0: 70 y la recuperación del cine de terror a través de la Hammer, etcétera, ha propiciado que Lovecraft, como escritor, que empezó siendo un escritor meramente amateur, tenga una influencia prácticamente planetaria. O sea, es un autor de culto, pero que de un culto universal, con lo cual se le considera ya casi un clásico, ¿no? Y ha tenido una influencia, pues como bien dices, brutal, sobre todo en cine, en las artes plásticas, por ejemplo, en fin, en la literatura, no digamos. Y sí, no, nos ha atraído a bastantes autores contemporáneos. Yo puedo decir, creo que con orgullo, que fui el primero en dedicar una novela larga íntegramente ambientada en personajes y con el mundo de Lovecraft en España. Quiero decir, ambientada en una ciudad española, en este caso Toledo, que él la menciona, o sea, que tiene esa legitimación, pero en Argentina, en Perú, no digamos en Estados Unidos, incluso en círculos hispanohablantes y tal, México, bueno, Bolaño, el gran Bolaño, para mí uno de los más grandes narradores contemporáneos en lengua castellana, rinde tributo una y otra vez a Lovecraft y otros autores de terror y de ciencia ficción, ¿no? Sí que ha sido decisivo, como bien dices, Miguel, muy influyente.
1: No sé si Lovecraft pertenecía a alguna sociedad secreta de estas extrañas, te pregunto, no sé si sabes.
0: Pues se ha especulado con ello. Yo tengo para mí que no. Él se movió siempre en unos círculos de amateurismo. Se calcula que se comunicaba, entonces no existía el correo electrónico, evidentemente, el email y ni el WhatsApp. Y él se comunicaba, se conservan creo que unas 100.000 cartas. También ganaba algo de dinero como ortocorrector, no solo gramatical, digamos, ortográfico, sino también de estilo, de numerosos escritores y escritoras. Y sí, efectivamente, tuvo una vida aparentemente muy modesta, pertenecía un poco a una clase decadente, de Providence, se casó con una comerciante de Nueva York, pero detestaba Nueva York, no se ambientó y se divorció. Y luego tiene una cosa muy curiosa que aparece tanto en Club Lovecraft como en Vuelve Chulú, que yo creo que son buenos libros para iniciarse en Lovecraft, quien no conozca su obra ni su vida. Ya cuando fallece la madre, tiene algo de dinero y viaja por Estados Unidos, como tiene tantos amigos de literatos por correspondencia que lo acogen, etcétera, y utilizaba el sistema de viajar en autobús y de alojarse en albergues del Inca, la juventud católica, digamos, que tenía una red de albergues económicos, ¿no? Para gente como Lovecraft. Yo creo que no llegó a pertenecer a ninguna. Era una sociedad secreta en sí mismo, ¿no?
1: Vale.
0: HPL.
1: Y te pregunto, luego ya que se apunto, vamos a ir a hablar de Chuluk, esa vuelta de Chuluk. Y te pregunto, ¿por qué a la gente le interesa tanto esa otra parte negativa? ¿O qué hace que llegue? No, perdón, negativa, luminosa, oscura. ¿Por qué llegan ahí? ¿Hay algo que
0: Pues
1: dentro de ti te llama o son las propias fuerzas negativas las que te atraen y te sumergen en su
0: no,
1: mundo?
0: al contrario, yo lo que he intentado con Vuelve Chulú, Miguel, es 20 años después, ese club Lovecraft, que son en realidad fans de Lovecraft, que se reúnen y con la visita de un famoso buscador de libros o un hombre del mundo de la comunicación del misterio, una especie de Miguel Blanco, yo le llamo Bruno Dampierre, quiere encontrar el ejemplar toledano del Necronomicon y los activa, y bueno, pues se produce ahí una conflagración entre las fuerzas del bien y del mal, etcétera. 20 años después, ese Club Lovecraft, donde hay gente que en ese momento tenía a lo mejor 40 y tantos años, tipo Bruno Dampierre o Leonardo Pacheco, los dos protagonistas, por así decir, ya son sesentones, y los jovencitos que formaban parte de su grupo ya tienen también 40, tienen responsabilidades laborales, familiares, hijos, etcétera. Y entonces ese cambio generacional me interesaba porque el mal, por desgracia, sigue estando siempre ahí. Y bueno, y lo que ha habido últimamente, claro, con esta deriva distópica, no últimamente, de todo lo que llevamos de siglo, ¿no? Pues es como nuevas caretas y disfraces para el mal de siempre, ¿no? Entonces, bueno, el Club Lovecraft tiene que seguir combatiéndolo. ¿Con qué armas? Pues fundamentalmente el ordenador, es la trinchera, ¿no? Y la información, la amistad. Y luego hay un mensaje muy bonito de, creo yo, como a modo de moraleja, de bueno, sin miedo, el viejo lema estoico, que da título a un poemario muy magnífico de mi maestro y amigo Luis Alberto de Cuenca: sin miedo y sin esperanza, yo lo transformo en sin miedo, pero con esperanza. Creo que hay que mantener la esperanza y seguir combatiendo al gran Chulú con nuevas armas, que son las que él está utilizando, ¿no? La inteligencia artificial, todo el mundo digital, etcétera, etcétera. Quizá ya no tenga necesidad de reaparecer por la torre de la Catedral de Toledo con sus gigantescos tentáculos, y simplemente con dominar nuestras mentes desde la red lo tendría ganada la batalla, pero hay que plantarle cara. Ese es un poco el leitmotiv, ¿no? La moraleja de este Vuelve Chulú, que incluye Club Lovecraft. Para el que no lo haya leído, lo incluye, actualizándolo. La secuela está en la precuela.
1: Ya te me has adelantado con todas las cosas que de alguna manera querías sacar de ese libro. Chuluk, la parte negativa, que como decías desde el principio del siglo y mucho más ahora, wow, está patente, es como si la guerra entre el bien y el mal se hubieran quitado ya un poco los disfraces y podamos verlos. Y quizá el mejor mensaje: amistad, sin miedo y con esperanza. Qué bonito, ¿no?
0: Pues sí, yo creo que hemos acertado con esa variante del estoicismo, porque una cosa es estoicismo y otra resignación. Hay que seguir plantando cara, y el amor y la poesía, que eso está en el propio Lovecraft, se cierra un poco con un relevo generacional. Luz Palmer, la hija de Leonardo Pacheco, ya tiene 20 años, escribe, es activista en pro de los derechos humanos, etcétera, y bueno, pues cierra la nueva reunión del club, del renovado Club Lovecraft, la cierra con un cuento que resume que va en esa dirección, ¿no? De la poesía y el amor como verdaderas armas del ser humano ante un eje del mal que ya no sabemos dónde está, quiénes son los malos, ¿no? Puedes ponerle a Chulú el rostro, que varios rostros, cuando parecía que el mal universal iba a desaparecer, nos damos de bruces con que hay bastantes malos en acción.
1: Te iba a decir que una imagen clarísima de nuestro mundo. Déjame que casi te despida. Si queréis conocer el mundo de Lovecraft y sobre todo a un gigante como Antonio Lázaro, que nos da claves a través de Lovecraft y su trabajo, aquí tenéis un momento para hacerlo. Antonio, espero que te haya gustado estar con nosotros en el programa.
0: Bueno, me ha encantado, Miguel. Ya sabes que soy fan de tu programa y de tu ejecutoria maravillosa en la radio española y en la comunicación del misterio y de los misterios de ese mundo apasionante e inabordable, ¿no? Infinito como el alma humana. Y que bueno, pues que te agradezco enormemente el haberme dedicado este espacio.
1: Un homenaje para ti.
0: Un abrazo enorme.
1: Espérate un poquito. Si quieren saber más, si quieren leer ese Club Lovecraft y ahora Vuelve Chulú, ¿hay alguna forma de conseguirlos?
0: Pues sí, directamente es en esta ocasión lo hemos sacado vía Amazon. O sea que se puede conseguir tanto en ebook como en papel, simplemente buscando Vuelve Chulú o Antonio Lázaro en Amazon Authors. Ahí estamos.
1: Pues Antonio, ha sido un placer. Gracias por escribir esas cosas, por recordarnos de vez en cuando cómo está el mundo y de veces con, y ahora dar algún mensaje. Amistad sin miedo.

0: para escucharlos con papel y lápiz. ¡Qué cantidad de información! ¡Qué gente tan increíble invitada! ¡Qué temas! Vamos, no tengo palabras para agradecer lo que nos regaláis cada sábado. Siempre con esa buena energía que os caracteriza y que tanta falta hace. No hay manera de que nos aburramos los oyentes de Espacio en Blanco.
1: Dos y 35, 1:35 en las Islas Canarias. Gracias por esos mensajes que nos mandáis. Podéis hacerlo en el 633-50-50-11 por si queréis seguir diciéndonos desde dónde estáis o lo que queráis. Y ahora nos vamos a la naturaleza. Nuestro compañero nos tiene preparado otro nuevo capítulo de esos misterios que existen por ahí.

0: Tiempo de darnos una vuelta por esa naturaleza desconocida que nos descubre nuestro naturalista Luis Miguel Domínguez, al que ya saludamos. Buenas noches, Luismi.
1: Hola, Miguel, buenas noches.
0: Hoy creo que traes un tema legendario.
1: Sí, efectivamente, vamos a salirnos de lo material y vamos a sobrevolar el mundo onírico, mítico en definitiva.
0: Y lo haremos a la búsqueda de un ser, como digo, legendario, el unicornio. ¿Es solo una leyenda o hay algo más detrás de este animal mítico?
1: No cabe duda que es una leyenda, pero está rodeada de verdades. Hay leyendas que solamente se basan en la mentira y en el miedo. Aquí realmente pasa algo, y eso es lo que esta noche vamos a intentar descubrir entre todos.
0: ¿Y qué es lo que pasa? Cuéntame un poco.
1: Pues mira, realmente el unicornio llegó incluso a considerársele, por supuesto, una especie realmente existente con una biogeografía única. Se le ubicaba exactamente en las montañas de Abisinia, en Etiopía. Allí lo hizo Luis del Mármol, gran africanista español en el siglo XIV, él lo citó ahí, y hubo un clérigo, un franciscano llamado también Luis Urreta, pues también lo situaba en las montañas de la Luna, que son las montañas, ya sabes, uh-huh, en las que Barton y Speke ubicaron las fuentes del Nilo.
0: Uh-huh. ¿Sería como es una gacela con un cuerno muy, muy, muy grande, por tener una imagen?
1: Sí, es curioso. Por una parte, pudiera haber sido un oryx. Que efectivamente es un animal parecido a una gacela grande y hermosa y con unos cuernos muy rectos. Pero en este caso el oryx, por ejemplo, presenta dos astas, dos cuernos, uh-huh, y eso no encaja con la descripción general que siempre hablaba de un cuerno solo.
0: País de origen,
1: solo de un cuerno.
0: País de origen, me has dicho, el nacimiento en esas montañas de la Luna, sería también el origen de la especie, esa extraña especie que quizá haya desaparecido.
1: Sí. Sí, efectivamente. Luego la cosa, ya verás que se fue enredando poco a poco. Hombre, hubo un gran viajero que todos conocemos, Marco Polo, que se decidió con su tío y con su padre a recorrer en plan exploración en el siglo XIII Asia y China. Uh-huh. Y él efectivamente coincidió con el unicornio, pero lo primero que dijo es que olía fatal, que olía a cerdo y que no tenía ninguna pinta de caballito blanco y estilizado, sino pata de elefante y cola de cerdo. Eso decía Marco Polo ante lo que él vio, que en realidad lo que vio ya sabemos por fin lo que era.
0: ¿Qué era?
1: Era un rinoceronte asiático.
0: Ah.
1: Claro. El rinoceronte asiático, Miguel, entre otras cosas, se distingue de los rinocerontes africanos en el hecho de que tiene efectivamente un solo cuerno. No tiene dos, porque tanto el rinoceronte negro como el rinoceronte blanco de África presentan dos cuernos. En este caso

0: solo uno, rinoceronte asiático. Por ahí empezó la cosa a aclararse poco a poco.
1: ¿Y el unicornio tenía poderes mágicos o su cuerno como el del rinoceronte?
0: Sí, por supuesto que los tenía. Ya sabes que, por desgracia, el cuerno del rinoceronte es el que ha llevado a la extinción a los rinocerontes africanos, porque todavía el patriarcado machista y analfabeto asiático considera que la impotencia se resuelve rayando un cuerno de rinoceronte en un poquito de agua y bebiéndotelo. O sea que mientras sigamos rodeados de viejunos asquerosos y analfabetos, nuestra fauna se va a extinguir, no cabe ninguna duda. Entonces el unicornio tenía también esa cualidad. De hecho, el rey Alfonso IV de Castilla envió a uno de sus criados a buscar el cuerno del unicornio para resolver su problema de impotencia, ¿no? Y a partir de ahí hubo una expedición enorme con la única intención de resolver la impotencia del rey para que la corona tuviera herederos.
1: ¿Y a qué país fueron?
0: Pues mira, en este caso resolvieron acudir a ese territorio etíope que te mencionaba, a Abisinia, aunque el rinoceronte asiático lo podemos encontrar hoy en dos emplazamientos donde en forma de refugio resisten como pueden no más de 4.000 ejemplares. Vale. Estoy hablando del Parque Nacional de Kaziranga, que está en el Nepal y también en ciertas zonas de la India. Ahí es donde pervive todavía esta especie mítica.
1: ¿Y entonces el rinoceronte sería ese mítico unicornio?
0: Sinceramente creo que es así, aunque evidentemente la idea de casi un caballo blanco, precioso y angelical, no coincide sin duda con la descripción y las observaciones que hoy ya tenemos del rinoceronte asiático. Pero fíjate, si todavía hoy, esto yo lo he vivido, en un mercado de ganado cántabro, yo he estado una mañana viendo un lote de toros de la vaca tudanca, de la raza tudanca.
1: Sí.
0: Bueno, y a mi lado había una señorita, por cierto, guapísima, que al ver aquellos toros, pues estaba convencida de que eran rinocerontes. Ella me lo dijo, ¿no? Dice, claro, veía el morrillo, veía la musculatura, sobre todo el poco contacto que tenemos con los animales hoy, y donde la gente puede confundir efectivamente un toro con un rinoceronte. Si eso pasa en pleno siglo XX y XXI, ¿qué no pasaría en la Edad Media?
1: Y tú, Luismi, que lo has visto todo en cuanto a animales, ¿hay constancia en España de la existencia de algún unicornio, aunque sea el de la leyenda?
0: Pues mira, la verdad es que España no queda aislada de la geografía medieval, donde en todos los bestiarios aparecía el unicornio. En España existía también esta criatura, y sobre todo la cosa más impresionante que yo he podido comprobar y documentar, que es el cuerno del unicornio, al que se llama alicorno o alicornio, y que entre otras cosas, además de curar la impotencia, sobre todo se utilizaba para como antídoto. O sea, cuando un rey iba a iniciar un banquete, una vez que se había servido la comida en aquellas mesas impresionantes, se pasaba el alicorno, el cuerno del unicornio, por encima de la comida y de la bebida. Y si cambiaba de color es que había veneno. Si permanecía con el mismo color, pues no había ningún problema. Pero fíjate la importancia que tenía este alicorno para las diferentes coronas de toda Europa. y yo tuve la oportunidad de tener conmigo en mis manos un alicorno, exactamente en el año 1980. Yo andaba explorando los ancares de la provincia de León, no los de Lugo, no los ancares galegos, sino los ancares leoneses. En la aldea de Valouta yo conocí a una mujer, se llamaba María, una mujer que vivía en una payoza impresionante, que me dijo, dice, mire joven, aquí cuando el lobo muerde a una oveja, para que no se muera, le pasamos el alicorno por encima. Claro, yo me quedé impresionado porque sabía lo que significaba la palabra alicorno, ¿no? Y efectivamente me sacó, cuando yo se lo pedí, un aro de un marfil de color rojizo, que sin duda tenía muchos cientos de años y que había pasado de mano en mano y que cuidaba a aquella mujer como oro en paño. Ese es el alicorno de Valouta, en los ancares leoneses, en el año 1980 yo pude documentar.
1: Hablando contigo, Luismi, me recuerdas aventuras que me han pasado alguna vez en mi vida. Ya te contaré algo de los ancares de León. Qué interesante. Uh-huh. Y de ese lugar, la Valouta. ¿Forma de contacto contigo si quieren preguntarte cosas acerca de la naturaleza y de esos misterios?
0: Pues será un placer atender a todo el mundo, porque esto me da a mí la vida y yo también la devuelvo. Así debe ser. Mira, mi correo es lmdominguez@gmail.com. Y luego en todas las redes sociales, pues tengo ahí mi pequeño granito de arena como LM Domínguez o Domínguez LM.
1: Como siempre, un placer, Luismi. Seguimos en contacto para
0: querido seguir. Miguel, un beso de verdad, ¿vale? Y a seguir soñando, ya no solamente con los angelitos, también con los unicornios.
1: Sí,
0: ¿no?
1: Señor, sí, señor. Que así sea. Fuerte abrazo, hasta prontito.
0: Venga, adiós.
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0: vamos con esas experiencias asombrosas, increíbles y a veces terroríficas que nos trae nuestro compañero Juan Gómez, al que ya saludamos. Buenas noches, Juan.
1: Muy buenas noches, Miguel. Como siempre, un placer.
0: También para nosotros. Hoy creo que nos vamos a ir hasta una residencia. Supongo residencia de ancianos, ¿no?
1: Efectivamente, una residencia que está en el País Vasco, y más que el sitio en el enclave exactamente, que es evidentemente un lugar lleno de misterio, también es la persona que nos lo va a contar, que es una persona que te puedo decir que es absolutamente seria en estos aspectos, en este tipo de cuestiones, que se toma todo de forma muy científica, pero que incluso esa mente científica ha llevado a vivir lo imposible.
0: Es una trabajadora, ¿no?, de la residencia del País Vasco, que ha vivido cosas con la gente que está allí, ¿no?
1: Eso es, efectivamente. Te cuento un poquito su historia, brevemente, quién es la protagonista. Es, como dices, una trabajadora de una residencia, pero tenemos que pensar que es una persona que también da cursos sobre prevención, sobre primeros auxilios. Quiero decir, es una persona que además trabaja con grandes empresas y que hace ese tipo de labor. Es decir, su trabajo es meticuloso y además tiene que ser muy fino, digamos, en cuanto a su profesionalidad, porque no puede estar hablando cosas que pudieran salir más o menos especulativas. Uh-huh. Ella es y tiene una mente científica. A partir de este momento tenemos que pensar que esta mujer ha vivido cosas realmente increíbles.
0: Por ejemplo, el sentir que hay un olor al especial cuando llega, se acerca el momento de la muerte de la gente, de algunas personas.
1: Exactamente, aquí hay uno de estos elementos que son sorprendentes. Ella, en la residencia donde está trabajando, en el País Vasco, bueno, pues de vez en cuando abre la puerta de algunos de los, bueno, de los abuelos que están viviendo en ese mismo enclave, y cuando abre esa puerta, cuando entra en su habitación, percibe lo siguiente.
2: Gente que ya autogenera, pues que ya están en residencias, que no están en cuidados paliativos, que no tienen por qué morir esa misma noche, pues en la primera ronda, de entrar muchas veces en la habitación, pues para ver cómo está el usuario y notar que huele a flores, pero como se abría un montón de ramos de flores frescas en la habitación y no haber nada, y ya pues esa misma noche fallecer el usuario de causas normales, de causas naturales. Y es que ha pasado muchísimas veces a mí y a mis compañeras, hemos percibido ese olor.
0: Qué bonito, qué luminoso, olor a flores cuando llega la muerte en vez de ese olor a veces acre que algunos dicen. Y parece que tiene pacientes que están esperando a que el personal de la residencia haga la ronda, ¿no? ¿Con qué motivo?
1: Efectivamente, ellos hacen tres rondas, uno por la mañana, otro al mediodía, otra por la tarde, tarde-noche. Y hay ocasiones en donde efectivamente parece que los pacientes están aguardando a que entren en la habitación por un motivo muy especial que evidentemente nos cuenta la protagonista.
2: Hemos sentido frío también en las habitaciones, o ver al paciente entrar en la habitación y como que me estaría esperando y mirarme, abrir los ojos, mirarme fijamente, hacer como un suspiro, como así como suspirar, como diciendo por fin estás aquí, y fallecer. E ir a ver cómo está el paciente, de repente que abra los ojos, que te mire fijamente, que haga como una especie como de sonrisa en la cara, como de cara como de satisfacción, mirarte y suspirar y morir.
0: Mira que hemos escuchado historias a veces tenebrosas de lo que ocurre en las residencias, pero estas que son bonitas, ¿eh?
1: Ella cree claro que sí, son bonitas, sí. Son luminosas, y además algo que me parece realmente bonito, ¿no? Y es el hecho de no morir nunca solos.
0: Sí, señor.
1: Es decir, tener la esperanza de que alguien, aunque sea una persona que trabaja en una residencia, sea el acompañamiento, el estar en ese último trance y no vivirlo solo.
0: Creo que hay un corte que nos cuenta algo de esto, ¿verdad?
1: Cuenta que quizás sea así.
2: Como para no fallecer solo, como diciendo, mira, por fin están aquí mis chicas, por decirlo de una manera más cariñosa y, ¿sabes?, para que me entiendas. Y como dicen, mira, por fin ya están aquí, ya me puedo ir en paz. Porque al final, pues estos usuarios somos como su familia, porque muchos de ellos no tienen a nadie, no van nadie a visitarle, y somos como si fuéramos sus nietas o sus hijas.
0: aprovechamos a que este ratito sea un homenaje para todos los abuelitos que nos escuchan. Algunas veces nos han enviado mensajes, gente que estaba escuchándonos. ¿Sabes lo que nos decían, Juana?
1: ¿Qué nos decían?
0: Que no pusiéramos música muy cañera porque estaban de noche escuchándolo ahí y se asustaban a ver si les iba a dar un ataque. Pero eso, nuestro cariño y homenaje para los abuelitos que nos llegan. Casi siempre o algunas veces nos han contado que cuando pasa algo de este tipo hay gente que ve residentes que habían fallecido. ¿Le ha ocurrido esto a nuestra protagonista?
1: Sí, fíjate que esto es algo muy habitual en los hospitales. Hemos recogido muchos testimonios de personal sanitario que en hospitales han dicho, han percibido la visión de lo que podríamos calificar como un espíritu, bueno, así al menos ellos lo definen, de alguien que ha fallecido. Quizá esto no es tan habitual en el marco de una residencia, pero cuando una persona, insisto, con la mente tan científica como nuestra protagonista, dice ver lo que ahora mismo nos va a contar, pues desde luego es algo que nos desafía.
2: Pues estar en un ala y de repente ver que hay la sombra, la silueta de una mujer que ha fallecido, que se mete en la habitación de unos señores, y claro, tú vas a la habitación y ves que además esa habitación está vacía porque no hay ningún usuario que la esté usando, o que haya dos usuarios que sean hombres y que esa mujer no esté por ningún lado porque obviamente está fallecida. Como decirte, como si fuera su espíritu, para que me entiendas. Ves que la ves con el camisón y que se mete en la habitación, pero claro, ni es ella ni es su habitación y no hay nadie en la habitación.
0: Esto ya da un poco más de miedo, ¿eh? De yuyu. ¿Cuál es la experiencia que más la asustó en todo ese tiempo que ha estado, que estaba en esa residencia?
1: Pues fíjate, como prácticamente todas las residencias, sabemos que por desgracia, finalmente muchos de los abuelitos, muchos de los mayores que están allí, pues acaban falleciendo, y hay una zona especial, el mortuorio, en donde evidentemente trasladan el cuerpo de la persona para luego realizar las tareas necesarias previas al funeral, ¿no? Bueno, pues justo coincide que el mortuorio que está en esta residencia está al lado de la lavandería, y vamos a decir que algo ocurría con la puerta y con la manilla de la puerta de esa lavandería junto al mortuario, que sí, le dio verdadero miedo, así lo explica.
2: El que más nos impactó a mí y a mis compañeras fue el de la manilla de la puerta de la lavandería, porque falleció un usuario, el mortuorio lo teníamos en el sótano junto con la lavandería, estaba pegado pared con pared. Esa noche se abría la puerta de la lavandería, es como que se aflojaba la manilla y se caía la manilla para abajo. Entonces, pues bueno, dejamos una nota al chico de mantenimiento para que por la mañana arreglasen la manilla, y nos comentaba el de mantenimiento que la manilla estaba bien, y estuvimos así varios días.
0: ¿Y qué conclusiones saca nuestra protagonista de todas estas experiencias?
1: Pues, me voy a reiterar, ella es y tiene una mente científica, analítica, dice que cree que a veces esto puede ser producto del cansancio o esa visión que tenía de lo que ella calificaba como el espíritu de alguien que había fallecido. Bueno, le quiere dar esa racionalidad, pero sus compañeras y algunas personas que trabajan allí en esa residencia no lo ven de forma igual de científica. De hecho, ella misma cuenta que, bueno, que hay otro tipo de conclusiones. Por ejemplo, la siguiente.
2: Bueno, mi compañera, la de lavandería, ella sí que cree en reencarnaciones y tal, y ella piensa que son los espíritus de las personas fallecidas que todavía se han quedado allí, que por lo que sea no han encontrado su luz al final del túnel y no se han marchado.
0: Esto ha sido las experiencias en la residencia, y que sirva de homenaje para los abuelitos y las abuelitas, y la gratitud al personal que les cuida con tanto cariño en esos lugares. Como siempre, un placer, Juan. ¿Forma de contacto?
1: Fíjate, me quedo con esa frase, ¿no? De que estos residentes lo que finalmente no quieren es marcharse solos.
0: Sí, señor.
1: Su labor es impresionante en ese aspecto.
0: Y que huela a flores cuando llega ese momento. Qué bonito. ¿Forma de contacto contigo para que sigan relatando experiencias que nos vengas a contar aquí?
1: Rápidamente, a través de mi perfil en Facebook, Juan Gómez Ruiz, un mensaje directo, y también a través del email dedicado al programa, juangomez@gmail.com. Estaremos encantados de conocer y descubrir todas esas historias.
0: Como siempre, un placer. Un fuerte abrazo y seguimos en contacto.
1: Igualmente, Miguel, fuerte abrazo.
0: Hasta prontito.
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0: Hola, llegamos. Los misterios aparecen hoy desde un castillo y queremos vuestra compañía. Lo que hacemos hoy desde Toledo, concretamente desde el castillo de San Servando, compartiendo el cuarto congreso Toledo Ciudad Mágica, con los saludos de todo el equipo. Pero me gustaría que se sintiera la fuerza de este castillo, de este lugar y de toda la gente que estáis aquí, con un aplauso. Un equipo esta noche formado en la parte técnica por Jorge Cuevas, Carlos Boveda, aquí en Toledo y en Madrid, Jorge Muñoz, Manuel Linares y Jorge González. Y dar también las gracias al director de este castillo, Carlos Rodríguez, por permitirnos estar así, aquí. Pero nos tiene que enseñar el fantasma, a ver dónde aparece. Y además, Natalia Sotillos en la realización y coordinación del programa, Juan Gómez y Luis Miguel Domínguez en la redacción y en la producción esta noche, Lourdes Luchoro. Y este que habla, Miguel Blanco, dispuestos a compartir dos horas intensas de radio en Radio Nacional dentro del espacio en blanco. Redes sociales abiertas y dispuestas a vuestra participación.
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0: Redes se controlan, como siempre, Juan Gómez, Ramón Álvarez y Antonio Baena. Y para hoy nos acompañan muchos interesantes invitados, pero antes de daros un avance, saludar a algunos de los responsables de esta iniciativa. Primero, Luis Débora. Buenas noches, Luis.
4: Buenas noches, Miguel.
0: Qué placer volver a estar aquí contigo. Cuarto Congreso Toledo Ciudad Mágica.
4: El cuarto ya. Vamos por el cuarto congreso de esta ciudad especial. Una de las ciudades más especiales de España, más bonitas del mundo. Y una de las ciudades con más misterios y leyendas.
0: No me hagas caso a las señas que hago, ¿sabes? Sois de la sociedad, no sé qué, ¿cómo se llama?
4: Sí, voy a aprovechar este cuarto congreso que realizamos aquí en Toledo. Pues lo primero que quiero agradecer a mis compañeros de la Sociedad Española para la Conservación del Patrimonio Cultural, que sin su esfuerzo, sin su dedicación, pues han hecho posible pues que todo esto, que todas estas ponencias y todos estos conocimientos que hemos compartido aquí en el castillo, pues haya sido posible. Y por supuesto, también quiero agradecer al fantástico público que viene siempre al castillo a aprender, a conocer y a seguir preguntándonos cosas y conocer de todas estas temáticas que tanto nos gustan, como es el misterio, la literatura, la ciencia.
0: Luis, ¿por qué? ¿Por qué el castillo?
4: ¿Por qué el castillo?
0: ¿Por qué en este castillo? Espera. Carmen Teresa Olmedo, buenas noches. Viceconsejera de Cultura, Deportes y ¿qué más? ¿Y turismo?
5: Juventud.
0: ¿Cómo estás?
5: Buenas noches, encantada de estar aquí con vosotros. Se puede disfrutar esta tarde un ratito de este congreso y ahora encantada de poder compartir contigo este espacio en blanco.
0: Cómo me alegra. ¿Vienes de dónde? ¿De qué parte? Porque eres aquí de la región, pero no vienes. No eres
5: yo de soy de la región, yo soy de un pueblo de Ciudad Real que se llama Campo de Criptana, que supongo que conoceréis por sus magníficos molinos y porque allí nació Sara Montiel.
0: ¿La cultura es importante?
5: La cultura es una de las partes más importantes que tiene el ser humano. Es una manera de formarse, aparte de lo que es la educación pura y dura, pero creo que mucha parte de nuestra construcción como individuo tiene que ver con lo que aprendemos, lo que leemos, lo que vemos en el cine, lo que nos dicen las obras de teatro que vamos a ver. Creo que todo forma parte también de nuestra construcción como individuo.
0: Los políticos, políticas, ¿se dice políticas también? Pues ya yo con estos líos.
5: No,
0: ¿se
5: puede decir yo me considero gestora, pero bueno, vale, pues, pero también me dedico a la política.
0: ¿Las gestoras como tú dais importancia a la cultura?
5: Bueno, yo soy viceconsejera de Cultura, lógicamente que le doy la importancia que creo que se merece y que la peleo día a día en todos los ámbitos, trabajando con los colectivos, trabajando con otras instituciones y sobre todo pidiendo teniendo cada vez más presupuesto y más posibilidades de trabajar.
0: ¿Y te gusta esto del misterio?
5: Me gusta. Hay historias que te llenan de dudas y que a veces tú tienes unas creencias muy, muy estables y que escuchas historias y dices, bueno, es que esto a mí me lo contaba mi abuela, que le pareció pasar algo parecido. Y algunas de las historias que he escuchado a través de vuestro podcast, bueno, a mí me resultan familiares porque alguien me las ha contado.
0: ¿No te ha pasado nada raro en tu vida? ¿No has visto un ovni, no un aparecido? Porque en esos pueblos de por ahí de Castilla-La Mancha también, uh-huh, aparte de haber nacido quien ha nacido en tu pueblo, ¿no tenéis curanderos o curanderas o de esa gente?
5: Sí, lógicamente, en mi pueblo hay unas tradiciones maravillosas que yo creo que existen, por lo menos en la zona de La Mancha. El mal de ojo es algo que a mí me llama muchísimo la atención, y mi madrina era la que rezaba la oración que quitaba el mal de ojo. Sí, y mi hermano pues padecía mucho de mal de ojo, y mi madrina, ella notaba, decía que notaba cuando a mi hermano tenía ese malestar, y sin necesidad de llamarla, ella rezaba la oración, llamaba a casa y decía, Juan de la Cruz, mi hermano se llama Juan de la Cruz, Juan de la Cruz ha estado enfermo, le he rezado la oración, mirad cómo está.
0: ¿Y se le quitaba?
5: Y se le quitaba.
0: ¿Y entre vosotros los políticos no os echáis mal de ojo, os echáis puñaladas?
5: Yo creo que no nos echamos mal de ojo. Yo
0: no sé si sabes que aquí hay gente que echa las cartas, tarot y demás historias. La cantidad de políticos que van a consultar sin que lo sepan los demás, uh-huh. Te podía dar una lista súper larga de algunos que me han contado, sí. ¿No? ¿Lo sabías?
5: No lo sabía, pero tampoco me extraña, tal como está el mundo. A veces es mucho más creíble lo que te puedan contar en un tarot, a ver por dónde puede acabar esto.
0: ¿No te ha pasado nunca nada entonces?
5: A mí personalmente no, ni siquiera el mal de ojo, pero sí lo he vivido cerca, es algo que a mí me llama la atención.
0: Vuelves a tu pueblo esta noche, ¿no?
5: Sí.
0: Cuidadito por la carretera, mira al cielo, ya verás. No te va a pasar nada malo, ¿eh?
5: No,
0: pero que mires al cielo a ver si aparece alguno de esos ovnis.
5: Un cielo maravilloso que tenemos en Castilla.
0: Sí, señor. Luis, dime, forma de contacto y nos vamos y empezamos el programa.
4: Pues nada, en la sociedad, en la página web que tenemos, sociedadpatrimoniocultural.com, seguimos haciendo actividades, seguimos apostando por la cultura, por el conocimiento y seguimos apostando, por supuesto, por ciudades patrimonio de la humanidad como es Toledo.
0: Yo te doy las gracias por el esfuerzo que has hecho y a ti también por haber venido, una gestora política que viene a ver un programa. Gracias, os pido un aplauso para los dos.
5: Muchas gracias.
0: Y para hoy, esto es lo que os hemos preparado.
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0: Hoy estamos aquí en este castillo en Toledo, pero se me ha olvidado deciros que hay muchas salidas previstas este año del Espacio en Blanco. Hay una muy especial para el día 17 de octubre. Vamos a estar en Cantabria, desde un casino, también con un montón de sorpresas y estáis todos invitados. Y no podía faltar en estas salidas que hacemos a la persona que más sabe de historia, que mejor la cuenta. Es una especie de talismán para nosotros, el Jesús Callejo, para el que os pido ya un aplauso. Buenas noches, Jesús.
7: Buenas noches, Miguel. Muchas gracias por llamarme hombre talismán.
0: Lo eres, pero casi siempre, fíjate que hacemos salidas y casi todas ellas estamos juntos, gracias a Dios y afortunadamente.
7: Sí, sí, sí.
0: ¿Cuántos años llevas en el ministerio también? Este señor era abogado, ¿trabajabas en dónde?
7: En el Ministerio de Trabajo, era letrado de la Subdirección General de Recursos.
0: Oh,
7: de ministerio me llevaba al ministerio.
0: ¿Y cuántos años llevas?
7: Pues aproximadamente 30, 33 años, vamos a poner la edad de Jesús.
0: No. ¿Cuántos libros tienes?
7: Pues casi 30.
0: Te faltan 3 para 29 cumplir.
7: 29 van ahí.
0: Y haces un programa que se llama La Escóbula de la Brújula, entre otras muchas más cosas, ¿no?
7: Sí, también sabes que tengo la sección del Cronovisor en Historia, el programa que dirige Nacho Ares, y también colaboro en un programa de ciencia y tecnología que es MindFacts, se llama, con lo cual pues ahí aporto también mi granito de arena en cuanto a la parte histórica, y luego pues otras personas aportan la parte científica, pero todo está relacionado, sabes que para conocer un poco el presente tenemos que conocer el pasado. Así que bueno, que estoy metido en todos los tinglaos, tengo que aprender a decir que no, pero todo, cada vez que digo que sí, nunca me arrepiento porque lo disfruto y me gusta compartir lo que yo sé.
0: Qué bien. Eres uno de esos hombres como antiguamente, que no solamente está enfocado, absolutamente enfocado en una sola cosa, sino que es amplio. Yo alucino con él, primero por los libros que escribe, pero le preguntas de cualquier cosa que querés de la historia y sabes más que la gente que inventó la historia o que escribió la historia. No sé si digo.
7: No, ya quisiera yo. Esto, como decía Descartes, digo, daría todo lo que sé por la mitad de lo que ignoro. O sea, no sé tanto. Lo que pasa es que es verdad que desde muy joven he tenido la idea, la preocupación y a veces la obsesión de tener un enfoque global de la historia. Es decir, luego es verdad que nos interesan más unos temas que otros, pero no quería perder un poco la perspectiva de lo que es distintas ramas del conocimiento, que puede ser la historia, la arqueología, la antropología, la astronomía, por supuesto las leyendas, las tradiciones, porque me di cuenta que al final casi todo está interconectado. Entonces tú puedes ser un experto pues en genética, pero si desconoces determinados aspectos de la evolución del ser humano, pues a lo mejor te estás perdiendo una parte de ese conocimiento que posiblemente complemente las cosas que no se sabe, porque no todo el mundo lo puede saber todo. Entonces, cuando tienes esa visión holística, que yo creo que es importante tenerla, también es verdad que genera más dificultad, porque tienes que navegar por distintos mares. Pero sí que te da una visión un poco de que muchas de las cosas que están pasando ahora no son nada nuevas, sino que en definitiva se están repitiendo una serie de patrones, y el tener esos conocimientos pues también te sirve que allí donde no llega la historia, sí llega la leyenda. Entonces las leyendas no hay que denostarlas, no hay que denigrarlas, sino que sencillamente son pequeños eslabones que rellenan esas lagunas donde no está la historia. Entonces si juntas un poco la historia convencional con la historia heterodoxa, con las leyendas, con las tradiciones y sobre todo con un concepto holístico del mundo, pues entonces empiezas a entender algo de por qué está pasando lo que nos está pasando.
0: Hace tiempo estuvimos en Córdoba y otro oyente del programa tuvo una idea que deberíamos de llevar a la práctica. Imaginaros, hacer una escóbula de la brújula, lo he dicho antes, sí, junto con un espacio en blanco. Yo creo que sería la primera vez en la historia que dos programas que teóricamente deberían ser opuestos, peleándose por la audiencia, etcétera, se juntaran con todo el equipazo que tú tienes, el nuestro más pequeñito, pero para hacer un programa conjunto, ¿eh?
7: Sería ideal y lo vamos a hacer, porque ya sabes que antes de que algo se materialice tienes que tenerlo en el pensamiento, ¿no? Entonces, a partir de ahí, ya sabes que la energía se dedica al pensamiento, entonces es un principio básico del mundo esotérico. Entonces, a partir de ahí hay que poner ya las premisas para que esto se materialice, y se va a materializar. Y de hecho, nunca Espacio en Blanco y La Escuela de la Brújula ha sido competencia, sino que más bien es esa cooperación necesaria, porque todos miramos y navegamos en la misma dirección. Todos estamos aportando esos conocimientos y además nos nutrimos con los mejores invitados que pensamos que debemos tener, aparte del equipo colaborador. Entonces, yo no entiendo muchas veces cómo determinados programas, ya sean podcast o sean programas de televisión, compiten, cuando nunca hay que competir, sino compartir, que yo creo que es el verbo adecuado.
0: Sí, señor. ¿Fui el primero que te hizo una entrevista, como a Carlos Canales, que siempre lo cuenta, o ya habías hecho entrevista?
7: Antes que tú, siento decirte que fue Antonio José Ales. Antonio José Ales.
0: Bueno, no sé.
7: Pero bueno, al final, como entrevista más sesuda, más larga y más específica, fuiste tú.
0: Vale, se ha marchado ya Carmen Teresa Olmedo, pero está Luis por ahí. Tenemos que buscar un lugar para hacer ese programón.
7: Me han hablado de algo de convento en cierto sitio de Castilla-La Mancha.
0: Tampoco estaría nada.
7: Que yo hay una pista que fue una de las grandes encomiendas de la Orden de Santiago. Ahí lo dejo.
0: Pues igual nos vamos hasta ahí. Está por ahí, sí. ¿Lo vamos a hacer? Dice que sí. Vale, hay una primera introducción y nos metemos a dar valor a la gente que tenemos en nuestro país desconocidos. Ahí vamos.
6: Existen personajes que merecen ser recordados y salir del olvido. Os damos, extraídos de la televisión de Castilla y León, algunos datos preliminares junto a Alfonso Blanco, Ernesto Escapa y Juan Francisco Blanco.
8: Hijo de un librero salmantino, nació en la capital del Tormes en 1694. Se describió a sí mismo como persona desenvuelta, sociable y accesible.
9: Ya desde pequeño tuvo muchos problemas en la escuela, por hoy diríamos lo trasto que era. Hurtaba comida a la despensa, hurtaba a los amigos, era pendenciero, peleador, guerrero. Lo que gorroneó, como se decía entonces en Salamanca, lo siguió aplicando en Portugal con su guitarra y su pandereta.
8: A juzgar por su azarosa vida, Torres Villarroel es, sin lugar a dudas, un personaje polifacético.
10: Pelea en todos los frentes, tiene una vida muy agitada que finalmente culmina como catedrático de matemáticas de la Universidad de Salamanca y administrador de la Casa de Alba en una posición ya más pacífica. Pero a lo largo de su vida hizo absolutamente de todo.
11: Ejerció prácticamente todas las profesiones, fue actor, fue dramaturgo, fue clérigo, fue torero, vendedor ambulante, bordador.
6: Qué poco conocemos su figura. Y creemos que es un buen momento para descubrir datos sobre estos genios españoles apartados de la historia. Para ello, nos ayudan nuestros invitados.
0: En este caso, Jesús Callejo. ¿Quién era este personaje? Diego Torres Villarroel, que hemos dado unos cuantos datos. Pendenciero, gorroneaba, era ladrón, guerrero. ¿Quién era este personaje?
7: Era un pícaro, en definitiva, pero un pícaro que se hizo a sí mismo y luego se fue transformando y mejoró. Es Diego de Torres Villarroel, efectivamente un salmantino de pro, nació allí en la capital, además con muchas vinculaciones también con Toledo, porque está la famosa cueva de Salamanca, esa cueva de nigromancia donde supuestamente el diablo impartía clases a 7 alumnos, con la condición de que uno se debía quedar allí de prenda, ¿no? Y entonces está muy relacionado con Enrique de Villena, también otro personaje toledano, y evidentemente esa cueva de Salamanca, esos estudios nigrománticos también están muy relacionados con la cueva de Toledo, esa cueva que fundó de una forma mítica Hércules y donde también se impartían ese tipo de conocimientos, donde tanto los alquimistas como los astrólogos, como cualquiera que intentara buscar ese otro conocimiento prohibido, tendría que venir. Así que Toledo y Salamanca
0: tienen... Hagamos un pequeño paréntesis. ¿Por qué en Toledo se estudiaban toda esa serie de cosas? Que incluso hasta el diablo o el demonio, no sé cómo llamarle, daba clases. ¿Por qué? Porque se había juntado aquí en ese tiempo toda esa cultura de los diferentes lugares, sí, que llegaban.
7: Claro, ten en cuenta que antes de que la capital estuviera en Madrid, que ya fue una decisión de Felipe II, Toledo, además de haber sido la capital del reino godo, también era una capital itinerante, no solo estaba en Toledo, estaba en distintas partes de España, también estuvo en Granada, también estuvo en Sevilla, pero bueno, en Toledo, por condiciones geoestratégicas, reunía muchos puntos, ¿no? También está prácticamente en el centro de la península, por la ubicación del Tajo, por una montaña, porque todas las tradiciones, además, es una de las ubicaciones míticas de Hércules. Hércules, si seguimos un poco el itinerario, allí donde ha estado Hércules, incluido Sevilla, incluido, por ejemplo, La Coruña, son lugares míticos, lugares donde tiene que ver con alguno de los trabajos de Hércules o tiene que ver con algún acontecimiento mágico que luego la tradición lo sella como lugar de referencia, lugar de peregrinación para aprender lo que normalmente no aprenderías en otra academia. Entonces, claro, Toledo, desde ya época visigoda, cuando se convierte en ese reino y además casi en capital espiritual, que luego lo afianza Carlos V, o Carlos I de España, es un lugar de referencia donde toda persona que quería conocer ese otro tipo de enseñanzas ocultas, porque aquí siempre se ha hablado, ¿no?, de la convivencia de las tres culturas. Uh-huh. La convivencia, ojo, que luego...
12: ¿Se llevaban bien o era un... había leña?
7: Había una especie de... Bueno, pues eso, de no vamos a tocarnos mucho las narices, pero evidentemente no había una convivencia, una mistura, por decirlo así. O sea, los matrimonios no estaban bien vistos y prácticamente estaban prohibidos, un cristiano con un judío con una musulmana. Pero sí se toleraban, a veces pagando un diezmo, pagando un impuesto determinado. Pero es cierto que Toledo conjuga los tres saberes principales de las tres religiones del libro. Y eso, claro, el conocimiento donde estaba acumulado, tanto en la Edad Media como luego ya en el Renacimiento. Aquí se acumulaba, que era el conocimiento que atesoraban las mezquitas, que atesoraban las catedrales, por supuesto la catedral primada, la primera catedral de España, está en Toledo. Entonces, el que quería conocer algo de ese otro mundo tenía que venir a Toledo. Por eso, por ejemplo, aquí está, entre otros personajes, está ni más ni menos que Silvestre II. Silvestre II es el papa del año 1000, es el papa mago, es el que viene aquí antes de que fuera papa, intentando buscar estos conocimientos. A él se le atribuye, por ejemplo, una cabeza parlante. Él también va a Córdoba. Él va a los lugares donde él tiene que aprender una serie de conocimientos que luego le genera tan mala fama que piensa que ha hecho un pacto con el diablo. Bueno, un pacto con el diablo que le dio buenos beneficios porque se convierte en papa. El papa del año 1000, que es el que oficia esa misa el 31 de diciembre del 999, pensando que con eso se terminaba el mundo. No se terminó, pero estuvo en Toledo. Y en Toledo es donde pasa, pues, Juanelo Turriano, en fin, uno de los grandes inventores, entre ellos, por ejemplo, el del hombre de palo, es donde pasa el Greco y donde pasa cualquiera que quisiera buscarse la vida y hacerse un hombre o una mujer, ¿no? Y por eso hay tantos personajes emblemáticos, tanto en la literatura como en la mística, ¿no? Por casualidad, por aquí también estuvo San Juan de la Cruz, por aquí también estuvo Santa Teresa de Jesús. Así que Toledo lo aglutina todo, pero no solo el Toledo visible, sino también el Toledo subterráneo, también el Toledo de las cuevas. Por eso aquí ha habido tantos alquimistas, por eso aquí se ha buscado la piedra filosofal, la gran obra, por eso aquí se pensaba que era el lugar donde la conexión entre lo celeste y lo terrestre estaba imbricado, estaba en la armonía. Entonces, eso poco a poco va disminuyendo cuando la capitalidad va pasando a Madrid. Entonces, queda aquí ya relegado como un pequeño reducto de personas que ya no están buscando el favor de la corte. Lo que están buscando ya son esos conocimientos que no vas a encontrar en ninguna otra parte del mundo.
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12: Y con Jesús Callejo en esta parte del programa. Volvamos a Diego Torres Villarroel, pendenciero, golfo, que de repente un pícaro que...
7: Tuvo un poco de todo, es verdad que tuvo una vida complicada. De hecho, cuando era jovencillo, pues claro, era pues el más revoltoso, el que más picardías hacía en las clases y en la casa. De hecho, le llamaba piel del diablo. Imagínate, piel del diablo era porque era una persona que siempre se estaba metiendo en follones, y no solo él, sino todos los que estaban alrededor. Bueno, todo eso lo que le hace es avivar el ingenio. Ya sabes que el hambre aviva el ingenio, entonces él poco a poco se tuvo que buscar la vida. Era una persona lista, con una mente despierta. Se va a Portugal, y Portugal es donde prácticamente hace este tipo de oficios que hemos comentado. Allí es torero, allí hace sus curaciones, porque se considera también que es un curandero, de poca monta, pero curandero, es guitarrista, es bailarín, hace lo que sea menester con total de buscarse la vida, ¿no? Pero luego, como es una persona muy avispada, va aprendiendo una serie de oficios y se da cuenta de que hay cosas que le va a dar más dinero que otras. Y una de las que le da dinero, ¿sabes cuál es?
12: No.
7: La astrología. Y decía, sí, porque él conocía muy bien, en fin, los aspectos astrológicos, lo que se llamaba la astrología natural en aquella época, que no es la astrología que nosotros conocemos actualmente. Tenía mucho que ver con la climatología, con los acontecimientos históricos, él sabía mucho de historia, y con todo eso vaticinaba algo. Entonces, bueno, tuvo la carambola, vamos a llamarlo así, de que vaticina tres acontecimientos que luego se producen, que se convierten así. Él se hace llamar el gran piscator de Salamanca, porque dice, yo soy aquí el que más sabe de todo esto. Y él hace un almanaque donde, a ver, era una... como el antecedente de la literatura popular. No solo hablaba de aspectos astrológicos que podían afectar a acontecimientos históricos, sino también, pues había chascarrillos, cuentecitos, en fin, leyendas, había un poco de todo. O sea, con lo cual ya estamos hablando de un pionero de esa literatura popular que ya él hacía gala, ¿no? Diego de Torres Villarroel. Bueno, pues los tres acontecimientos que él vaticina y acierta, uno de ellos es la muerte de Luis I. Era la época de Felipe V, sabes que Felipe V, el primer Borbón, es el que crea esa dinastía aquí en España, pero Felipe V reina, empieza bien y al final acaba, pues como acaba, creyéndose una rana, ¿no? Entonces acabó totalmente desquiciado y él abdica en su hijo, que por entonces nada, tenía 17 años, que era Luis I. Bueno, pues una de esas esos aspectos astrológicos, esos vaticinios de Diego de Torres Villarroel, dice que en el verano, en la zona real, es decir, todo el mundo pensaba en el rey, que iba a ocurrir una desgracia, además, precedida de unas fiebres súbitas. Bueno, él muere de viruela, el rey, y muere un 31 de agosto del año el que él había vaticinado, que era ni más ni menos, pues eso, que 1724. ¿Qué ocurre? Que la gente intuyó, dice, ¿cómo puede ser que este rey, que solo reinó 229 días, nada, prácticamente medio año, cómo puede ser que este hombre lo supiera? Eso le dio una fama tremenda y vaticinó más cosas, por ejemplo, el motín de Esquilache, en 1766. También vaticinó que iba a ocurrir algo y efectivamente ocurrió lo que ocurrió, una revuelta social. Sabes que Esquilache lo que prohibió fue llevar capas largas y sombreros de ala ancha, los chambergos, para evitar que los facinerosos pues llevaran armas ocultas. Bueno, pues eso también lo vaticinó. Y ya por último, lo que vaticinó en una famosa décima, que tiene mucho que ver Antonio Lázaro, que es con una de las personas también más sabias y más importantes de este Toledo oculto, pues vaticinó, ni más ni menos, que la Revolución Francesa, 35 años antes que esto iba a ocurrir en 1790, como efectivamente ocurrió. Bueno, pues todo eso le dio una fama tremenda.
12: Luego me has dicho que tenía otra serie de peculiaridades muy interesantes.
7: Sí, bueno, sería para hacer una serie, fíjate, si no fuera español ya hubiera hecho, ya se hubiera hecho una serie,
12: pena,
7: una película.
12: Qué pena que, primero, yo no tenía mucha idea de este personaje, seguramente desconocido para muchos de nuestros oyentes, ¿no? Pero hay personajes tan increíbles como otro que vamos a descubrir hoy, al menos me lo descubren a mí, ¿no?
7: Sí.
12: Que si estuvieran en otros lugares, eso, haber hecho una
7: serie. No, lo haría, ya lo estamos viendo, porque prácticamente tocó todos los palillos, en fin, se metió en todos los fregados, en todos los berenjenales, y salió más o menos bien, ¿no? Porque llegó a vivir hasta 77 años, lo cual ya era bastante longevo para aquella época. Pero bueno, por resumir, solo te cuento dos pequeñas anécdotas, además de esto, ¿no? Del gran piscator de Salamanca y de la cantidad de obras que le escribió. Lo bueno, fíjate, además es una obra que yo recomiendo, porque si queréis leer una buena obra del siglo XVIII, que no tenemos tantos escritores en el siglo XVIII, en fin, tenemos a Moratín, en fin, tenemos al padre Isla, tenemos al padre Fijó, pero si queremos leer una buena obra, leer la autobiografía. Una autobiografía que se titulaba algo así como Vida, Crianza, Ascendencia y Aventuras de Diego de Torres Villarroel, donde cuenta todo este tipo de cosas, pero de una forma muy irónica, como muy sarcástica, con mucho sentido del humor, porque en el fondo él se reía de la vida, de la muerte, se reía de lo divino y de lo humano, le daba exactamente igual todo, porque él era consciente de que había que vivir lo que hubiera que vivir. Bueno, pues te cuento solo dos peculiaridades de las muchas que se podrían decir, porque daría, evidentemente, ya digo, para una serie televisiva. Por ejemplo, él fue el primer ufólogo que hemos tenido.
12: ¿Ufólogo?
7: Ufólogo. Él sabe, además se ha dicho un poco también antes en la audición, que él fue catedrático de matemáticas de la Universidad de Salamanca. No llegaba cualquiera a ser matemático, catedrático de matemáticas. O sea, tenías que tener unos conocimientos tremendos, pero por entonces las matemáticas estaban muy relacionadas con la astrología y, por supuesto, con la astronomía. Él conocía perfectamente los fenómenos celestes. Él sabía perfectamente lo que eran los planetas, lo que eran los satélites, lo que eran los... en fin, cualquier meteoro que circundara el espacio y, por supuesto, pues todos los cometas o asteroides. Los conocía perfectamente. Bueno, pues aún así, él tiene publicado una serie de opúsculos, que no son libros como tal, sino más bien opúsculos, donde habla de ciertos avistamientos que él ve junto con otros testigos en el cielo y que no tiene ningún tipo de explicación, ¿vale? El primero, fíjate, en 1726, donde él habla de tres columnas de fuego y con unas luces, una especie de llamaradas que circundaban esas columnas de fuego, pero columnas de fuego que no estaban depositadas en la tierra, sino que era como que se movían, cambiaba de color. Él le llamaba la atención porque no conocía ningún fenómeno meteorológico, atmosférico o astronómico que tuviera esas características. Bueno, pues él lo describe y además dice a qué hora ocurre, pero es que unos años después, en 1730, vuelve a hablar de un globo de fuego que circunda también el hemisferio de Salamanca, que es donde él lo ve, que está durante 3 o 4 horas y, por lo tanto, no podría ser algo tan estático que pudiera ser explicado por un profesor, o en este caso por un catedrático, ni más ni menos que de matemáticas. Sabía distinguir. Y, por último, 6 años después, vuelvo a describir otro meteoro, él lo llama fantasmón aéreo, ¿sabes? Bueno, incluso el anterior, el que te acabo de comentar, esta especie de globo de oro, de globo de fuego, dice que tiene el tamaño del mejor palacio de la Casa Real. O sea, fíjate el tamaño que debía tener aquello. Lo cuenta en el opúsculo. Y luego el último, el fantasmón aéreo, que ocurre durante una tormenta. Qué curioso, porque la mayoría de este tipo de fenómenos parapsicológicos que tienen que ver un poco con el mundo de lo paranormal es como que esas puertas dimensionales se abren en tormentas. Bueno, también dice que una tormenta súbita, que nadie se la esperaba, aparece lo que él llama un fantasmón aéreo, que era unas luces con un comportamiento inteligente, a lo que no sabe dar una explicación, y lo cuenta. No me digas tú que eso no es nuestro primer ufólogo y además visual, testigo de primera mano de aquello que él vio.
12: A ¿Alguna otra lindeza más que hiciera este colega?
7: Te cuento otra más de las muchas que podríamos contar, pero sé que tienes otros invitados. Fue un cazador de duendes y de fantasmas.
12: ¿También?
7: Sí. Y te lo cuento de una forma muy rápida. Él estaba... Era la época donde todavía no era demasiado conocido, en 1724. Por lo tanto, él tendría, pues eso, casi cerca de 30 años. Y él camina por la calle de Atocha, en ese que se le acerca...
12: ¿Madrid?
7: En Madrid, en la calle Atocha de Madrid. Y se le acerca a Julián Casquero, que por entonces era como el criado de la Condesa de los Arcos, una de las grandes de España, que tenía su palacete en la calle Fuencarral. Y lo que le está diciendo es que la Condesa de los Arcos no puede pegar ojo durante unas cuantas noches porque hay alguien extraño, una especie de fantasma o de duende, que está impidiendo con sus ruidos estruendosos que tanto ella como todo el servicio pueda dormir. Él no se cree nada de esto, él lo especifica, yo no creo ni en triagos, ni en duendes, ni en fantasmas, ni en nada parecido. Así que voy allí, como un Juan sin miedo, voy a demostrar que alguien está provocando estos ruidos. Efectivamente, él va allí y lo cuenta, además, con pelos y señales, y lo primero que hace para intentar, disuadir al posible bromista que pudiera estar haciendo aquello, que podría ser un criado, todas las camas de los criados, que eran 20 ni más ni menos, así vivían antes las condesas, las coloca todas en el salón principal para que todo el mundo durmiera allí, es decir, que las habitaciones quedaran libres para él poder inspeccionar. Y efectivamente, él a partir de la una va inspeccionando, y a la una es cuando empiezan a producirse unos ruidos estruendosos donde se caen grandes cuadros de sus argollas sin que caiga la argolla, sin que caiga la alcayata, donde los hachones con los que él se ilumina se apagan de una forma súbita. Él va provisto también de un espadón, por si acaso encuentra a alguien visible. Y eso ocurre durante 11 noches seguidas. Y durante 11 noches seguidas, a pesar de los ruidos, de los estruendos, de las puertas que se cierran y se abren, estando cerradas con llave, a pesar de todos los fenómenos, incluso los olores extraños que se producen allí, no encuentra a nadie visible, de carne y hueso, que sea el culpable de aquello. Por lo tanto, recomienda a la Condesa de Arcos, dice, mira, yo no creía en duendes, no creía en fantasmas, pero evidentemente esto no lo he hecho Manu humana. Esto no lo ha hecho nadie que tenga corporeidad. Por lo tanto, le recomiendo, señora condesa, que cambie de casa. Y efectivamente, se marchó de la casa.
12: Como siempre, Jesús, un placer estar contigo, escuchando esas historias que yo no sé cómo has aprendido tanto de todas ellas. ¿Forma de contacto? Porque tenemos más invitados ahí esperando.
7: Pues ya sabes, por la Escóbula de la Brújula ahí meteréis todas las semanas, y luego en mi página web, jesuscallejo.com, donde, bueno, voy contando todas mis peripecias y mis aventurillas.
12: Te vas a Madrid ahora, ¿no?
7: Me voy a Madrid, sí.
12: Vale, que sigas disfrutando. Nos vemos en la próxima y muchas aventuras para compartir. Os pido un aplauso para él. Hace un poco de calor, ¿no? ¿Tienes calor? Gracias.

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1: Un nuevo invitado llega a nuestro programa. Él dice que es estudiante y encima profesor de cábala, licenciado en física, profesor. ¿Ha sido profesor de matemáticas?
2: Sí, pero enseñanza media, ¿eh?
1: Tiene una pinta de profeta, ¿verdad? Se llama Eduardo Madirolas, por el que pido un aplauso para él.
2: Gracias.
1: Gracias por estar con nosotros. Tenemos un poquito de calor aquí en el castillo. A ver si nos ponen un poquito, si se puede. Déjame que... quiero que escuches una introducción. ¿Escuchas bien?
2: Sí, sí.
1: Vale, escucha una introducción porque quiero hablar de un tema. Has estado nombrándolo esta mañana, me parece, en tu charla aquí en el castillo, pero que está muy de moda. Escucha un momento.
3: Ahora que se ha puesto tanto de moda el asunto de la inteligencia artificial, quizás estemos olvidando otro tipo de inteligencias. Por ejemplo, la humana, y quizás otra, la inteligencia espiritual. Francesc Torralba, catedrático de ética de la Universidad Ramon Llull.
4: ¿Qué es eso de la inteligencia espiritual? ¿Qué es esa modalidad de inteligencia que está en todo ser humano, más o menos desarrollada? ¿Por qué es un tipo de modalidad que deberíamos desarrollar no solo en nuestra vida cotidiana, sino también en nuestra vida profesional? ¿Y cuáles son los beneficios, los frutos que se derivan del cultivo, del trabajo de esa modalidad de inteligencia que está en todo ser humano y que no siempre somos capaces de entrever, de identificar, de desarrollar para tener un crecimiento en plenitud, de tal modo que todas esas formas de inteligencia adquieran su pleno y total desarrollo? Primero, lo que voy a tratar de precisar es de qué hablamos cuando hablamos de inteligencia.
3: Pocas veces hemos oído hablar de ese tipo de inteligencia. Nos ayudarán nuestros invitados a comprenderla algo más.
1: Eduardo, estamos perdiendo inteligencia. Cada día lo estamos volviendo más... no quiero decir palabras.
2: Sí, más o menos, sí.
1: ¿Sí?
2: Sí, es cierto, sí. Creo que sí, que estamos perdiendo...
1: Capacidad
2: sin inteligencia. Es verdad que con la educación, digamos, en masa, como hay, obligatoria, pues como que está mucho más extendido el nivel de educación, pero sí que ha perdido profundidad, seguramente.
1: ¿Qué decían tus alumnos cuando te veían con esa barba y esos pelos?
2: Pues me llamaban Gandalf.
1: Entonces... ¿A Gandalf? Bueno, eso no es un insulto, ¿no?
2: No, no, en absoluto.
1: Te falta, sí, te falta. Si llevas una túnica, das el pego, ¿eh?
2: Bueno, en realidad me regalaron cuando me jubilé, en el último... me subieron arriba en el salón de actos y me regalaron incluso un bastón.
1: Wow.
2: Sí, la vara de Gandalf. Y tuve que hacer allí mi numerito y decir eso de... You shall not pass.
1: Vale, pongámonos serios. Está muy de moda el tema de la inteligencia artificial, nos va a cambiar la vida a todos, pero como decía Francesc Torralba, catedrático de ética de la Universidad Ramon Llull, hay otro tipo de inteligencia que quizá hayamos olvidado. ¿Qué es eso de la inteligencia espiritual? ¿La llevamos de serie por dentro y no la estamos

0: fundamentales, está detrás de todas las manifestaciones fundamentales del ser humano, ¿no?
1: No me hagas caso, yo puedo hacer varias cosas a la vez, ¿sabes? Estoy haciendo caso, señales a los compañeros, pero siempre estoy atento a ti. Es que se ha incorporado Aldo Linares, que debe tener un poco de ese tipo de inteligencia espiritual. Buenas noches, Aldo.
2: Buenas noches.
1: Te sigo preguntando, porque quiero entrar un poco en la cábala. ¿Cómo podemos desarrollar esa inteligencia espiritual, o si viene de serie, cómo la podemos aprovechar?
0: Vamos a ver, o sea, primero que vamos a definirla un poco, ¿no? Sus características.
1: Vale.
0: ¿Qué se entiende una persona que tiene una inteligencia espiritual desarrollada? O sea, la inteligencia espiritual se manifiesta por la búsqueda del sentido. Del sentido en general de la vida, del sentido de la realidad, pero también del sentido que puedan tener para él las experiencias que va experimentando en la vida, ¿no? Experiencias positivas, experiencias negativas. ¿Cómo puede darle a ello efectivamente ese sentido? Entonces, una primera característica sería la de formularse las grandes preguntas.
1: ¿Quién soy? ¿Para qué estoy aquí? ¿De dónde
0: exactamente
1: vengo?
0: ¿Y qué es el universo? ¿Y cómo, digamos, puede existir lo finito dentro de lo infinito? Que como dentro de lo que es intuimos, y la verdad es que está de la unidad esencial de todas las cosas, existe, pues no sé, existimos como seres individuales, fragmentados, etcétera, etcétera. Todas esas preguntas es la primera característica. Y la segunda es una persona que actúa en base a valores éticos universales. Es decir, que se rige pues por valores de la compasión, humanismo, solidaridad, integridad personal, honradez, verdad. O sea, esa serie de valores los tiene, como si dijéramos, pues en más desarrollados, o sea, en el sentido de que forma para él parte fundamental de su vida. Y luego, una tercera característica que me parece fundamental es el estar en contacto, en conexión, o por lo menos buscar una conexión con algo más grande que él mismo. Algo que realmente le trascienda completamente. Ahí podríamos buscar, y ahí están, por ejemplo, las distintas tradiciones espirituales, los distintos caminos espirituales, que van justamente buscando satisfacer ese instinto de trascendencia y que intentan dar respuestas a esa serie de preguntas.
1: ¿Estás nervioso? ¿Estás bien?
0: Soy nervioso.
1: Vale, que te noto así un poco. No deben de quedar muchos inteligentes espirituales, ¿no?
0: Hombre, yo creo que sí.
1: ¿El planeta sí?
0: Yo creo que sí. La verdad es que ahora cuando echamos un vistazo al mundo, normalmente nos fijamos en la gran cantidad de negatividad que hay. Pero si hay negatividad es porque también hay mucha positividad, ¿eh?
1: Ah, o sea, solamente estamos viendo.
0: Solamente vemos ahí y hay los medios de comunicación también tienen gran parte.
1: Mucha culpa, ¿no?
0: Mucha culpa de ello, puesto que únicamente inciden en lo negativo y nos hacen ver cada día todo lo negativo que está ocurriendo en todos los ámbitos de la vida. Y claro, evidentemente, yo entiendo que lo positivo no es noticia. Entonces, no vende. Y entonces, pues, se concentran en eso. Pero eso van creando ese clima, digamos, de pesimismo que en este momento planea por todas partes. Van alimentando esa especie de miedo, que es de lo que se alimenta esa fuerza negativa. Vamos a llamarlo de esa manera, una manera quizá un poco hipostada, ¿no? La fuerza negativa en sí, pues, fundamentalmente se alimenta a base del miedo de la gente, y todos los días los medios de comunicación están buscando modos de aterrorizarnos más.
1: ¿Quieres decir que los medios de comunicación pueden estar dominados, no sé cómo llamarle, el diablo?
0: No,
1: estamos mediatizados para seguir en ese caldo de cultivo.
0: Digamos que se rigen por una lógica, nada del diablo ni nada por el estilo. Eso, digamos que forma parte un poco de la estructura del mítica, ¿no? Normalmente, en la lógica de sistemas, pongamos por caso, ¿no? Entonces los sistemas ya buscan por sí mismo un intento de autoconservación, ¿no? Entonces, la manera que pueden tener de conservarse, o sea, es muy difícil, por ejemplo, conseguir realmente cambios. O sea, todos estamos deseando que haya un gran cambio en la humanidad, un gran cambio espiritual. Es muy difícil conseguirlo.
1: Yo recuerdo que si vamos hablando de la era del acuario que venía, ya todo iba a ser súper maravilloso.
0: Sí, claro.
1: ¡Wow!
0: Bueno, astronómicamente la edad de acuario entraría dentro de

0: 200 y pico años.
1: Ah, todavía hay que esperar.
0: Sí, hay que decir que el equinoccio de primavera tocaría la primera estrella, digamos, importante de Acuario, como dentro de 200 y pico años. O sea, quiere decir que otra cosa es que, claro, los tránsitos no son bruscos, ¿no? Es que, digamos, el 25 de diciembre empezó la edad de Acuario o la edad de no sé qué, sino que se van produciendo lentamente durante años.
1: Vale, y tú eres un estudiante, dices, de la cábala y profesor a la vez. ¿Qué sistemas podemos tener en nuestro momento, en este plano, para poder desarrollar esa inteligencia espiritual? ¿La cábala es uno de ellos?
0: La cábala es uno de ellos, ciertamente. La cábala es uno de ellos, claro, yo puedo hablar de cábala porque es a lo que me dedico fundamentalmente, ¿no? Pero claro, evidentemente hay otros. Esta mañana he compartido ponencia con un místico sufí, por ejemplo, el sufismo es otro, ¿no?
1: Sí.
0: Pero casi todas las los caminos espirituales.
1: ¿La religión? ¿El cristianismo? ¿El catolicismo? Pregunto.
0: Bueno, el cristianismo es también un camino espiritual. Lo que pasa es que le falta quizá ese mordiente esotérico, ¿no? Ese mordiente espiritual real, ¿no? De realmente, pues no sé, como que todo está sometido a la gran entropía de la historia, ¿no? Y entonces lo que fue a lo mejor inicialmente un camino vivo, iluminador, de realmente descenso del Espíritu Santo, sin embargo, pues como con el paso de los tiempos y con el desarrollo de las estructuras de poder y de las estructuras eclesiásticas, etcétera, etcétera, pues como que ha ido cosificándose, lo cual no significa nada que no haya gente que evidentemente pues alcance altos niveles espirituales siguiendo el camino cristiano como cualquier otro, ¿eh? Como el chamánico, como el budista, como el taoísta,
1: Todos sirven.
0: Sí, todos sirven.
1: Vale, ¿tú crees que el ser humano es algo más que cuerpo, entonces?
0: Bueno, por supuesto, por supuesto. Primero, ¿qué es el cuerpo, no? Para mí el cuerpo, en realidad, no es una cosa en sí. Es, por así decir, la circunferencia más externa o más exterior de la energía.
1: Sí.
0: El cuerpo es una forma de conciencia también. Tenemos conciencia corporal, como tenemos conciencia de muchas otras cosas. Esa es la posibilidad que tenemos también de transformar lo físico. Antes, aquí tenemos a una persona experta en alquimia, ¿no?, que habla de...
1: Luis Silva.
0: Sí, Luis Silva, efectivamente, que habla de la transformación de metales y de materiales, pero también de la transformación interna. En Kabbalah existe lo que se llama la transformación en el cuerpo de luz. Por ejemplo, cómo la materia, que en este momento está apantallada, la luz, digamos, la luz divina, que también se manifiesta en la materia, que es también la fuerza que dirige la materia, pero la materia es materia pura, O sea, esa luz divina está en este momento, sin embargo, apantallada en nuestra conciencia. Pues hacer que la materia sea transparente a la luz, y concretamente en nuestro estado físico, en nuestro cuerpo, es como de alguna manera reganar, volver al estado edénico, que es realmente el estado natural del ser humano. El ser humano ha sido creado en el Edén.
1: ¿Para ser felices?
0: Para ser súper felices.
1: ¿Y estamos aquí jorobados?
0: Estamos jorobados por decisión propia.
1: ¿Sí?
0: ¿Sí?
1: ¿Porque nos equivocamos?
0: No se trata de equivocación, se trata de evolución. O sea, en un momento determinado el ser humano decide vaciarse de la luz. ¿Por qué? Porque ¿qué es lo que realmente define al creador, a la divinidad? El ser creador, el ser dador, el dador universal. Entonces, en el Edén, o sea, Dios podía habernos creado a todos como autómatas felices, evidentemente, ¿no? Inteligencias artificiales por ahí sueltas, pero sin realmente autoconciencia. Y entonces nos dio uno de los mayores dones que pueden existir, que es la libertad, ¿no? Entonces, sin embargo, en el estado edénico, lo único que podemos hacer es recibir la bendición divina. Eso crea en nosotros un sentimiento, como explicaba esta mañana, sentimiento de vergüenza, de comer el pan de la vergüenza. Y entonces eso crea un sentimiento de alguna manera contradictorio, porque si solamente somos receptores, ¿cómo podemos asimilarnos a la divinidad, que es lo que pretende, darse completamente a sí mismos, si no podemos ser dadores, si no podemos dar a nuestra vez? Entonces, ¿cómo podemos dar? Vaciándonos de la luz, y entonces empezando a evolucionar desde abajo, digamos, por medio del esfuerzo y del mérito, por medio del ganarse el pan con el sudor de tu frente. El pan se entiende, el pan espiritual, se entiende la conciencia espiritual. Evidentemente todo esto estaba vertido en un lenguaje mítico, etcétera, etcétera, y el lenguaje de la época, pero realmente lo que se refiere es a eso, al estado espiritual.
1: ¿Conoces a Aldo Linares?
0: Le he conocido en este...
1: Ah, bueno, entonces...
0: En este retiro, en este curso, en esta...
1: Te iba a preguntar... Súbete un poquito el micrófono, Aldo.
0: Sí.
1: sabes que, bueno, dicen que es un sensitivo. Te iba a preguntar si él era un ser espiritualmente desarrollado o había desarrollado la inteligencia espiritual. Pero si lo acabas de conocer, yo te digo que sí.
0: No, pero yo te digo también. O sea, por lo que le he conocido poco, pero no hace falta que tampoco conocer profundamente a una persona para darse cuenta de cómo respira. Como hemos comentado esta mañana, hay dos cosas en su charla, junto con Sol, su compañera, ¿no?, que nos han llamado la atención, tanto a mi mujer como a mí, es que él está para ayudar a la gente. O sea, que él no va, por ejemplo, a experimentar, no va buscando fenomenología, sino que responde simplemente a la llamada de otras personas con la intención de ayudarlas. Esa intención de ayudar ya es un síntoma de inteligencia espiritual.
1: Sí.
0: Y luego otra parte, el realismo, o sea, el tocar tierra, el darse cuenta, por ejemplo, de que la no sé, digamos el 90%, yo no sé el porcentaje que da, tú puedes precisarlo más, de toda esta fenomenología es pura proyección del inconsciente, pura proyección del individuo, que es el individuo realmente el que está causando las cosas. No digo que no haya esa fenomenología también.
1: De fantasmas, ¿no?, o seres que vienen de otros sitios, sí, otras dimensiones.
0: De otra manera, me llama mucho la atención, me ha llamado la atención en este congreso, que cuando se habla del oculto, todo el mundo habla de eso. Que si demonios, que si fantasmas, que no sé qué. Y se habla de Toledo como un lugar de la magia, pero es que la magia es mucho más que eso.
1: Hay la magia. Ahora sí te pareces al mago ese Gandalf. ¿Qué es la magia?
0: ¿Qué es la magia? Bueno, vale.
1: Tengo tres minutos.
0: Esto me pasa por sacar, el tema. Me he metido en un berenjenal.
1: Dos minutos y medio tienes.
0: Mira, la magia.
1: Espera, haremos otro programa hablando de Cábala. ¿Se dice Cábala o Cábala?
0: Cábala.
1: Cábala, más extenso. ¿Pero qué es la magia? Dos minutos y medio tienes.
0: Pues mira, la magia es un método de un método espiritual de educación de la voluntad superior. Es decir, de lograr que la voluntad personal, individual, se someta de alguna manera a la voluntad de su yo superior, de su parte trascendente, de su yo divino, de su chispa divina. Es un método también para alcanzar esa unión con Dios que pretenden todas las demás las religiones. Lo que pasa es que está muy mal interpretada. ¿Por qué? Porque se usa la magia para conseguir cosas concretas, para recibir. No, se necesita un desapego de los resultados materiales, de lo que estás haciendo. Si tú enfatizas demasiado el deseo de recibir, estás empezando a enfatizar la parte negativa de ti mismo. Tienes que equilibrarte con el deseo de dar. Y entonces tienes que poner esa capacidad al servicio, a la ayuda de los demás, al servicio de los demás, y para ser una influencia positiva en tu entorno. Pero vamos, esencialmente, que es muy mal entendida, incluso dentro de la propia Cábala, es un camino de desarrollo espiritual.
1: ¿Y la magia negra?
0: A ver, la magia negra, evidentemente, eso es como... La magia negra, a ver, en cuanto a técnicas, a tecnología, es igual que la blanca. La magia negra consiste simplemente en intentar imponer a los demás, pasar por encima de la voluntad de los demás, manipular a otras personas. Eso es magia negra. Y me da igual que lo hagan los medios de comunicación, como que lo hagan los políticos, como que lo haga quien sea, ¿eh? Eso forma parte de una magia gris. Vamos a llamarla gris, que tiende hacia la negra. Claro que existen rituales de magia negra. Pero vamos, quiero decir que todos tenemos una parte oscura dentro de nosotros mismos. Otra cosa importante del camino espiritual es que la psicología forma parte del camino espiritual. La terapia forma parte del camino espiritual. El llegar a tu verdadero self, a tu verdadero sí mismo, a tu verdadero ser. Y eso incluye toda la totalidad de ti mismo, toda tu circunferencia, para que emerja ese arquetipo central de lo que tú realmente eres. Y eso también importa, tienes que individualizar tus partes oscuras.
1: Eduardo Madirolas, ha sido un descubrimiento y un placer tenerte en el programa.
0: Muchas gracias.
1: ¿Forma de contacto contigo?
0: Bueno, yo tengo una página web que se llama, bueno, tenemos una página web que se llama, bueno, digo la dirección, www.lacabaladelaluz.com. Allí hay mucho material, están puestos también mis libros, bueno, están anunciados mis libros, hay un curso completo de Cábala, hay...
1: Hablaremos de ello, porque tengo muchas ganas de hablar contigo de Cábala. Ha sido un placer. Os pido un aplauso para él y casi despedimos esta primera hora. Hemos de hacer una pausa, llegan las noticias de las 2. Algunas de las Islas Canarias.
0: Gracias.
1: Luego seguimos desde este castillo, este programa especial que estamos realizando aquí en el castillo Servando en Toledo. No os vayáis, que tenemos mucho que contaros. Dentro del cuarto congreso Toledo Ciudad Mágica, disfrutando de la radio y de vuestra compañía. Os vuelvo a pedir que se sienta la fuerza de la gente que está aquí todavía en este castillo, con un aplauso para que os sientan en todo el mundo. Hoy estamos aquí en Toledo, dentro de poco vamos a estar en Cantabria. Hemos planteado este año la temporada en acercarnos a todos nuestros oyentes. Día 17 de octubre, viernes, a partir de las 6:30, en el casino de Solvay, también con muchas sorpresas. Y se había quedado Aldo Linares, que es alguien de la familia. Siempre cuento lo mismo, Aldo. Venías a ver un programa que hacíamos, estabas allí escondido, yo decía, qué tío tan raro. Todos los días venías, además, ¿no?
2: Sí, iba mucho.
1: ¿Por qué venías? Porque pues, tú te dedicabas a la música.
2: Sí, yo trabajaba en un festival, en el FIBEL de Benicàssim.
1: ¿Y que era o es? No sé si sigue siendo.
2: Era.
1: Festival no. Súper increíble.
2: Era.
1: Más importante.
2: Pero claro, como siempre me gustó todo esto, pues, y estaba en una búsqueda constante, pues un día escuché el programa, dijiste que podía ir público y dije, pues ahí voy.
1: Yo me sorprendí mucho viéndole allí sentado al fondo, ¿no? Que no decía nada. Hasta que un día empezamos a hablar, siempre cuento la misma historia contigo, ¿no? No veas el orgullo que siento de ver cómo ese ser que estaba ahí callado se ha convertido en lo que eres ahora, a través del programa Cuarto Milenio, a través de lo que estáis haciendo, esas rutas que hacéis, de las charlas. Qué claridad tienes, qué humildad. Eres un ser que tienes inteligencia espiritual increíble.
2: Ojalá. Y para mí es muy bonito, y además siempre es como una especie de evento mágico, sentir que las cosas ocurren, que piensa que yo vengo del otro lado del mundo, ¿no? Y que ahora estoy hablando contigo, que si miro adelante pues veo a Laura y veo a Sol y veo a Borja y a lo lejos veo a Dani, que parece como un Mothman con las gafas ahí al fondo, y vivir todo esto es como muy... tiene que ver mucho con eso que de pequeño intuía de una forma u otra, pero que no sabía cómo definirlo.
1: ¿Que deseabas quizás estar en estos sitios?
2: Algo me decía que yo no me iba a quedar allí, algo me decía que había algo distinto, entre comillas, en cómo era yo. Ahora me sigo preguntando muchas cosas, pero lo bonito es que siento que ese chavalín que se quedaba mirando la ventana y tal, sigo siendo yo, ¿sí?
1: Sin duda. Un consejo para la gente que nace también con ese toque, porque cada vez que hablamos de esto, de repente surgen montones de gente que dice, yo también soy capaz de ver muertos, etcétera, etcétera. ¿Qué consejo le podrías dar para que no cayeran en esa trampa? A veces de creerse que tienen poderes y de seguir ese camino tan limpio que estás siguiendo tú.
2: Yo siempre te digo, yo no soy nadie para dar consejos, solamente puedo hablar desde mi punto de vista y mi experiencia de vida, ¿no? Y lo primero que diría es que se hagan la gran pregunta de ¿para qué? La gran pregunta, ¿para qué? Y luego, aunque suene un poco duro, que se dejen de tonterías. Primero que aprendan a vivir su vida, que ya con eso tenemos demasiado, como para luego intentar hacer cosas que no son. O sea, lo ponía en la mañana este ejemplo, ¿no? A veces con todas estas cosas hay gente que quiere todo eso, quiero ser medium, quiero ser sensitivo, que todos son términos que son pa' qué, perdona la expresión, pero si no puedes cargar 90 kilos, que son tu peso, ¿para qué quieres cargar 400? Primero aquí, primero tú, y después ya lo que venga, pero después. La gran pregunta es ¿para qué?
1: ¿Hay alguna forma de conectar contigo, con vosotros?
2: Pues sí, en grupoepta.com, en mis redes Aldo Linares, en las rutas de los seis sentidos, que es lo que hacemos con Laura, que es otro sueño cumplido.
1: ¿Has soñado con ella?
2: Sí, cuando era pequeño, en la casa en Perú, que en la habitación de mi madre, que sabes que a mi madre le pasaban estas cosas, y yo sí. Me enteré cuando ella partió, pues yo me quedaba mirando a un ventanal que había tres volcanes, el Misti, el Chachani y el Pichu Pichu, así se llamaban. Y yo veía esos volcanes y pensaba, si el mundo es tan grande, ¿por qué me voy a quedar aquí? Yo quiero conocer más. Y recuerdo un día, que además sonaba una canción de Los Pequeñiques, que se llama Cerca de las Estrellas,
1: sí.
2: Que mi madre oía mucha música, y me vino a la cabeza una carita, y la cara era la de Laura, igual. Y cuando la vi aquí, me quedé y dije, wow.
1: Wow, Laura, lo que te está contando.
2: Y súmale que compartimos apellido, nacimos el mismo día, nuestros abuelos nacieron el mismo día, o sea que hay muchas cosas ahí curiosas. La magia existe.
1: Os pido un aplauso para este ser tan especial. Y hay más cosas que queremos contaros. Después de esa introducción, presentamos a nuestro siguiente invitado y a otro personaje curioso de estas tierras.
3: Queremos contaros ahora historias de la bomba atómica. Nos sirve de avance el tráiler de la película Oppenheimer, de Christopher Nolan.
4: Esto es una emergencia nacional.
5: Detonador cargado.

0: nos llevan 12 meses de ventaja.
1: 18.
0: ¿Cómo puedes saberlo?
1: Solo tenemos una esperanza. Toda la potencia industrial y la innovación científica de Estados Unidos concentradas aquí. Un laboratorio secreto. Nadie saldrá de él hasta que esté terminada.
0: Vamos a reclutar científicos.
2: Y se reclutaron algunos de los más avanzados científicos del mundo. Pero quizás olvidamos a uno de ellos. Alguien que aquí en Toledo realizó pruebas atómicas. Vayamos a conocerlo de la mano de un nuevo invitado.
3: ¿Te gusta cómo preparamos las introducciones?
4: Está muy bien, sí, mete muy bien en harina para la cuestión, sí, sí.
3: Él es Paco, director de...
4: del periódico La Tribuna de Toledo y de las seis cabeceras que hay del periódico La Tribuna en Castilla-La Mancha.
3: Paco Rodríguez, ¿nos vienes a contar la historia? Bueno, os pido un aplauso para él. Se me está llenando todo de hormiguitas.
4: De moscas.
3: No son mosquitos, son hormigas. Hormiguitas de ala que están aquí alrededor de mis papeles, no quiero hacerlas nada. ¿El periódico habláis de esas cosas también?
4: Pues en el periódico no he escrito en concreto de este personaje, de Antonio Meulener. Pero bueno, sí, a mí me gusta. Cuando antes escribía, porque ahora con las labores de dirección, la verdad es que cada vez me queda menos tiempo. Yo siempre trataba de escribir de este tipo de personajes y de este tipo de historias curiosas. Sí. Porque yo llego al misterio a través de la historia, porque siempre que investigas un poco y ves la historia, pues siempre te acabas encontrando con algún misterio. Y entonces, pues precisamente la figura de este personaje, Antonio Meulener, yo llego a ella por lo que es la prensa antigua, la prensa histórica, periódicos de 1901, y entonces empiezo a conocer un poco la figura de este personaje tan, tan desconocido, ¿no? Y se puede hacer un recorrido por su vida, y yo en la conferencia que dimos ayer dentro del Congreso, pues sí que jugaba un poco con el tema del Oppenheimer, ¿no? Es español, pero quizá más por el nivel de arrepentimiento, ¿no? que pudieron llegar a tener los dos al final de sus vidas, porque Oppenheimer siempre estuvo atormentado por el arma que había inventado.
3: Vale, 1901, ¿quién es este personaje? ¿Estaba aquí en Toledo o...?
4: Antonio Meulener es militar, él es natural de Algeciras, pero acaba viniendo a Toledo, a la Academia de Infantería. Él se forma.
3: ¿Qué tenemos ahí grande?
4: Bueno, él viene al Alcázar, porque antes la academia estaba en el edificio del Alcázar, y es posteriormente, después de la Guerra Civil, cuando se traslada a su zona habitual. Antonio Meulener sale como número uno de su promoción, y el edificio que tú has señalado pues tiene mucha importancia en lo que es la vida de Antonio Meulener, porque él elige a Lijares como terreno de maniobras. Él es una mente inquieta, y desde el principio intenta aplicar lo que es la inventiva y lo que es la técnica a lo militar. Y entonces él llega a la conclusión, y es de los primeros aquí en España que escribe un tratado en el cual recomienda que los soldados tengan instrucción militar real sobre el terreno. Entonces, lo que son ahora prácticas de combate, que están tan extendidas, antes, estamos hablando de 1860, no era tan obligatorio que los militares realizaran maniobras, esos ejercicios de guerra. Y entonces él empieza a aplicar esas teorías. Él también está especializado, tiene otro hermano con el que también comparte inquietudes militares en temas de desembarco, de logística. Le llama la atención la guerra, pero no el acto en sí, sino todos los ingenios o toda la creatividad, ¿no?, que puede haber dentro de la guerra. Y luego en el ejército es donde se desarrolla su pasión. Él es un inventor. Él empieza a inventar todo tipo de artilugios curiosos, y además que quedan muy, muy documentados, porque en esos años hay una corriente en España de grandes inventores, y hay incluso periódicos en los que se van publicando, periódicos de 8 páginas, en los que se van publicando solo inventos, quién es el inventor, en qué consta, y luego si está registrado o no el invento. Y entonces Antonio Meulener es una constante en todos esos inventos. Inventa una mejora de la imprenta para sacar periódicos, inventa una máquina de café, inventa una pintura ignífuga, inventa lo que se llama el bastón Meulener, que es un precursor de lo que sería un bastón de topografía, de topógrafo actual. Es un aparato que incluía un montón de herramientas tecnológicas para la época, y que le daba mediciones exactas, y que además tenía un pequeño equipo de telégrafo con el cual podía mandar los datos ya a la distancia. Y es un tipo muy, muy curioso y muy desconocido, hasta que en 1901 pues su nombre empieza a aparecer en las páginas de los periódicos de toda España.
3: qué empieza a aparecer en las páginas de todos los periódicos?
4: Por unos experimentos balísticos secretos que está realizando aquí en la fábrica de armas.
3: ¿En Toledo? Uh-huh.
4: Él toma el relevo, por así decirlo, de Manuel Daza. Manuel Daza es otro inventor de la zona de Yecla, murciano, que cuando España está perdiendo sus colonias en 1898 con la guerra de Cuba, la pérdida de Filipinas... No he dicho colonias, pero son provincias. Vamos a poner ese matiz. Aquí en España todavía había la consideración de que éramos un gran imperio, pero realmente éramos una potencia en claro declive. Y entonces nos topamos con la realidad, y es que los americanos nos dan sopas con ondas. Entonces, en aquella época nos aferramos a un clavo ardiendo y se buscaba un arma que ayudara a dar un vuelco, ¿no?, a la guerra. Y entonces aquí en España se empieza a hablar del Toxpiro con X.
3: Vale, espera un segundito. Es verdad que... los americanos hundieron su propio barco, el Maine, en la bahía de Cuba, para decir que habían sido los españoles y darnos leña y quitarnos Cuba.
4: No soy experto en esa cuestión, pero todas las investigaciones hablan de que efectivamente lo que se produjo fue una explosión de un artefacto que estaba alojado internamente.
3: Provocada por los propios americanos para justificar la guerra. Vale, que solamente quería dar ese dato. Ahí lo dejo. ¿Cómo se llamaba el...?
4: Manuel Daza.
3: El aparato que...
4: Toxpiro. Lo llama Manuel Daza lo llama Toxpiro con X, porque lo que quiere es que es fuego tóxico, ¿no? Era una especie de cohete que al explotar apareció una bomba, una cortina de humo tóxico que acababa matando a lo que disparaban. Hacen varios experimentos, uno de ellos en Cádiz, y ahí Antonio Meulener está destinado en la misma base en la que se realiza el experimento, así que no hay un documento que los una, pero lógicamente hay una convivencia. Si va un civil a hacer un ensayo balístico para el ejército español en una base en la que hay un investigador, un científico que está también investigando en ese tema, pues seguramente que tuvo que haber una toma en consideración. Esa prueba no resulta muy exitosa. Posteriormente Daza intenta montar otros experimentos, la prensa de la época lo ensalza. Azorín, el periodista Azorín, llega a publicar varios artículos sobre lo que va a ser ese Toxpiro, y se producen otros dos experimentaciones públicas que son un absoluto fracaso. Es un desastre, el aparato no vuela, no explota, es un ridículo asombroso, y tal es así que yo ayer contaba que en España empezó a usarse la expresión para las cosas irreales o incluso para los fraudes de esto es un Toxpiro. O sea, quedó en franca decadencia Manuel Daza, que era también un gran inventor de máquinas de vapor y otros aparatos, pero a partir del Toxpiro cayó en desgracia. Eso estamos hablando que es en torno a 1898, 1900, y en 1901, como vuelvo a decir, yo me encuentro en periódicos toledanos, sobre todo hay un periódico que se llama La Campana Gorda, en alusión a la campana de la catedral, y empieza a contar cómo se ha producido el 30 de agosto de 1901 una detonación que ha sorprendido en la ciudad, han temblado los cristales, y es porque Antonio Meulener ha hecho una prueba de lo que se llama el torpedo Meulener. Se describe el objeto, tiene como una varilla, sería como una espoleta, ¿no?, de un obús, pero con una varilla metálica. El objeto es lanzado en Alijares, precisamente en el terreno donde este hombre decía que había que hacer maniobras militares, y recorre una distancia de 1.200 metros y demuestra tener bastante poder explosivo. Y además la prensa certifica que hay ingenieros militares, hay bastantes personalidades de la época asistiendo a esta exhibición, que en ese primer momento, fíjate qué curioso, ¿no?, las aplicaciones luego llevadas a la guerra, que querían quizá más utilizarlo en lo que sería la ingeniería agrícola, para fumigar los campos, ¿sabes?, tener un artefacto, un cohete que pudiera dispersar un producto para poder fumigar los campos. Y queda ese experimento balístico, y años más tarde nunca más se sabe qué pasa con eso, lo empieza a desarrollar, hace aquí la prueba, es un éxito, pero desaparece de las páginas de los periódicos. Y 5 o 6 años más tarde, Antonio Meulener le dan una condecoración por inventar un mixto explosivo. Es lo que aparece simplemente. Y tampoco se vuelve a saber mucho más hasta que Antonio Meulener muere en 1912. Algunos dicen de tuberculosis, el hombre tenía problemas, tosía sangre, quizá debía tener algún tipo de cáncer de pulmón, porque es común con la gente que ha tratado mucho con explosivos, al final, ese tipo de dolencia. Él muere en Algeciras y cae en el olvido. Cae en el olvido y nadie más habla de Antonio Meulener hasta que en 1953 Años después de que hayan explotado las bombas atómicas de Hiroshima y Nagasaki, hay un editorial del diario ABC que lo escribe un general, que es el general Bermúdez de Castro, y empieza a contar el general Bermúdez de Castro un acontecimiento que vivió con Antonio Müllener en 1912 también aquí en Toledo. Él dice que Antonio le comenta que ha terminado los experimentos de su tóspiro. Él le quita la X y lo llama con S, utiliza el tóspiro, y que quiere detonarlo en un lugar alejado porque sabe de su potencia. Y entonces, pues bueno, el general Bermúdez de Castro, esto lo abran en la peña, en la Gran Peña de Madrid, que es un local donde asisten y van muchos militares, y entonces Bermúdez de Castro le dice que tiene un batallón de zapadores y que, bueno, que podemos pedir permiso a la Guardia Civil y bueno, cuenta conmigo. Y entonces cogen un cañón Krom y hacen el experimento, y en ese editorial el general Bermúdez cuenta cómo efectivamente detonan en algún lugar de los montes de Toledo. O sea, podríamos estar hablando seguramente por la zona de los Llévenes, aquí en Toledo, y colocan un pequeño rebaño al lado de unas casitas.
3: ¿Rebaño de animales?
4: De animales, sí, cogen unas ovejas y tal. Hacen el lanzamiento y la explosión, según describe Bermúdez de Castro, es terrible. Dice que tiembla la tierra y que se queda efectivamente como una nube que dura varios días en la zona. Las primeras horas, las 24 horas, dicen que no pueden acercarse porque es irrespirable el aire, y cuando llegan a la zona ven que no queda ni rastro de lo que había ahí, no queda ni hueso, ni sangre, ni pelo de los animales, y entonces, claro, pues se queda sorprendido con el poder destructivo del arma. Pero su amigo Antonio Müllener le ve compungido, y ahí volvemos al comienzo, a Oppenheimer y a esa...
3: Espera, ¿era una prueba nuclear lo que hizo? ¿Atómica?
4: Nunca, a ver, yo creo que no. El general Bermúdez de Castro utiliza la destrucción de la bomba atómica en aquellos años, y él habla de que ha asistido a algo. Pero viendo los componentes y los materiales y lo que pudo utilizar Antonio Müllener, teníamos que hablar de un explosivo de gran poder. Entonces, por la descripción, y esto ha sido recogido varias veces por investigadores militares en la revista del Ejército Español, se han atrevido a teorizar que seguramente sería un arma relacionada a la familia de las armas termobáricas.
3: Vale, ¿y por qué el Oppenheimer? ¿Al final se arrepiente o...?
4: Oppenheimer siempre contaba al final de sus días en las entrevistas que es lo que dijo cuando vio el poder destructivo del arma. Parafraseó una cita de la mitología hindú en la que él se veía como el destructor de mundos. ¿Vale? Soy el destructor de mundos, afirmaba. Y realmente le atormentó el haber acabado con tantas vidas, ser el responsable de un arma de semejante destrucción. Y Antonio Müllener entroncaría con eso, pero en el sentido de que él, poéticamente quizá, y ahí está, ¿no?, el grado del misterio, jamás llegaremos a saber si realmente lo hizo o no, pero atormentado también por el daño que podía llegar a causar con su arma, destruye todo la documentación de sus experimentos y no deja rastro. El general Bermúdez de Castro en ese editorial lo cuenta. Dice que Antonio no quiere ser responsable de un arma de estas características, ni quiere pasar a la historia como el inventor de este arma. Destruye los documentos y se va a Algeciras, y entonces en ese viaje es donde Antonio muere por su enfermedad, y precisamente destruye la documentación del tóspiro, y por suerte para la humanidad, por desgracia quizá para el ejército español en aquella época, pues ese arma nunca llegó a probarse ni nunca llegó a existir.
3: Me encanta cómo lo cuentas. Forma de contacto contigo, y qué bien que los diarios como La Tribuna, que tú diriges, y todas las cabeceras, no sé si habléis, por lo menos tú que te dediques a estudiar este tipo de cosas.
4: Sí, además, mira, en el periodismo local, siempre que escribimos un artículo de cultura o de estas características, suelen ser las noticias más leídas. Por supuesto, y te lo voy a decir, las noticias políticas nunca son las más leídas en los diarios. Ahora que lo podemos cuantificar gracias a las páginas web.
3: Menos mal que...
4: Nunca, la política, siempre la cultura es mucho más leída. Y por encima de todos los sucesos, eso sí.
3: Bueno, qué pena eso. Pero menos mal que todavía queda gente con inteligencia espiritual para dar valor a este tipo de cosas. Pido un aplauso para ti. Forma de contacto, si quieren.
4: Al correo electrónico del periódico, redacciontoledo@diariolatribuna.com, a mi atención. Y bueno, con cualquier duda, con gusto, la respondo.
3: Un placer que sigamos escuchando historias tuyas y compartiendo.
4: Pues nada, muchas gracias por invitarme.
3: Gracias.

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1: Nuevo invitado que se acerca a nuestro programa, él es Enrique Ramos. Buenas noches, Enrique.
2: Muchas gracias.
1: No sé si te dan un aplauso.
2: Por favor.
1: Tenemos mucho calorcito aquí esta noche. Está haciendo calor en Toledo, ¿eh?
2: Mucho.
1: Enrique, yo no sabía que eras familia de Fernando Jiménez del Oso.
2: Sí, señor.
1: ¿Sí?
2: Sí, sí. Era primo carnal de mi abuela, materna.
1: Sí. Y te dedicas a hacer cosas con aparatos extraños, estudiando. No sé cómo te puedo presentar, ¿cómo te presentarías?
2: Bueno, yo soy ingeniero de telecomunicaciones, de profesión, de estudios, y hace ya muchos años que me dedico, bueno, a lo que nos dedicamos muchos de los que estamos aquí, ¿no? A la investigación de los fenómenos de la consciencia, ¿no? ¿Qué es la consciencia, ¿no? Sobre todo la aplicación, ¿no? Y en mi caso concreto tengo dos ramas, ¿no? Una es la parte de los sueños, o también lo que llamamos la experiencia extracorporal, sueño lúcido, y la otra parte es lo que creo que vamos a hablar hoy, es lo que está relacionado con el sonido, ¿no? El poder que tiene el sonido para modificar los estados de consciencia.
1: Vale. Me contabas que vivías, te has ido a un pueblo perdido, tú sí. Solo, en Soria.
2: Sí, eso.
1: ¿Cuántos vecinos tienes?
2: 20, una cosa así, más o menos.
1: Sí.
2: Soy el más joven.
1: ¿Y qué dicen de ti?
2: Porque que no lo entienden. Hay que valer para estar. A mí me gusta mucho porque, justamente lo que vamos a hablar, ¿no? Aprecio mucho ahora la soledad que tengo hacía muchos años, porque eso me ha enseñado a escuchar. Ese silencio me ha hecho conocer que existen sonidos que no sabía ni que existían, ¿no? He aprendido, cuando paseo, que doy paseos todos los días, escucho el monte, escucho las hojas, escucho pequeños sonidos que, claro, en las ciudades es imposible absolutamente, ¿no? Con el tráfico y estas cosas, y me he congraciado con la naturaleza otra vez, ¿no? A través del sonido. Un poco lo que le pasó al abad Virila, del siglo VI o VII en el Monasterio del Eire, la sabe la historia, ¿no? Que se quedó embelesado con el canto de un pájaro, y cuando volvió al monasterio habían pasado 300 años, ¿no? Pues un poco eso es lo que me pasa a mí, ¿no? Me quedo embelesado con el canto de un pájaro, con la cosa. Y eso me lo ha enseñado a la vida un poco en soledad. Y fue un poco la razón por la que me fui.
1: Con él vamos a tocar un tema curioso, ya veréis. Tras esa introducción nos damos más datos.
3: Un nuevo tema aparece en nuestro programa. Lo han llamado arqueoacústica. La Fundación Palarc nos ofrece algunos datos.
4: ¿Te imaginas hablar en una plaza y que tu voz retumbe como un altavoz antiguo? Pues los mayas lo lograron en Etna. Este sitio arqueológico, ubicado en Campeche, México, está sorprendiendo a los arqueólogos por sus propiedades acústicas. Investigadores de Tech Science descubrieron que el diseño de Etna no solo es monumental, sino también acústico. Su plaza principal tiene una reverberación de hasta 2,2 segundos. Y esto significa que una voz o sonido retumba en el espacio, permitiendo que se escuche claro y potente en toda la plaza. La arqueoacústica, una disciplina que combina acústica y arqueología, reveló que los mayas pudieron haber usado estas estructuras para rituales y ceremonias públicas. Etna demuestra que el conocimiento maya no solo abarcaba matemáticas y astronomía, sino también el sonido, integrándolo en sus espacios sagrados para crear una atmósfera imponente. Es como si hubieran inventado el eco ceremonial para conectar a la gente en sus rituales. Y todo esto nos muestra una civilización que pensaba en cada detalle. Alucinante.
3: La arqueoacústica utilizada por los mayas, o el poder del sonido. Descubramos algo más de ello junto a nuestro nuevo experto.
1: Hace tiempo, cuando hablaban de la guerra del Vietnam, esa que perdieron los americanos, contaban que utilizaron un sistema, porque parece que el sonido es muy desconocido, ¿no? En mitad de la jungla aquella pusieron un montón de altavoces y le metían un sonido infrasonidos. Que no se escuchaban, y decían que los pobres vietnamitas salían desesperados de ahí abajo porque les provocaba desesperanza o falta de esperanza. ¿El sonido puede funcionar así?
2: Sí, el sonido tiene esas dos vertientes, ¿eh? El sonido puede ayudar a entrar en estados de profunda relajación o estados muy alterados, en el sentido de estados de mucha angustia, ¿no? Y los infrasonidos, por ejemplo, son uno de esos sonidos. Son los que están por debajo del umbral humano, que a partir de los 20 hercios hacia abajo no escuchamos, pero sí los sentimos. Los infrasonidos resuenan con la frecuencia que tienen muchos de los órganos humanos, que están por debajo de los 20 hercios. Entonces, cuando nos someten durante mucho tiempo a esos infrasonidos, producen efectos psíquicos, físicos, incluso espirituales, ¿no? Los físicos pueden ser desde náuseas, lagrimeos, dolores de cabeza, vómitos. Y los psíquicos o psicológicos pueden ser como depresiones, tristeza, miedo, pueden producir miedo. Y esos infrasonidos, como digo...
1: Pero tú no los escuchas.
2: No los escuchas, no sientes. Los sientes en el cuerpo, sienten en el pecho, sienten en el estómago, pero como una especie de vibración o de presión, pero tú no escuchas el sonido. Y claro, se puede utilizar para bien o para el mal, ¿no? Justo la ponencia que he dado esta mañana versaba... sobre lo que hacían nuestros antiguos, porque hemos hablado en la introducción, habéis hablado de los mayas, pero es que mucho más antes de los mayas, en el Neolítico, en la propia Europa, incluso antes, ¿no? El Cromañón y el Neandertal, en las cuevas, ya utilizaban los sonidos para entrar en estados profundos de consciencia. Y eso me parece absolutamente apasionante, porque, como decía en mi ponencia esta mañana, hemos perdido la capacidad de escuchar los lugares arqueológicos. Es decir, la arqueología nos está dando muchísima información porque por los elementos físicos que descubren, pero que nos da información de cómo vestían, cómo qué comían, pero qué escuchaban, ¿no? Cómo sonaba una pirámide, cómo sonaba un dolmen, un túmulo, un cromlech, cómo suena Stonehenge. Pues afortunadamente, gracias a la arqueoacústica, que es una disciplina relacionada con la arqueología, están descubriendo los científicos que lo estudian un montón de cosas relacionadas con la acústica de estos lugares sagrados, y es fascinante.
1: Y ahora quiero que me cuentes un poco más eso. Es decir, que aquella gente que construía cosas ya lo construía pensando en que el sonido iba a sonar de una determinada manera, eso. Y añado o pregunto, quizá algunos sacerdotes sabían cómo cargar esa piedra para que tuviera más poder y
2: sirviera. Bueno, eso sería otra alternativa, ¿no? Pero aquí nos estamos teniendo a que el puro poder del sonido, sabemos que transforma el patrón de ondas cerebrales del ser humano. Así que tiene una influencia directa, ¿no? Entonces, al principio eran las propias cuevas. Es decir, los antiguos descubrieron que determinadas zonas de las cuevas producían determinados, lo que he dicho un poco la introducción, ¿no? Tenían resonancias, tenían reverberación, tenían ecos que producían estados modificados de conciencia. Ellos sabían dónde estaban esos lugares. ¿Y qué hicieron? Los marcaron con pinturas. Eso es lo que ahora ha aportado la arqueoacústica, ¿no? Ha descubierto, ha hecho mapeo de, por ejemplo, las cuevas, las pinturas, dónde están los puntos, y los puntos acústicamente interesantes, ¿no? Y juntando los dos mapas, coinciden. Es decir, solo donde hay pinturas es donde hay eco, reverberación o resonancia o infrasonidos.
1: ¿Qué me dices?
2: Sí, señor. Y eso es lo grande. A partir de ahí el ser humano se dio cuenta de que la piedra podía funcionar de esta manera. ¿Y qué hizo? Cuando evolucionamos, cuando pasaron de la época de las cavernas y llegamos al Neolítico, el hombre empezó a construir cavernas artificiales, que son los cromles, los dólmenes, los túmulos, con esas propiedades que habían encontrado en las cavernas, ¿no? Con las mismas propiedades de acústica para producir esos estados. Eso acompañado con instrumentos de aquella época, pues huesos de flautas de hueso, tambores primitivos, la voz humana, producían una sonoridad que permitía celebrar rituales que ahora conocemos que se celebraban en esos puntos específicos por la acústica.
1: Mira la música que estamos poniendo. Para entenderlo, tú tienes un aparatito que induce una serie de sonidos y puedes llegar a tener un desdoblamiento astral o un...
2: Sí, bueno, no es un aparato, es una investigación que lleva más de 50 años de un instituto que se llama Instituto Monroe, que trabaja con la Universidad de Virginia, con el Departamento de Ciencias Perceptuales, que está asociado al Departamento de Psicología de la Universidad de Virginia, y lleva muchísimos años investigando, y no es un aparato, sino son audios. Es decir, todo lo que se ha aprendido en el pasado de lo que los antiguos hacían con estas resonancias, ecos, reverberaciones, lo han estudiado y lo han transformado en una tecnología, en tecnología de audio, o sea, unas pistas de audio que contiene todas estas cosas, pero ahora llamamos tonos bineurales, tonos isocrónicos, tonos monaurales, modulación en fase, modulación en frecuencia, modulación en amplitud, todo esto, que los antiguos lo conocían de manera instintiva, ahora lo transformamos en audios que son capaces de producir un montón de experiencias, desde, como dices tú, desdoblamiento astral, es la sensación de estar en un lugar diferente al que estás físicamente, a estados meditativos muy profundos o estados de paz.
1: Es decir, que si un tío listo como tú coge y utiliza perdón, la radio, programa, y empezamos a meter sonidos, podemos hacer dominar a la gente que nos escucha.
2: Hombre, dominar.
1: O producir estados especiales.
2: Sí, bueno, de hecho, esta mañana, fíjate, he puesto algunos cortes de algunos sonidos reales de arqueólogos que están especializados en arqueoacústica, que han hecho grabaciones, por ejemplo, en Stonehenge, con tambores, con flautas, y ha habido uno que he hecho, ahora creo que cerréis los ojos, es un tambor tocado dentro de Stonehenge, que produce hay una amplificación del sonido, hay un aislamiento del sonido externo, o sea, todo lo que han descubierto en Stonehenge, que está abierto, que no es un sitio cerrado, es impresionante. Bueno, pues la gente ha cerrado los ojos y más de uno se ha quedado traspuesto, ¿eh? Ya te lo digo.
1: Sí,
2: sí, sí, les veía las caras y cuando han abierto los ojos, ya es el mismo tambor, es solo un tambor, pero producido dentro de Stonehenge, ya produce una modificación del estado. Esto, como le decía a la gente que estaba escuchando esta mañana, Miguel, esto no puede ser casual. No puede ser casual, hay una inteligencia ahí.
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1: Y con Enrique Ramos, un programa especial que estamos haciendo desde el Castillo San Servando. No sé cómo preguntártelo. La música esa que ahora nos están metiendo con tanta tralla y eso, produce estados. Y la gente joven que está escuchando todas esas letras, que quizás no se dan cuenta, le está entrando ahí, le puede machacar las neuronas o les puede afectar para.
2: Habría que analizar el reggaetón.
1: ¿Habría qué?
2: Analizar el reggaetón.
1: A nivel de
2: frecuencias.
1: No quería nombrarlo.
2: yo prefiero no saber lo que hay dentro, ¿eh? Directamente. Pero no, mira, fíjate, te puedo prometer que yo, ya sé que no está bien, ¿eh? O a lo mejor sí. Solo escucho música clásica. O sea, no tengo ni idea de música moderna. O sea, yo creo que me quedé en los brincos.
1: Bueno, sí, quizás te has perdido unos cuantos.
2: Sí, me he perdido alguna cosa. Pero sinceramente no creo que a mí la música moderna me atrae bastante poco.
1: Vale, ¿qué se puede conseguir a través de la astroarqueología? ¿Y qué puedes conseguir tú con el sonido?
2: Bueno, la arqueacústica lo que nos está descubriendo es qué sabían los antiguos sobre el sonido y los estados de conciencia. ¿Y qué puedes conseguir? Bueno, pues en un entrenamiento. Al final, lo que ocurre cuando tú escuchas, el sonido es un elemento muy poderoso que no solamente te transforma ese estado de conciencia, sino que te entrena. Es decir, el cerebro, el sonido es muy bien aceptado por el cerebro y hace que esos estados de conciencia queden registrados. Entonces, el cerebro puede llegar a un momento en que puede producir o reproducir a voluntad esos estados sin el estímulo sonoro. Esto es lo interesante, ¿no? O sea, que queda permanente esa capacidad de reproducirlos. Y seguramente los antiguos lo sabían. Sabían que esas personas que pasaban por esos rituales y usaban esos sonidos acababan adquiriendo esas capacidades de un poco de percibir lo sutil, ¿no? Lo que está en el otro, al otro lado del velo, ¿no? De la realidad, ¿no?
1: Yeah. Y la gente que dice que el sonido, el silencio es un buen camino para llegar a Dios, algunos dicen, etcétera, eso.
2: Sí.
1: ¿Tiene consistencia?
2: Sí, el sonido es una forma, el silencio es una forma de sonido, porque el silencio absoluto es incluso peligroso. Ha habido varias investigaciones en los últimos años en recintos donde se estaban absolutamente aislados de sonido, y cuando pasaban ciertos minutos, las personas empezaban a tener paranoias, empezaban a escuchar directamente los sonidos de su propio interior. Es decir, no sabemos convivir con el silencio absoluto, pero ese otro silencio, el silencio de los monacatos, el silencio de la gente que se retira, del eremita, ese silencio, el sonido de la naturaleza, que es prácticamente un silencio sonoro, ese sí que te puede llevar a otros estados de consciencia.
1: Enrique Ramos, forma de contacto contigo. Yo me apunto, tenía muchas ganas de estar contigo, de que me pongas esos. ¿Mañana vas a hacer algo?
2: Mañana, sí. Mañana vamos a hacer una prueba con. De hecho, traía una serie de auriculares, 35, y no tengo. Y está todo lleno, no hay plazas. Vamos a hacer una prueba con estos estados de conciencia, con esta tecnología desarrollada con la Universidad de Virginia y el Instituto Monroe. que es la evolución, es le llaman neuroacústica, es la evolución de esto que hacían nuestros antepasados en los túmulos, en las cuevas y en los dólmenes. Es una evolución, ahora tenemos tecnología y vamos a reproducir eso para que la gente disfrute de esos estados meditativos tan potentes que creo que van a ser toda una sorpresa.
1: Ha sido un placer estar contigo. Os pido un aplauso y forma de contacto para saber más.
2: Sí, en mi página web www.enrique-ramos.com y en las redes sociales.
1: Me apunto a hacer esas cosas en cuanto podamos, ¿vale?
2: Perfecto.
1: Muchas gracias.
2: Gracias.
1: Muchas
2: gracias.
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7: Hola, Miguel. Buenas noches a todo el equipo de Espacio en Blanco. Rafael Martínez, desde el desierto de Sonora. Disfrutando de la música nativa americana. Saludos y felicidades por el programa, como siempre. Os sigo allá donde voy. Felicidades.
1: Este es uno de nuestros oyentes que nos mandaba un saludo desde el desierto de Sonora. Si queréis hacerlo desde cualquier parte del mundo que nos escuchéis, 633-50-50-11. Y nos queda saludar a un melenudo, barbudo, Daniel Gómez Aragonés. ¿Cómo estás, Danielito?
8: Don Miguel, muy bien. La verdad, ¿qué te voy a decir? Encantado, contento, feliz.
1: Estamos en tu tierra, en Toledo.
8: La tierra de todos, nosotros.
1: ¿Qué resaltarías tú, qué tesoro nos han dejado los godos o los visigodos que quizá no conocemos todavía?
8: Pues lo más bonito que tenemos.
1: No te he presentado.
8: No te preocupes.
1: Historiador.
8: ¿Qué? Sí, historiador, escritor, unas cuantas cosas. Amante de Espacio en Blanco, también sin ningún problema. Pero bueno, respondiendo a tu pregunta, Miguel, lo que nos ha dejado los godos, lo que nos ha dejado el reino visigodo de Toledo, es una de las cosas más bonitas que tenemos, porque estamos representados, tú, yo, todos los presentes aquí, y mucha de la gente que nos escucha dentro de lo que es la piel de toro, que es España.
1: ¿Qué significa eso?
8: España, nos han dejado el germen de España. O sea, si tenemos que buscar un punto de arranque, un punto de inicio, es el reino visigodo de Toledo, que es el germen de España. Y la gente dirá, no, pero si yo he escuchado otra cosa, que España nace antes, perdón, más tarde, posteriormente. Pues es que esto es como las personas. O sea, yo tengo 42 años, camino de 43.
1: No los aparentes.
8: Me llamo Daniel Gómez Aragonés con 42-43, pero cuando tenía 20 años también era Daniel Gómez Aragonés, pero no es el mismo Daniel de 20 que con 43. Y lo mismo cuando tengo 6 años. Pues lo mismo sucede en este caso con una patria, que es la tierra de todos, como es España.
1: El germen lo pusieron ellos, pero no estaban en toda España ellos, ¿no?
8: Sí, ellos en el año 625, con el rey Suintila, esto lo ha contado muy bien un buen amigo, como es Juan Marrojas, toda la península ibérica queda unificada y un trocito del sur de Francia, y ya no depende de nadie de fuera, no depende de Roma, no depende de Rávena, no depende de Constantinopla, solo depende de los reyes godos que gobernaban desde esta ciudad mágica.
1: Cuando uno empieza a descubrir cosas que hicieron en cuanto a arte, en cuanto a joyas, te das cuenta de que debía ser una sociedad súper increíble. Total. Pero quizá no tan conocida, o no le hemos dado tanto valor. Los romanos, los griegos, increíbles, los egipcios, pero...
8: Marketing. Yo creo que nos falta un poquito de...
1: ¿Sabré vendernos?
8: Yo creo que sí. A España en general, yo creo que nos falta mucho vendernos nuestra historia. Yo siempre lo he dicho, y ayer lo comentábamos en la mesa redonda con Engel de la Cruz y con Gonzalo Rodríguez, que si Inglaterra, Francia, Alemania hubiesen tenido ellos el siglo de oro, habría series y películas por doquier. Pues lo mismo también pasa con el tema de los godos. Quizás lo que nos hace falta, y aquí lo lanzo, es que algún director, si es patrio mejor, si no Mel Gibson, si nos escucha, que se lance y nos
1: escucha,
8: haga
1: mucha gente por ahí arriba.
8: Por eso, que nos haga un Braveheart a la española, y creo que nos valdría para mucho, y especialmente para conocer esta época. Porque cuando tú estudias el reino visigodo de Toledo, cuando tú divulgas el reino visigodo de Toledo, cuando tú sientes el reino visigodo de Toledo, te das cuenta que es una época fascinante, con luces y sombras, pero con un ambiente, por ejemplo, cultural muy especial. Es que en aquella época, aquí en la piel de toro, en el reino visigodo de Toledo, teníamos a la persona que más sabía en todo Occidente, que era San Isidoro de Sevilla, un tío que a principios del siglo VII escribe una enciclopedia, una Encarta, una Wikipedia, una Larousse, o como queramos llamarlo, las etimologías, donde recoge todo el saber, pero todo el saber que te puedas imaginar de cualquier cosa, y lo recoge siendo una persona profundamente católica, profundamente intelectual, pero hay algunos elementos que les da un toque poético que es espectacular. Yo siempre lo cuento, si me permites, por ejemplo, hay una pieza muy representativa de los godos, que son las fíbulas aquiliformes. Cuando estamos en el Museo Arqueológico Nacional de Madrid, que has estado con nosotros, uh-huh, allí están expuestas, son las que llevo yo tatuadas en los brazos para que todo el mundo se haga una.
1: A ver, que las vea otra vez. Vale.
8: Aquí están. Y fíjate lo que dice una persona tan profundamente católica y tan profundamente intelectual como San Isidro de Sevilla en su libro Las etimologías sobre las águilas. Dice que es el único animal que puede volar hacia el sol y mirar al sol sin necesidad de cerrar los ojos. Pero no solo esto. Cuando la madre águila se da cuenta que los polluelos rompen el cascarón y salen del huevo, los coge con sus garras y los lleva hacia el sol. Si la madre águila se da cuenta que sus polluelos, al mirar al sol, cierran los ojos, los suelta. No son dignos de pertenecer a su linaje. Pero si miran fijamente al sol, se quedan dentro.
1: ¿Y eso es una leyenda o me estás contando un cuento?
8: Es como San Isidro de Sevilla percibía la grandeza del águila. El águila es un animal totémico, que ha sido desde la India hasta Occidente. Y es un animal muy vinculado a la simbología, por eso las fíbulas aquiliformes. Pero por eso los romanos lo tienen en las legiones. Pero los godos son los que introducen en España el noble arte de acetrería. Mucha gente lo conoce. Y además es un animal también con un vínculo cristiano muy fuerte. Solo hay que ver, en este caso, a San Juan Evangelista, cuál es su símbolo, o el propio Cristo también se vincula con el águila. ¿Por qué? Porque es la llevadora de almas.
1: Vale, nos queda muy poco tiempo, vamos a tener otra invitada. Dime un lugar o una construcción que no podemos o debemos perdernos. Un godo, visigodo.
8: Ah, pues yo lo diría, es un sitio muy conocido por todos, pero me hace mucho la pena, Santa María de Melque.
1: ¡Qué lugar! Wow.
8: Es una auténtica pasada. Si tú vas a Santa María de Melque y no sientes algo especial, hay que ir a terapia. Tal cual.
1: Vale, pues déjame que ponga una musiquita. Como siempre, es un placer estar contigo. Forma de contacto contigo. ¿Tienes un libro nuevo, creo que vas a sacar?
8: Reinas Godas, estuvimos hablando de él.
1: Pero seguiremos hablando de los godos y visigodos, porque no podemos olvidar cuáles son nuestros orígenes y, sobre todo, esa parte de la historia. Deberíamos estar muy orgullosos de eso.
8: Eso es.
1: Forma de contacto.
8: Redes sociales, Instagram, Facebook y Twitter, Daniel Gómez Aragonés, o página web danielgomezaragonés.com.
1: Os pido un aplauso para él y presentamos rápidamente a otra nueva invitada y casi terminamos este programa.

0: quedan 4 o 5 minutitos y llega una nueva invitada, Lorena Bruque.
1: Lorena Bruque.
0: ¿De dónde es su apellido?
1: Es un nombre raro, ¿no?
0: Raro, sí.
1: Bueno, yo en realidad me llamo Lorena López, no te creas, ¿eh?
0: Ah, vale. ¿Es un nombre artístico?
1: Es un nombre artístico, sí.
0: Te hemos escuchado, es muy cantante.
1: Músico. Me gusta llamarme más compositora.
0: Sí. ¿Qué importancia tiene la música, eh? Te quería traer aquí, primero para que hagas la música de salida del programa, que siempre tenemos una música enlatada. La vais a hacer en directo,
1: vale,
0: con tu compañero que...
1: Está ahí, Luis Urbina, a la guitarra.
0: Toca la guitarra. Al final, cuando llegamos a la despedida del programa, en vez de escuchar esa musiquita que ponemos mientras recogemos, os escuchamos.
1: Vale.
0: Pero la música tiene algo súper especial, que quizá algunos han sabido aprovechar, y quizá lo estén aprovechando para lo contrario, ¿no? Para machacar neuronas de la pobre
1: gente
0: que lo escucha.
1: A ver, la música, bueno, ya se ha hablado aquí en este congreso, pero la música es magia. La música tiene el poder de agarrarse a tu cerebro y rascarte y convencerte. O sea, cuando te quieren vender algo, el anuncio siempre va con música.
0: Ya.
1: Desde la antigüedad, cuando quieren algo de ti, que creas en tal Dios, de lo que sea, te ponen música, pero... y se produce una comunión global encima si lo cantan varias personas, y parece como que te sientes poderoso.
0: ¿Y hay algún instrumento que sea más específico, más especial? Yo te cuento, cuando siento un tambor cuando estoy por ahí en rituales, wow, te pone, te enerva esa historia, ¿no? Te pone muy, muy, muy eufórico.
1: Sí, desde luego, o sea, la potencia del ritmo es brutal. O sea, yo desde luego como me expreso es con mi voz, que para mí mi voz es mi instrumento. Pero por supuesto, todo lo que genere una presión en el cuerpo es lo que te llega.
0: Ya, os decía a los...

0: estaba dentro de música cuando estabas todavía...
1: Sí, sí la ponía. De hecho, bueno, yo la he escrito canciones y, en fin, de todo. Yo creo que es algo que te llega, no te llega, pero cuando tú lo tienes, te sale de la manera menos insospechada, ¿sabes? Yo, por ejemplo, lo que te comentaba, he tenido temporadas de mi vida en lo que a lo mejor he estado más ocupado o más lo que sea, he dejado la música ahí, pero siempre al final me ha venido, ¿sabes? Si quieres componer, si quieres expresar algo, mi manera de soltarlo es vía componer algo y que me salga algo.
0: ¿Y compones con algún instrumento o simplemente te sale?
1: Depende. Hay veces que primero hago una letra y luego le pongo la melodía. Otras veces me sale primero la melodía. Con el móvil pues te grabas una melodía que te sale y luego le añades la música. Lo grandioso es cuando te viene todo a la vez, ¿no? Pero bueno, depende.
0: ¿Y qué música has escuchado durante tu vida? ¿Algún grupo que te haya gustado?
1: Me gusta de todo, si te digo la verdad. Y sobre todo me gusta la música que enraiza. O sea, la música como de la tierra, ¿sabes? Por ejemplo, yo qué sé, los fados, los tangos, me encantan. Músicas raciales, folclóricas. O sea, la copla, me encanta.
0: ¿Estudiaste música?
1: He estudiado música, o sea, no tengo la carrera, pero vamos, sí, he hecho mis cosillas.
0: ¿Está Luis por ahí?
1: Aquí está Luis.
0: Ponte por aquí algún micrófono, deja un poquito la guitarra que te quiero preguntar a ti. ¿Y algún grupo que te haya gustado especialmente?
1: Me gusta muchísimo Jorge Drexler.
0: Sí.
1: No sé si lo conocéis.
0: Sí, claro.
1: Me parece, no solamente toca increíble, que tiene unas letras brutales y... No sé, me parece un artista completísimo.
0: ¿Y AC/DC, por ejemplo?
1: Sí,
0: Metallica.
1: También. Por supuesto. Sí. Sí. El rock nunca muere. Bueno, quizás ha muerto un poquito, pero ahora está volviendo otra vez.
0: Luis, ¿cómo haces cuando tocas las cuerdas de la guitarra? ¿Qué hacéis? ¿Dónde las has aprendido? No puedes sacar. Para ti es fácil, pero a mí me parece magia.
2: Esfuerzo y dedicación como todo. Al principio yo creo que no me salía bien y esa base de dedicar horas y horas.
0: Sí.
2: Hay gente a lo mejor que tiene un don y yo creo que yo no lo tenía, pero a base de esfuerzo.
0: Pero hemos sonado que suena muy bien la musiquita, ¿eh?
2: Sí, sí.
0: ¿Y sois conscientes de que lo que podéis hacer con vuestra música?
1: Pues quizá no, ¿sabes? Ahora me lo estás diciendo y me lo estoy planteando, ¿no? Pero
0: yo no te había escuchado, perdóname, yo no te conocía. Uh-huh. Pero cuando he escuchado cómo cantabas aquí, wow, un ángel en la tierra.
1: Ojo, cantando.
0: Y tú, el querubín que toca allí alrededor.
2: Muchas gracias.
0: ¿Cuántos minutos va a durar la música?
1: No, poquitos, como tres.
0: Sí, tengo tres minutos.
1: Vale.
0: ¿Qué grupo te gusta a ti, Luis?
2: A mí me gusta sobre todo el blues.
0: ¿Sí?
2: El blues.
0: ¿El rhythm and blues?
2: Rhythm and blues, Muddy Waters, Robert Johnson, Son House, también ya música más, bueno, más moderna, Led Zeppelin, Jimi Hendrix, mucha música antigua, pero sobre todo el blues.
0: ¿Lleváis mucho tiempo juntos?
1: Sí. ¿Cuánto llevamos, Luis? No sé.
2: Sí.
1: ¿15 años?
2: Antes,
1: ¿20
2: sí,
1: años?
2: Sí, claro, antes.
1: Sí, bastante.
0: Sí. Bueno, voy a despedir y preparáis los instrumentos y sois la música del final. ¿Forma de contacto para conoceros algo más a vosotros?
1: Pues redes sociales, Lorena Bruque, Instagram sobre todo y bueno, pues también en YouTube.
0: Ha sido un placer conoceros, encontraros aquí en Toledo. Pido un aplauso para ellos y ellos van a terminar el espacio.
1: Muchas gracias.
2: Muchísimas gracias.
0: Vamos, llegan las noticias de las 3, las 2 en las Islas Canarias. Me están echando mucha bronca desde el control porque toco aquí el cable y parece que suena. Es el momento de cerrar momentáneamente este espacio en blanco, este programa que hemos hecho desde este castillo, el castillo de San Servando en Toledo. Ahora el aplauso lo doy a vosotros, todos los que habéis estado aquí. Gracias por la compañía.
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0: Una de las civilizaciones más enigmáticas y poderosas surgió en el tiempo, cambiándolo todo.
1: 35 siglos antes de nuestra era y 2.500 años antes de los profetas del Antiguo Testamento, los egipcios ya reflexionaban sobre el tema más profundo y desconcertante de la existencia.

0: bestia humana. Todas las sociedades se han enfrentado al mayor misterio de la vida, la muerte. Pero pocas han tratado la muerte de forma tan directa, ni con tanto respeto, ceremonias y rituales como lo hicieron antiguos egipcios. Para ellos, la muerte formaba parte de un gran conjunto de ciclos. El Nilo crecía y decrecía, los cultivos se plantaban y se cosechaban, las personas vivían y morían. Pero si uno se hallaba bien preparado, el ciclo más importante empezaba después de la muerte.
1: Y de la muerte, y de ese paso hacia el más allá, os hablaremos hoy con un invitado de lujo. Después nos esperarán nuevas voces para guiarnos por ese oscuro universo de los enigmas. Ya está todo dispuesto. El viaje comienza.

0: Esta música podríamos estar escuchándola en muchas partes de Egipto, ¿verdad?
1: Sí, Miguel, sí.
0: Sebastián Vázquez, hoy un lujo tenerle aquí en el programa, es una leyenda. Luego te digo, te pregunto, te presento más. Nos vimos en Egipto hace mucho tiempo en un barco, ¿te acuerdas?
1: Sí, sí, además me acuerdo que me entrevistaste,
0: sí.
1: Y también una vez nos vimos en el museo.
0: Sí.
1: Yo recuerdo, sí.
0: Sebastián Vázquez es una de las personas que más sabe de Egipto. Durante 20 años, 20 años he sido director del Arca de la Sabiduría. Yo recuerdo que cuando yo empezaba, eras director, no sé si director o muy responsable de una editorial que se llamaba EDAF.
1: Era editor de EDAF y director de la colección que has mencionado, Arca de Sabiduría, de textos clásicos de las religiones del mundo.
0: Es una de las personas, hemos hablado mil veces de Egipto, pero una de las personas que seguramente nos va a dar la vuelta a alguno de los pensamientos que tenemos en Egipto. De Egipto. Gracias por venir al programa a estas horas. Has escrito un libro, La muerte en el antiguo Egipto, y das algunas teorías extrañas sobre Giza.
1: Sí, sí. Incluyo en el libro unos planos que ha hecho una arquitecta, Sonia Fernández, porque, bueno, tuve, digamos, una intuición y ella, bueno, pues como arquitecto, ¿no?, puso en marcha, digamos, esta hipótesis que presento a los lectores del libro, de tal manera que puedan ellos mismos confeccionarlo, los planos que están ahí, simplemente con un compás y una regla, y que puedan validar o no las conclusiones a las que yo llego, ¿no? Y la conclusión básica, principal, es que toda la meseta de Giza, incluida la Esfinge, está concebida sobre un diseño único y con una función única.
0: Vale, lo hablaremos que se hace al final del programa.
1: Muy bien.
0: Le he pedido que baje un poco el nivel porque sabe tanto que a mí yo me pierdo. Has estado muchas veces en Egipto.
1: Bueno, sí, ya algunas, sí.
0: Vale, pues si te parece, entramos directamente en el tema. Tras esa primera introducción, nos vamos una vez más de nuevo a Egipto, ese país increíble.
2: Volvemos a la cuna de nuestra civilización, a Egipto. La sociedad del Nilo sigue despertando tanta admiración como desconcierto, a pesar de los siglos transcurridos desde su desaparición como cultura. Sus gigantescas pirámides, extraordinarias tumbas y templos, junto con su refinado arte, dan testimonio de un sorprendente legado de conocimiento. Sin embargo, todo esto estaba profundamente condicionado por su religión, la cual desempeñaba un papel central en la vida de los egipcios. Esta religión, de naturaleza práctica, tenía como objetivo principal prevenir la segunda muerte y garantizar el segundo nacimiento, conceptos esenciales para su cosmovisión. Para conocer algo más de todo ello, nos acompaña un experto en la cultura egipcia. Junto a él, vamos a volver a pisar las arenas de esta tierra sagrada.
0: Arena, Sebastián, que es curioso que cada vez que las pisas descubres algo nuevo, ¿eh?
1: Efectivamente, Egipto es tan grande. Se dice, ¿no?, que solo hay una pequeña porción que es la que podemos acceder. ¿Cómo sería, no? ¿Cómo sería? Y aún así, hoy todavía no da una vida abasto, ¿verdad?, para abarcar todo aquello.
0: Sí, señor. ¿Por qué Egipto? ¿Es la cuna de nuestra civilización?
1: Sí. Yo, para mí, eso no hay ninguna duda. Primero, la cuna de Occidente, seguro, porque parte de su pensamiento lo recibimos por los griegos. En el cristianismo hay mucho de la religión egipcia. En Occidente, seguro. Pero yo creo que es una de las culturas madre de, yo diría, de la humanidad. Con una diferencia quizás sobre otras, ¿no? Es supervivencia en el tiempo y la forma de transmitir, digamos, los códigos de su cultura. Yo creo que ahí se diferencia de otras, ¿no? porque si cogemos un código meramente estético, ¿verdad? Pues vemos que a lo mejor con 2000 años de diferencia hay una relación estética identificable. Por ejemplo, esto es un caso insólito, ¿no? En cualquier otra cultura.
0: Y hablábamos diciendo que, mira, desde Ciudad de México, saludos a Sebastián Vázquez, cuánto tiempo, gran conversador, dicen. También desde Uruguay te saludan, gente que te debe conocer de por ahí. Se dice que la civilización puede tener 4,000, 5,000 años, 6,000. ¿Tú dices que puede tener muchos más todavía?
1: Bueno, vamos a ver, este es el debate, ¿no? Un gran debate, ¿no? Tú sabes que sus cronologías, ellos, ¿no? Que en sus crónicas dilatan, ¿no? El pasado suyo muchísimo, ¿no? Ahora mismo hay una cronología, vamos a llamar oficial, ¿no? Digamos, académicamente consensuada. Pero simplemente, tú has estado allí más veces que yo. Y tú sabes que hay una arquitectura, esta que ha sido llamada arquitectura megalítica, que, ¿por qué no?, da a suponer que pudiera haber un Egipto antes de Egipto, ¿no? ¿Cómo, por qué, cómo se pudo perder ese Egipto? No lo sabemos, ¿no? Pero yo creo que no es desdeñable la hipótesis de que hubiera un Egipto antes de ese Egipto, porque en realidad podemos datar la historia de Egipto a partir de la Tercera Dinastía. Es decir, a partir de la Tercera Dinastía podemos decir cosas. Pero ya, fíjate, esas cronologías de la Dinastía 1, Dinastía 2, ahí aguas difíciles, ¿no?, de pescar ahí en la historia. No es fácil, ¿no?
0: Y los Ensurhor, que decían que reinaron 6.000 años antes
1: de... Los Ensurhor, sí señor, los compañeros de Horus. ¿Quién eran esos compañeros de Horus? Y también, ¿qué quiere decir eso, no? Porque yo creo que muchas de las mitologías egipcias tratamos de vincularlas con aquellas mitologías que tenemos un acceso más directo en términos de cultura, que es la griega, ¿no? Y muchas veces identificamos, ¿no? Identificamos, desde mi punto de vista, es un error.
0: Ya.
1: Entonces, hay que concebir qué es para ellos ese Horus, ¿no? Que en realidad, como sabes, es un nombre, es Ur, ¿no? La luz, en árabe hoy, Nur, es la luz, y los compañeros de la luz. ¿Quiénes son los compañeros de la luz? En realidad son seres celestes y, desde mi punto de vista, es otra forma de hablar de estrellas. Recordemos que cuando alguien ascendía al cielo, se convertía en una estrella, es decir, en un compañero de Horus.
0: ¿No pueden ser extraterrestres?
1: Vamos a ver.
0: O civilizaciones venidas de por ahí. Bueno, llámales como quieras. Y no te quiero poner un aprieto, yo sé que tú eres muy...
1: No. Yo solamente digo una cosa. Es decir, antes de llegar a los extraterrestres, yo necesito validar un montón de cosas.
0: Yeah.
1: Un abismo de cosas. Un abismo de cosas que llevan desde el hecho de que esos extraterrestres, ¿cómo estarían constituidos como nosotros? ¿Una base de carbono?
0: A mí me gusta más hablar que de extraterrestres y de dioses. Dioses venidos quizá de la antigüedad que han dejado su impronta en todas las culturas.
1: Sí. Pero, en fin, yo... Esto sería muy largo de hablar.
0: Vale, veo que te cuesta.
1: Pero, sí. Primero porque hay una parte que me parece, sinceramente, que pertenece a la fantasía. Tú y yo sabemos que hay un señor que se llama von Daniken, sí, ¿no? Que entonces me parece que ofrece soluciones sencillas a problemas complejos. O a preguntas complejas. Entonces, bueno, pues es muy fácil. Pues estas estructuras megalíticas, esas piedras que vemos, la Gran Pirámide. Bueno, esta gente con cuatro palancas y tal, ¿cómo construyeron esto? No puede ser. Luego, ergo, no puede ser, nos vamos a los extraterrestres.
0: Yeah.
1: ¿Qué ocurre? Que es que, como te digo, yo tengo que validar un montón de cosas previas. Y creo que puede haber otras hipótesis a esta de los extraterrestres. Naturalmente, y a mí me parece que a veces se ha infantilizado un poco la hipótesis que podía tener a lo mejor un valor en determinados contextos, pero yo creo que hay momentos en que, sinceramente lo digo, no me parece serio.
0: Vale. Si hablábamos antes de pensar el programa, cuando lo estábamos preparando, de que para entender a Egipto hay que pensar como los egipcios. Uh-huh. Y que gran parte de la información que tenemos ha sido dada por los griegos, que viene un poco desdibujada, ¿no? No eran tanto dioses como los que nos han transmitido los uh-huh. griegos, sino que a lo mejor era otra cosa.
1: Los Neterú, ellos llamaban Neterú. Y efectivamente hay en Egipto hay un pensamiento sencillo, ¿no? Es decir, yo siempre digo, tú le pones a un egipcio ahora delante un móvil, y un griego preguntaría qué es. Un egipcio preguntaría para qué sirve.
0: ¿Cómo cambia la cosa,
1: Cambia mucho la cosa. Es decir, el egipcio es un pensamiento práctico. Un pensamiento práctico porque dentro de toda su cosmovisión había un factor fundamental, el concepto de función. ¿Esto para qué sirve? Incluido un dios. Bueno, lo que los griegos llaman dioses. Es decir, una inteligencia cumple una función. Para ellos, el ejemplo sería, pues yo qué sé, un manzano. ¿Cuál es la función de un manzano? Dar manzanas. ¿Cuál es su inteligencia? Una inteligencia inherente a su propia función. Entonces, está concebido a través de un propósito, una función y una inteligencia ejecutiva que lo lleva a efecto. Eso pasa con determinados neterus, ¿no? Que son inteligencias en acción. Son inteligencias que actúan en planos físicos y ahora viene el otro lado, ¿no? El lado metafísico, ¿no? Ese otro lado donde la percepción normal, la sensorialidad, lo que tú quieras, ahí no alcanza.
0: Ya. Como veis, vamos a ver Egipto desde otro punto de vista. 2:23 en las Islas Canarias. Le he dicho a Sebastián que bajara un poco el nivel porque si no, yo no iba a entender nada. Así que lo estás haciendo muy bien, ¿no? Estoy hablando con los oyentes diciéndole que vale. 2:23, vamos a seguir tratando de ver ese otro aspecto que no habíamos conocido hasta ahora de Egipto.
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2: Para los egipcios, la muerte era solo un paso al más allá. Para ello, tenían una serie de rituales muy elaborados.
4: Partir del mundo de los vivos hacia el tiempo eterno de los muertos no era automático. Era un acontecimiento complejo y muy ritualizado, del que solo salían con éxito los que habían llevado una vida moral. Y aún así, tenían que estar preparados para superar muchos obstáculos. El paso al más allá ocurría en una región llamada el mundo subterráneo. El gran dios Osiris presidía este misterioso reino. El espíritu del muerto era llevado ante Osiris y un tribunal formado por 42 jueces. Estos le hacían una serie de preguntas sobre su vida en forma de complejos acertijos. Responder de forma correcta a ellos era vital para llegar a la otra vida.
5: Debía pasar una prueba ritual antes de entrar en la otra vida. Era un juicio sobre sus valores éticos y morales. Servía para obtener poderes mágicos en la otra vida que le ayudarían a superar los muchos peligros allí existentes.
4: La parte más importante de esta prueba se conocía como el peso de las almas. En esta ceremonia se pesaba el corazón del difunto y como contrapeso se ponía una pluma. Si el corazón estaba en equilibrio con la pluma, la persona podía entrar en la vida eterna.
2: Este era un ejemplo de los muchos rituales para pasar a la otra vida. Conozcamos algo más de todo ello.
0: Te mandan saludos José Antonio desde Reus, José Manuel, que está desde un parque en subterráneo en Santander y otros muchos lugares. Se alegra mucho de que hayas vuelto al programa. En el libro hay un capítulo que, bueno, hay unos cuantos que hablas de rituales funerarios. Uh-huh. Ahí hemos puesto un poco un ejemplo. Dime alguno más, aparte de la momificación y todo eso que hacían.
1: La apertura de ojos y boca. Digamos que, como hemos escuchado, en realidad todo era permitir al difunto que hiciera ese viaje, que era un viaje por ese inframundo que ellos llamaban la Duat. Entonces ahí, efectivamente, era peligroso ese viaje, ¿no? Mm. Eso. Entonces todos los ritos tenían el objetivo de ayudarlo a ese viaje. Entonces, por un lado la conocida momificación y otro ritual muy importante que era la apertura de ojos y boca. Eso significaba que se le abría sus sentidos para que en ese más allá, vamos a llamarlo más allá, pudiera hablar, pudiera ver, pudiera tener los sentidos activos en ese viaje. Esto lo realizaba o bien el hijo mayor del difunto, a través de una ceremonia, con un instrumento, la zuela, está representado un montón de tumbas, o un sacerdote Sem, que eran los sacerdotes especializados en estos ritos funerarios. Luego también formaba parte del ritual, pero ya exterior, ¿no? El entierro. Por ejemplo, todo terminaba con una danza que hacían unos hombres, igual que cuando nacía alguien, danzaban unas mujeres, ¿no? Familiares de la mamá, a la muerte danzaban unos sacerdotes, y todo el ritual, eso se hacía después de cerrar la tumba, terminaba ahí.
0: Todo muy elaborado, muy pensado, muy con claves simbólicas.
1: Sí, sí, porque todo tenía esa destinación, ¿no? El hecho de que lo que llamamos nosotros alma, ellos lo concebían un concepto que se llama ba, uh-huh. Que de hecho los griegos, Aristóteles, que es el que desarrolla el concepto de alma, en realidad lo toma de Egipto. Luego los cristianos toman esa concepción aristotélica, ¿no? Entonces ese alma tenía que perdurar, tenía que vivir, ¿no? Entonces había tres momentos peligrosos, si me permites.
0: Sí, por favor.
1: Uno de ellos, el momento peligroso, es que ese alma saliera del cuerpo, porque el famoso libro de los muertos.
0: Vamos a hablar dentro de un momento de ello también, sí.
1: Claro, se llama el libro de la salida del alma a la luz del día. Es decir, el momento clave de salir del cuerpo. Si el cuerpo era muy denso, si el cuerpo era muy, muy pesado, entonces no salía y el alma se destruía, se consumía junto con el cuerpo físico. Mm. ¿No? Que eso era lo que ellos temían, la llamada segunda muerte, que hemos dicho. Después, durante ese viaje, vamos a suponer que sale del cuerpo físico, y durante ese viaje por la Duat, también podía, a través de trampas, a través de extravío, podía perderse. Si lograba pasar por ahí, llegaba al juicio, que como se ha narrado, había dos partes, las preguntas, que eran las 42, se llama la confesión negativa, porque tenía que responder no, por ejemplo, ¿has matado? No, era la respuesta, y efectivamente, como se ha narrado, lo último, que era pesar el corazón que se llamaba Ib, que está representado como una jarrita pequeña, que tenía que tener el perfume de los dioses, ¿no? Mm. Y entonces con la pluma de Maat, entonces vemos todo ese recorrido con tres momentos, digamos, peligrosos, por llamarlo de alguna manera, y si se pasaba, llegaba ya al mundo donde reinaba Osiris, ¿no? Esos campos de Yalú, como un paraíso.
0: ¿Quién les enseñó a ellos que había una vida después de esta? Okay. ¿De dónde vino esa?
1: Es que esa es una buena pregunta, porque todo el factor que luego, por ejemplo, todas las religiones del libro, toda religión descansa sobre ese concepto, el hecho de que hay una trascendencia después de la muerte. ¿Qué ocurre? Que esta cultura tan antigua, primero, desarrolla esa idea. Pero no solo la desarrolla, sino que, por ejemplo, cartografía, todo esto que ocurre, no hay una cultura hoy conocida que cuente de modo tan detallado lo que le ocurre a ese alma después de la muerte. Además, con detalles a veces sorprendentes. Entonces, ¿cómo, de dónde lo aprenden? ¿De dónde? Si nos vamos a otras culturas, ¿no? Por ejemplo, a la India, uh-huh. que tú conoces, los famosos rishis, ¿no? Uh-huh. Que reciben como esa revelación divina, ¿no? Como es algo que viene, que les viene de aquellos rishis que tenían esos poderes, ¿no? Poderes. Fíjate. Se les podría considerar a aquellos rishis como dioses. Podemos también imaginar que a lo mejor en un por elaborar también otras hipótesis, ¿por qué no en ese pasado hubiera gente con unas capacidades determinadas que en un momento determinado, vaya usted a saber por qué, se perdieran? Y que efectivamente, dada esa inteligencia, dada ese poder, ¿no?, que pudieran tener, que ellos tienen un nombre para ese poder, el famoso Sekhem, que a lo mejor se les dieran esa atribución, ¿no?, de dioses, porque tienen esas capacidades que nosotros no tenemos, tanto intelectivas como a lo mejor energéticas, como mágicas, lo que luego se llama la magia, Eka. ¿Por qué no? Es otra hipótesis.
0: Lo que sí estaba claro es que estaba todo muy preparado para ir en ese viaje hacia el otro lado.
1: Exacto. Y ahí participaba pues todo el pueblo. Es decir, como bien sabes, se cruzaba el Nilo, la otra orilla, la orilla que da a Occidente. Ahí, bueno, se iba en barca, ¿no? Se empezaba la procesión funeraria con los difuntos y tal, y lo primero que se hacía es que se llevaba el cadáver, ¿no?, hacia, bueno, pues los embalsamadores, ¿no?, los que aquellos procuraban primero la limpieza del cadáver, etcétera, etcétera, para luego proceder a la momificación. Es lo primero que se hacía. Luego también en otra procesión ya se llevaba la momia hasta la sepultura en un trineo, también bajo unas ciertas directrices y formas, ¿no? Y se procedía a lo último, que era muy importante, el momento en que se cerraba el ataúd, ¿eh? El momento que se cerraba el ataúd, hacía el sacerdote las últimas fórmulas de protección del difunto, se sellaba la tumba, se salía, se hacía esa danza ritual y ahí terminaba todo el proceso.
0: ¿Y por qué, por ejemplo, en tumbas como el Valle de los Reyes o en las que hay en Saqqara también, incluso en Giza, donde vamos a ir después, eran tumbas tan profundas? O en algunas pirámides que excavaban hasta abajo del todo para medir. ¿Por qué?
1: Sí. Digamos porque, si tú recuerdas, cuando aparecen los textos de los ataúdes, ¿no?
0: Sí.
1: Pasamos del libro de los muertos al texto de los ataúdes. Hay siempre una imagen. ¿Recuerdan, no?, que en el techo del ataúd está la diosa cielo.
0: Sí.
1: Recordemos que en Egipto, y esto es muy interesante, el cielo es femenino, la tierra es masculino. Esto, como sabes, lo cambian los griegos. Son los griegos los que dan, lo cambian todo. Entonces, para ellos, el cuerpo tiene que regresar al padre, que es el padre tierra, cuidado. Y el alma, el Ba, todo lo que hemos hablado, pertenece a la madre, a Mut, a las estrellas. Porque lo último del proceso es convertirse en una estrella, que es eso, toda la base, que esto lo tenemos en todos los textos de las pirámides, ¿no?, ahí en Saqqara, ¿no?, en pirámide de Unas, de Teti, donde todo está concebido para ayudar al faraón a convertirse en una estrella. Que esto también luego lo vemos en los griegos cuando, pues, por ejemplo, Zeus coge a Hércules y lo convierte en una constelación, en una estrella, ¿no?, en algo estelar. Es decir, es como que pasa ¿no? A una dimensión celeste. Pero si tú te fijas también en este protocolo de, que tiene que ver con las religiones mistéricas griegas, es el paso de hombre a héroe, de héroe a Dios, y de Dios a habitar, ¿no? A ser un ser estelar. Recuerda que los dioses también están jerarquizados, ¿no? Uh-huh. Entonces, claro, ahora ya tenemos los dioses. En su hipótesis es que los hombres pueden convertirse en dioses.
0: 2:36, 1:36 en las Islas Canarias. Hay más datos que queremos daros.
2: Descubramos algo más de esos rituales de muerte.
4: Mientras el cuerpo era momificado y recibía sepultura, el espíritu hacía su gran viaje por el mundo subterráneo con la esperanza de volver a nacer en la otra vida. Había planos y guías para realizar este viaje. Se los conoce como el libro de los muertos. En las paredes de todas las tumbas encontramos fragmentos de este libro en los que se daban instrucciones a los espíritus que habían partido.
5: A veces, estos textos funerarios llegaban al extremo de describir cómo era la otra vida y dar un plano de las rutas para llegar a ellas. Y eso era muy importante, porque estas rutas eran muy peligrosas.
4: A los que no conseguían pasar la difícil prueba de entrar en la otra vida, les esperaba la mayor de las pesadillas para un egipcio. Los que no eran aptos eran enviados a unos hoyos infernales en los que recibían tortura. Aquellos que no conseguían pasar la prueba eran presa de la gran bestia Amit, que se comía a los muertos. Para unas personas que amaban tanto su tierra y la vida que en ella habían llevado, tal vez su mayor temor era pensar que podían pasar a la eternidad sin su querido Egipto.
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0: Grandes se saludan desde Costa Rica, desde Almanza, Albacete, desde la playa Zonte en Surf City, en Salvador, Sevilla, Manuel González, y desde Cabra, Córdoba, María José desde Granada, montones de lugares, diciendo que qué bien que estés de nuevo aquí. Ahí escuchábamos un fragmento también del Libro de los Muertos, nos has dado algunos datos, pero yo vuelvo a las tumbas. ¿Por qué en esas tumbas de esa manera, tan gloriosas en algunas de ellas, otras tan profundas? Hay mucha diferencia entre las que hay en el Valle de los Reyes y las que hay en Saqqara, que son pozos mucho más profundos, o en algunas pirámides, y luego nos vamos a Giza para quedarnos ya locos con esa gran pirámide.
1: Sí.
0: ¿Por qué?
1: Bueno, hay cambios también, es decir, hay una época en que a los faraones se les deja ya de considerar como dioses, per se, ¿no? Digamos que tienen que demostrar que lo son de alguna manera, y toda la gigantesca decoración de las tumbas tiene, digamos, en el libro lo explico, una primera parte que sería de protección, proteger al difunto; dos, purificación; tres, presentación del difunto a los dioses para que le reconozcan; y cuarto, de guía. Como que, por ejemplo, lo que se ha mencionado, los libros de los muertos, porque son varios, ¿no? Uh-huh. Por ejemplo, hay uno que es el libro de las puertas, que define ese viaje por la Duat, como que hay que atravesar distintas puertas donde les ponen un enigma al difunto, que en realidad no es tal, es conocer el nombre. El nombre del guardián que está allí. Entonces, naturalmente, pues un faraón, ¿no?, con poder se hacía una tumba con todo eso, ¿no? Es decir, presentarse a los dioses, todos los capítulos del libro de los muertos que ya habían sido activados mágicamente solo por alguien que tuviera ese poder, ese sequem, que es el sacerdote lector. Es decir, si alguien no tuviera ese sequem, que solo lo tenían los sacerdotes lectores, esa lectura del libro de los muertos carecería de poder. Es decir, no. ¿Por qué? Porque ellos consideraban que la magia, ¿no? Y esto es una parte muy interesante también, toda la magia eca se basaba en el poder de la palabra.
0: ¿El poder de la palabra?
1: Sí, sí, sí, todo. Todo. El poder de la palabra, el señor Toto, ¿no? El señor del... Y de hecho, en toda la teología de Hermópolis, de Tot, ¿no? Es el verbo, la concepción del verbo como elemento creador, también lo tenemos en Egipto.
0: 2:42, 1:42 en las Islas Canarias. Estos simplemente son pequeños detalles de lo que este señor que está con nosotros, Sebastián Vázquez, sabe. Vamos con la última parte, porque yo quiero llegar a Giza y esa idea que has dado y la descripción que haces de la Gran Pirámide, que es absolutamente increíble. Escuchamos un poquito una introducción y vamos con ello.
2: Es uno de los enclaves más icónicos de la civilización egipcia, la meseta de Giza. El lugar donde se alzan las tres grandes pirámides, las más conocidas. Pero a pesar de llevar milenios allí, aún guardan muchos secretos. El canal National Geographic nos adelanta algunos datos.
4: En septiembre de 2002 se produjo un extraordinario suceso en la Gran Pirámide de Giza. La mayor, la más grandiosa, la más misteriosa de todas las pirámides del antiguo Egipto. Un equipo de arqueólogos e ingenieros estaban llevando a cabo dos interesantes exploraciones, cuyas imágenes eran retransmitidas en directo por televisión. En el antiguo cementerio de los constructores de las pirámides se iba a proceder a la apertura de la tumba sellada más antigua jamás hallada en Egipto. Se creía que pertenecía al supervisor más importante de todo el proyecto arquitectónico de las pirámides. Al mismo tiempo se estaba llevando a cabo una exploración subterránea en el interior de la Gran Pirámide. Un robot ascendía lentamente por un túnel para descubrir lo que había tras una misteriosa puerta. Los nuevos espacios explorados por el robot en la pirámide iban a ayudar a los egiptólogos a comprender el objetivo de la misma.
6: Estamos tratando de descubrir lo que los constructores tenían en mente hace más de 5.000 años. Uno tiene sus ideas, sus esquemas mentales, pero al final se encuentra con una sorpresa, y esto es lo que ha ocurrido con este pequeño túnel.
7: Este momento es muy importante para nosotros. Esa puerta ha sido uno de los descubrimientos más importantes de finales del 2002.
2: El descubrimiento de una puerta desconocida dentro de la Gran Pirámide. ¿A dónde conduce? ¿Qué significaban las pirámides? ¿Qué secretos esconde aún la meseta de Giza? Preguntemos a nuestro invitado.
0: La primera pregunta, una parte que te sigue saludando desde Boiro, en la ría de Manel, la ría de Arousa, y sobre todo desde un hospital en Basauri, dice, os escucho desde una habitación con interés. Saludos a todos los que estáis ahí escuchando el programa, y que os pongáis enseguida bien. Bueno, si estáis en hospitales, si no estáis trabajando. ¿Por qué construían pirámides?
1: Sí, la famosa época de las pirámides, ¿y por qué dejan de hacerlas?
0: Primero era eso, y después ¿por qué dejan de hacerlas?
1: Yo creo que todo el pensamiento egipcio tiene que ver, como hemos dicho, con la funcionalidad. Es decir, porque para ellos cumplen una función tanto física como metafísica. Y al decir física, es dentro de su concepción, ellos tenían, como diríamos, el principio de coagulación. Es decir, una estructura que es, digamos, energética, sutil y tal, hay un momento que encuentra la forma. Para que encuentre esa forma, se le concede, por ejemplo, para los egipcios era muy importante el vacío. Si tú tienes un vacío que es cuadrado y metes arena, esa arena queda cuadrada, ¿no? Entonces, ellos tenían, si tú te fijas, las pirámides, es una estructura en donde hay cuatro caras que convergen en un punto, una convergencia. Entonces, es para los egipcios era fundamental y es una forma importantísima. Cualquiera que vaya a Egipto y vea un templo tiene que ver lo que está en el norte, lo que está en el sur, lo que está en el este o lo que está en el oeste, porque no se puede leer igual, porque lo que yo leo que está en una pared este viene del lado de la luz, entonces su interpretación va a ser distinta. Entonces una pirámide de entrada es un receptor de fuerzas que las lleva para que converjan en un punto de síntesis, en un punto de síntesis. A partir de ahí, a su vez, digamos, desde ese punto de síntesis se divide nuevamente, ¿no? Es como podemos imaginar, ¿no?, que una pirámide respira, a lo mejor, ¿no? Hay un momento en que hay unas fuerzas que las eleva, ¿no?, y otras que las baja, ¿no? Y a partir de ahí, además, las pirámides, desde mi punto de vista, sobre todo Giza, que deben de entenderse como un conjunto. Es decir, no es esta pirámide está separada de esta, esta, de esta, sino que todo debe entenderse con un conjunto.
0: Incluida la Esfinge.
1: Incluida la Esfinge, sí.
0: ¿Y qué significa ese conjunto? ¿Qué finalidad tenía?
1: Tres finalidades, es decir, una finalidad funeraria. Por eso está vinculada a la Trinidad funeraria. A la Trinidad funeraria de Osiris, Ptah y Sokaris, ¿no?
0: Vale, pero déjame que te corte un poquito. Se dice que nunca se han encontrado sarcófagos dentro
1: de la
0: lápida.
1: No, claro. Entonces, no son tumbas.
0: Ah, vale.
1: No. Desde mi punto de vista no son tumbas. Son, digamos, monumentos funerarios, que no tumbas. Es decir, para mí, el ejemplo más claro que se olvidan las pirámides chiquititas y en el diseño que yo planteo en el libro, esas pirámides pequeñitas que hay en el lado este de Keops y aquellas que están en el otro vértice, justo en el otro lado de Mizkerinos, aquellas tres de allí, que si te fijas son las más alejadas, en el terreno de los muertos, mientras que estas de aquí están en el terreno de la luz. La primera a la derecha, creo que para mí es un elemento clarísimo, que resulta que tú entras a esa pirámide y resulta que la tumba de Jeteferes está a 20 metros fuera. Tú dices, bueno, si la tumba está ahí, la pirámide es dos tumbas con 20 metros de diferencia, no tiene sentido, ¿no? Para mí las pirámides son monumentos funerarios que tienen que ver con esto sería más complejo de explicarlo, pero tienen que ver con lo funerario, y dos, tiene que ver con lo solar. Cada pirámide representa esos tres fuerzas solares. Para ellos la luz del sol, las tres fuerzas solares, la del amanecer, medio cielo y el sol nocturno, y por último tiene que ver con los tres procesos iniciáticos. Isis, el nacimiento, que por eso yo llamo a la gran pirámide la cuna de la luz. La del medio, que es importantísima, el trono de la luz. Y la última, que pertenece a Osiris, es la tumba de la luz. Y por eso tiene esas diferentes funcionalidades. A su vez, eso tiene que ver con unos ciclos, a su vez tiene que ver con unos calendarios, ¿no? La Esfinge tiene cuerpo de león. Cuando es el momento que asciende en Sirio, ¿no?, Sotis, ¿no?, y que marcaba la crecida y tal, bueno, pues cuando empieza Leo, ¿no?, empieza Leo, claro, es decir, ahí sobre finales de julio, ¿no?, ahí que es cuando luego se hacía la gran fiesta de Opet, ¿no?, la famosa fiesta de Opet, pero bueno, ese momento en que sale, ¿no?, ahí en el... Y a su vez, bueno, también tiene que ver con la estrella Regulus, que es el corazón del león, ¿no? La famosa Regulus. Pero bueno, aquí ya nos meteríamos en un poco de más lío.
0: Con todo eso que nos has contado, a mí me cambia es otro punto de vista de muy diferente, más, más organizado. De...
1: Es que todo... Si, mira, cualquier persona que pone su pie en Egipto, que por cierto aprovecho a decir, yo creo que antes o después cualquier persona
0: debe de ir.
1: Debe ir a Egipto.
0: Sí.
1: Porque como tú has dicho, es la madre, es como una casa, como una casa común para todos, ¿verdad?
0: Y si pueden hacer tantas fotografías para ponerlas en las redes sociales,
1: sí, por favor, ¿no? Por favor, por favor. El síndrome del japonés. Sí, bien.
0: Déjame que en el libro hablas, yo quería, vamos a la Gran Pirámide.
1: Sí.
0: Y en esa información decían que, bueno, se habían encontrado nuevas puertas. Y hablas de nuevas cámaras que ya se conocían de antaño, mucho antes de que en el siglo XI o XII.
1: Sí, bueno, los árabes, hay un libro que yo creo que lo resume, porque da una información muy completa al respecto, que es el famoso de André Pochán, donde todas las crónicas árabes, que muchas veces se olvidan, ¿no?, las crónicas árabes, de lo que, por ejemplo, cuentan que encontraron en la Gran Pirámide. Pero fíjate, yo quería ahora hacer hincapié...
0: Nos quedan cuatro minutitos, ¿eh?
1: No, en la Pirámide del Medio. Tú la conoces, ¿no?, gigantesca, un poco más pequeña de la de Keops.
0: Sí.
1: Con un pasillo, una cámara, ¿no?, que sí. Salta a la vista aquello de Belzoni, que queda feísimo.
0: Sí, sí.
1: Te dices, bueno... Esto tan grande para esta cámara y pocos tesoros le podían poner, porque el pasillo no es muy grande. Tenían que ser... Yo creo que en un futuro pueda haber grandes sorpresas en esa pirámide.
0: ¿En esa pirámide?
1: Sí.
0: ¿Sí?
1: Sí, sí.
0: Tomo nota.
1: Por coherencia.
0: Tomo nota. Volvemos a la pirámide de Keops. Dices que el lugar de mayor potencia que siempre se había pensado que era la cámara del rey es la cámara de la reina, porque recoge las energías de abajo y de arriba.
1: Para mí, la cámara de la reina, sí. Es decir, donde, y además fíjate el techo, ¿no? Es decir, los techos son importantes, ¿no? El techo de la cámara del rey es un techo cuadrado, ¿no?
0: ¿Cuadrado?
1: Y recordemos que esas crónicas árabes hablaban de que ahí había también lo que ellos dicen una pileta, ¿eh? Es decir, bueno, o sea, lo de arriba se habla del sarcófago, ¿no? Se dice sarcófago de piedra y tal. Aquí había otra, ¿no? Tiene esa pequeña estructura, ¿no?, que es en forma. Es decir, para mí es una cámara, ¿eh? Mi opinión es que en la Gran Pirámide debe haber más, pero esa cámara, digamos, en términos, como te diría yo, energéticos... Uh-huh. Energéticos. Y además, fíjate que esa cámara estaba escondida. Tú conoces muy bien la pirámide. Tú llegas, subes, tú fíjate que hay, justo en ese pasillito, metes una piedra.
0: Y no te enteras de nada de lo que hay detrás.
1: No te enteras.
0: Yeah.
1: No te enteras. En cambio, te está pidiendo que vayas arriba.
0: Sí.
1: La propia galería te lleva, ¿no? Tú sigues el pasillo, ves la galería que te invita a seguir, a mirar aquella.
0: Uh-huh.
1: Vale, que luego también había que agacharse, meterse, etcétera, etcétera, ¿no? Pero esa, tú pones ahí una piedra, lo ves, ¿no? El escalón este que se forma, y allí vamos, ni de broma, no te das cuenta. Es una cámara que está pensada para ser escondida, mientras que la gran cámara del rey está pensada para subir allí y luego bajar. Subir y bajar. Que si tú te fijas, que tú lo conoces bien, y te paras en medio de ese lugar, miras hacia arriba y miras hacia abajo, es un espejo.
0: Sí, qué sensación.
1: Es un espejo, ¿no? Es ese espejo que tiene esa finalidad. Pero en cambio, la cámara de la reina, ¿eh? Y tú pones ahí una piedra y nadie puede suponer que ahí detrás hay una cámara. No puedes suponer.
0: Una lástima, Sebastián, porque tengo que despedirte.
1: Bueno.
0: Casi tengo que despedirte. 30 segundos o un minutito.
1: Dime.
0: Si tuvieras que decir un lugar súper increíble para cualquier persona que fuera a Egipto que no se la perdiera, aparte de
1: Giza, yo diría pirámides, pirámide roja, Saqqara, naturalmente, y desde luego, Abidos, Dendera y el templo sagrado, sobre lo más sagrado, el templo de Luxor.
0: Para perderse un ratito por allí, ¿verdad?
1: Sí, el templo de Luxor, el templo de la alta enseñanza.
0: Sé que se nos han quedado muchas cosas en el tintero, pero yo espero que vuelvas al programa y quiero ir a Egipto, quiero ir a Egipto contigo para que me enseñes todas esas cosas. Ya me has dejado con la historia esa de la nueva percepción de Giza, te cambia mucho las ideas que...
1: Sí, y si se ve sobre el terreno, y atención a las pirámides pequeñitas. Atención, bueno, en el libro lo explico.
0: Quiero decir, si queréis saber más, la muerte en el antiguo Egipto. Y si quieren conectar contigo...
1: Bueno, tengo un blog que se llama tradicionoriginal.com, donde hablo de religiones, de Egipto, de la iniciación, de, en fin.
0: Atento, es una de las personas que más sabe de todo eso, del simbolismo y de las religiones. He de decirte que yo he aprendido mucho de ti, y me decías que el primer programa que viniste en la radio era nuestro.
1: Sí, señor, contigo. Hace de esto ya...
0: Pues 40 años.
1: Teníamos pelo ambos.
0: Ha sido un placer, espero que hayas disfrutado estando con nosotros.
1: Sí, desde luego, Miguel.
0: A mí se me ha hecho muy corto.
1: Muchas gracias.
0: A mí se me ha hecho muy corto y espero que quieras venir alguna otra vez.
1: Sí, encantado, encantado.
0: La muerte en el antiguo Egipto, si queréis saber Egipto de verdad, no... Yo a veces se pensaba que las pirámides las habían hecho los extraterrestres, pero cuando estás allí te cambian mucho las ideas. Gracias, un placer.
1: Un placer, muchas gracias.
0: Gracias.

0: Llega el tiempo de irnos al cine y para hacerlo tenemos un compañero, un invitado especial que nos lleva siempre a ver esas otras partes de las películas que a veces no vemos. Y como dicen, el personaje de hoy nunca muere y siempre vuelve. Saludamos a Francisco Javier Millán Almenar. Buenas noches, ¿cómo estás?
1: Hola, muy bien. Buenas noches, Miguel. Hoy también vamos a hablar de vampiros de nuevo, ¿eh?
0: Como me gusta. Y los vampiros nunca mueren, por eso regresan, ¿no?
1: Sí, por eso regresan una y otra vez. De hecho, hace 2 años hicimos ya un programa dedicado a este personaje, no sé si lo recordarás.
0: Me acuerdo, pero hoy vuelve porque han hecho una película nueva sobre Nosferatu.
1: Eso es, se ha estrenado una nueva película, en esta ocasión dirigida por Robert Eggers, un director que es muy conocido por otros títulos de misterio y terror, como es La Bruja y El Faro, y es un hombre, un cineasta que llevaba más de 10 años intentando hacer una nueva versión de Nosferatu. La primera versión es del año 1922, por eso hablamos de ella, hace 2 años, cuando se celebraba el centenario, película creada, entre comillas, lo de creado, porque luego aclararé este punto, por Friedrich Wilhelm Murnau, una película importantísima para la historia del cine, que ya tuvo también otra versión en el año 79, dirigida por el alemán Werner Herzog, con una versión bastante particular, con Klaus Kinski de protagonista.
0: Que estaba medio zumbado, ¿no?
1: Estaba muy zumbado, exacto. Algún día tocaremos la relación que tenían Werner Herzog y Klaus Kinski, que además fue un actor que también trabajó con directores españoles como Fernando Colomo. Y bueno, volviendo al tema de Robert Eggers, él llevaba 10 años intentando sacar a la película. El resultado ha sido sobresaliente. La película destaca por una puesta en escena increíble y en especial por su dirección de fotografía. Las imágenes transmiten una verdadera atmósfera de opresión y terror. Yo estaba viendo la película, Miguel, en una pantalla enorme, acongojado, con la boca abierta. Yo últimamente no me emociono demasiado con las películas porque ya he visto mucho cine y creo que el cine actual no conecta demasiado bien en lo que a emociones se refiere con el espectador, y te puedo asegurar que yo aquí estaba, no acongojado, pero sí de alguna manera maravillado y asombrado por la capacidad que tiene Robert Eggers de transmitir la oscuridad, ¿no? La oscuridad y muchas cosas más, ¿no?
0: Pues
1: que no voy a revelar.
0: Habrá que ir a verla, ¿vale?
1: Sí, obligatoria, hay que verla en cine, o sea, no me vale verla en una pantalla de televisión, en un ordenador, hay que verla en una gran pantalla, la más grande que tengáis en la ciudad, acercaros a verla porque es un auténtico regalo cinematográfico.
0: Tú invitas, ¿no?
1: Sí, invito a todos los oyentes, ojalá pudiera.
0: Vale, creo que tenemos un tráiler de lo que nos espera, ¿no?
1: Sí, tenemos el tráiler de esta película.
2: Ven a mí.

0: Nunca he compartido mi secreto con persona alguna.
1: Ha sufrido estos episodios desde su infancia. Cuénteme lo que pueda desde el principio.
0: Es como un sueño. Era nuestra boda. Y cuando nos dimos la vuelta, todos estaban muertos. El hedor de sus cuerpos era horrible. Delante de mí estaba la muerte. Pero nunca había sido tan feliz.
1: Esta criatura es una fuerza más poderosa que el mal. Su deseo es consumir toda vida sobre la tierra. Solo usted puede redimirnos.
2: Él ya viene.
3: Wow, ¿cómo se presenta, eh?
4: Ya con este tráiler, con estos sonidos, entran ganas, ¿no?, de ir a ver la película.
3: Sí. Vamos. A los que nos va la marcha nos gustan estas cosas, ¿verdad?
4: Claro, porque además es una película que te introduce mucho en el mundo del misterio. Además es que te hace creer en ese mundo del misterio, porque te lo plasma de una manera asombrosa. La fotografía, como te decía, es increíble, y hay momentos en los cuales cuando ves al agente inmobiliario acercándose al castillo de Nosferatu, son momentos estremecedores, porque están creados con un realismo que te hace creer que esos entornos existen de verdad.
3: Uh-huh. Y es una vuelta más de tuerca de la versión original de 1922, ¿o...?
4: Sí, viene a ser, bueno, coge ideas, evidentemente, coge la trama principal y de hecho empieza y acaba, y el nudo también es muy similar a la película de Murnau, pero utiliza nuevas tecnologías e incluso amplía algunas de las tramas y también introduce otros elementos incluso más poéticos, más propios de este director Robert Eggers, que es un cineasta de autor con todas las leyes, ¿no? O sea, porque es un hombre que crea películas muy, muy personales. Uh-huh. Y a ver, esta película quizás es la más comercial que ha podido producir, pero sí que ha traído el personaje de Nosferatu y su ambiente a su propio terreno.
3: Es curioso porque algunas de estas películas están llenas de leyendas, las que tienen que ver con Nosferatu, con los vampiros, ¿no?
4: Sí, tenemos por aquí la obertura del Nosferatu original, una de las muchas oberturas que se hicieron. A ver si la pinchan nuestros compañeros para meternos en ambiente, porque desde luego es una música escalofriante.

0: te he preguntado, ¿tú crees en los vampiros?
1: Pues mira, evidentemente no creo en ellos. Me encanta toda la literatura que ha generado esta raza de seres, ¿no? Pero fíjate, hay una cosa que siempre me ha llamado mucho la atención de los vampiros, que me hace pensar que algo de verdad tienen, que es el hecho de habernos engañado. Y me explico. También hay un juego de rol que se llamaba Vampiro la Mascarada, de mi época, cuando yo era jugador de rol. Y este juego... lo que te decía era que los vampiros se habían inventado un sistema para hacer creer a toda la sociedad de que no existían, pero que realmente sí existen.

0: Max Schreck, el actor que interpretaba al Nosferatu original, si era o no un vampiro de verdad. La verdad es que la película de Nosferatu de Murnau está repleta de leyendas, desde el símbolo que hay detrás de la productora Prana Films, que tiene un simbolismo esotérico. También se cuenta que Murnau formaba parte de una secta esotérica que era rival de una secta que también seguía Bram Stoker, y por eso al final terminó plagiando la obra de Drácula. Que, ojo, que esta película de Nosferatu en el año 22 estuvo a punto de desaparecer porque hubo un juicio, hubo una denuncia por parte de la viuda de Bram Stoker e hizo que casi todas las copias de la película desaparecieran, y afortunadamente unas pocas personas la guardaron y por eso ha llegado hasta nuestros días. Pero es que Murnau también tiene su propia historia. Él fallece en un accidente de tráfico, lo entierran como a todo el mundo, y en 2015 el cráneo de su cadáver desaparece de la tumba familiar en el cementerio de Stahnsdorf en Berlín. No era la primera vez que habían intentado profanar la cripta, y por los restos de cera que encontraron las autoridades se planteó la opción de que pudiera tratarse de algún ritual ocultista. Cabeza, cráneo que todavía no ha aparecido, así que alguien tiene el cráneo de Murnau en su casa. O vete a saber qué han hecho con él.
1: Parece que hay un cuadro que inspiró al director de esa nueva versión de Nosferatu, ¿no?
0: Sí, hay un cuadro que está muy presente. La película en sí, si te fijas, cada plano es casi prácticamente un cuadro. Está muy bien compuesta a nivel de color, de paleta de color, de planificación. Y hay un cuadro en el que Robert Eggers se fija. Es un cuadro titulado La pesadilla. También es conocido con el nombre del Incubo. Es del pintor suizo establecido en Gran Bretaña, Johann Heinrich Fuseli. El pintor hizo varias versiones sobre el tema, y la más famosa es la de 1781, por lo tanto es un cuadro del siglo XVIII, y se puede ver en el Instituto de Artes de Detroit, en Estados Unidos. En el cuadro, que me imagino que mucha gente estará ahora googleando y buscándolo en internet, aparece una mujer dormida, postrada, totalmente yacente, y encima hay un íncubo, hay como una especie de criatura que es un demonio que se pone encima de su pecho y no la deja respirar. También en un lado del cuadro aparece un caballo que, según dicen los expertos, podría simbolizar también la figura del demonio, y desde luego Robert Eggers toma esta idea porque en Nosferatu vemos como el vampiro se pone encima del pecho de la protagonista y no le deja respirar, tal y como haría un íncubo. Le produce una parálisis del sueño, esos temas que tanto habéis abordado en el programa y que dan tantísimo miedo, y que dan tanto miedo, ¿no? A esta chica la somete física y mentalmente. Y lo más curioso es que le succiona la sangre, no del cuello, como suelen hacer los vampiros en el cine y en la literatura, sino directamente del corazón, directamente del pecho.
1: Vamos con un diálogo de la película, si te parece, La sombra del vampiro.
0: Sí, La sombra del vampiro, la película del 2000, no el Nosferatu actual, sino una película donde, ya te contaba, hablan sobre la posibilidad de que Max Schreck fuera un vampiro de verdad.
2: Se llama Schreck. Max Schreck. Estuvo en la compañía Reinhardt cuando Murnau la dirigía.
3: ¿Schreck? ¿Estás segura del nombre?
2: Es un actor de carácter.
3: ¿Quién te ha dicho que él interpretará al vampiro?
2: Herr Doctor, claro.
3: No me suena ningún Schreck en la compañía Reinhardt.
2: Herr Doctor me dijo que estuvo con Stanislavski en Moscú.
3: Cielos, entonces es de la escuela rusa.
2: Como parte de su preparación, sumerge su propia personalidad en la del personaje que interpreta. Por eso no viaja con nosotros. Por lo visto, lleva varias semanas en Checoslovaquia para absorber la atmósfera del lugar, supongo. Herr Doctor me dijo que cuando empecemos a rodar, Max Schreck aparecerá siempre totalmente maquillado y vestido como el vampiro. Y lo que es más, solo trabajaremos con él de noche.
1: Qué curioso cómo ¿Qué ambiente crean estas películas, eh?
0: ¿Qué ambiente? Además, unido a esos inicios del expresionismo alemán, ese blanco y negro, esa fotografía, es que tenían una atmósfera muy particular. Y yo creo que Robert Eggers ha conseguido heredar todo esto y traerlo al siglo XXI.
1: Uh-huh. El

0: actor de esta versión era Willem Dafoe.
1: Sí, Willem Dafoe daba vida a Max Schreck en La sombra del vampiro. Aquí juegan con la idea de bueno, que en el rodaje hay una serie de muertes y las muertes pues son atribuidas al vampiro, ¿no? A ese vampiro de verdad que representa Max Schreck. Willem Dafoe, un actor muy conocido por películas como Platoon o La última tentación de Cristo, en esta ocasión en el Nosferatu de Robert Eggers también vuelve a este universo, pero interpretando el rol del profesor Alvin Eberhard von Franz, que es un hombre de ciencia que está defenestrado por sus compañeros debido al acercamiento que ha tenido hacia la alquimia y el ocultismo, y vendría a ser el equivalente del personaje de Abraham Van Helsing, el cazavampiros de la novela original de Bram Stoker, que todo el mundo conoce, ¿no? Y este personaje apenas aparecía en la película de Murnau, sin embargo, solamente aparecía en alguna escena, se le mencionaba, pero Robert Eggers le da más tiempo en pantalla y además le da algunas de las mejores frases de toda la película. Si quieres te cuento dos, ¿eh?
0: Porque por favor,
1: una que te va a encantar. Dice en un momento dado: he visto cosas que harían que Isaac Newton regresara al vientre de su madre. ¿Cómo te quedas con esto? Yo me quedé clavado cuando escucho esta línea de diálogo. Pero hay otra que es mi favorita, que sin duda es digna de mención en un programa como Espacio en Blanco, que dice lo siguiente: si queremos domar la oscuridad, primero debemos enfrentarnos a su existencia.
0: Oscuridad es lo que estamos tratando esta noche con nuestro compañero. ¿Vamos a hablar de la Escuela del Diablo?
1: Sí, vamos a hablar de la Escuela del Diablo, pero claro, tenemos que hablar de este tema también introduciéndonos musicalmente. Vamos a escuchar un fragmento de la banda sonora de Drácula, de Bram Stoker, de Francis Ford Coppola, compuesto por el grandísimo compositor Wojciech Kilar.

0: Y los dos hablan de, o hablaban de una escuela, la escuela del diablo, ¿verdad?
1: Sí, la escuela del diablo. El profesor que interpreta a Dafoe la nombra en varias ocasiones. De hecho, abre un libro de alquimia donde se hace referencia a la escolomancia. Escolomancia se supone que era la escuela del diablo donde al parecer Nosferatu había adquirido su condición sobrenatural. Esto coincide con uno de los pasajes del Drácula de Bram Stoker, porque Stoker, el autor irlandés, también nombra esta ubicación que está oculta dentro de los Cárpatos. No se sabe muy bien dónde se halla. Stoker denomina al conde Drácula como un Nosferatu, y esta criatura aprende en esta escuela los siguientes poderes. Ante todo, es inmortal, y si ingiere una buena dosis de sangre humana, rejuvenece. Su cuerpo tiene una fuerza equivalente a 20 hombres, puede ver en la oscuridad, posee el mando de los elementos, controla las tormentas, la niebla, los truenos, eso sí, siempre en su área de acción, no a distancia. Y también manda sobre las criaturas de la noche, sobre las ratas, los búhos, las polillas, los zorros, los lobos. Por cierto, los lobos, que dan tanto miedo, aparecen en la película, que aparecen en la película además persiguiendo al personaje de Nicholas Hoult. Estos lobos son reales y no son digitales, son lobos que utilizaron de propio para el rodaje. Y también hay una referencia en esta nueva película a la peste y a las ratas como transmisoras de esta epidemia. El vampiro también tiene la capacidad de desaparecer y aparecer a su antojo, y finalmente tiene una capacidad similar que a mí me recuerda a la visión remota o al viaje astral, ya que en numerosas ocasiones es capaz de influir en otras personas a varios cientos, incluso miles de kilómetros de distancia.
0: Hay un libro que en el que se basa, me parece, se inspira a Stoker, ¿no?
1: Sí, hay un libro, bueno, dos en concreto. Uno es Supersticiones de Transilvania, del año 1885, y otro titulado La Tierra Más Allá del Bosque. Por cierto, Transilvania significa esto, la tierra más allá del bosque. No sé si lo sabían nuestros oyentes. Estos libros están escritos por una autora escocesa llamada Jane Emily Gerard, que fue una mujer que tuvo la suerte de vivir en Rumanía, en una época fascinante, en una época en la que pudo acercarse a poblaciones rurales en la zona de Helmstedt y Kronstadt. Ella se casó con un oficial del ejército austrohúngaro, y ella estaba destinada junto con su marido a esa zona. Ella no era antropóloga, pero sí muy aficionada al folclore, y fue la primera mujer y la primera persona en el mundo que habló sobre vampiros, habló sobre hombres lobo, licántropos, habló sobre los famosos estrigoi, habló sobre todo el canon propio del vampiro, ese canon que nos hace creer que son la descendencia ilegítima de dos personas ilegítimas, o quizás cuando uno es mordido por un vampiro, por un Nosferatu, se convierte igualmente en un vampiro. Y también de ella parte todo lo relacionado con la estaca en el cadáver, o pegar un tiro directamente con el ataúd, contra el ataúd, caminar fumando alrededor de la tumba en cada aniversario de la muerte, para que el vampiro no vuelva a levantarse, o directamente cortarle la cabeza, que es lo que se ha visto también en muchas películas. Recuerdo que en la película de Coppola esto se veía muy claro. Ella es la primera que pone negro sobre blanco en todo este canon vampírico, que luego es el que utiliza Bram Stoker y otras novelas que se hacen posteriores, primero con el Drácula, luego también el vampiro de Polidori y muchas otras obras capitales del género de terror victoriano. Gerard, esta escritora escocesa, lo que hacía era ir pueblo por pueblo, por esos caminos, imagínate en esos tiempos en los cuales no había ni carreteras, y sobre todo iba consultando a las ancianas comadronas, que eran las que legaban estos conocimientos acerca de los vampiros y el folclore. Y Gerard lo que hacía era hablarte de esto con total normalidad, de la misma manera que te estaba hablando en un capítulo de una boda rumana que había visto en un pueblo cercano, o de los tejidos que utilizaban las ancianas cuando bajaban a lavar al río. Pues ella te hablaba perfectamente de una manera muy normal y muy tranquila, tranquila, de los estrigoi, de los licántropos,
0: como,
1: de
0: como tiene nor, que, como tiene que
1: normaliz,
0: ser.
1: Normalizado, exactamente. Sí, sí, como y tiene que ser.
0: Déjame que lea, en casos muy obstinados de vampirismo, se recomienda cortar la cabeza y volver sí. a colocarla en el ataúd con la boca llena de ajo, o extraer el corazón y quemarlo, esparciendo sus cenizas sobre la tumba.
1: Sí, así es. Y muchas veces, Miguel, perdona, últimamente ha habido alguna noticia que han descubierto alguna tumba donde de repente desentierran el cadáver y ven que el cadáver tiene una piedra puesta en la boca para evitar que ese cadáver vuelva a la vida y termine mordiendo a sus conciudadanos.
0: Para que tú no creas en ello. Creo que terminamos, creo que terminamos con una musiquita de Nosferatu.
1: Sí.
0: Esta música es de la última versión, ¿no? De la última
1: sí,
0: película.
1: Exacto, es de la última película, un momento además climático, composición de Robin Carolan, que es el compositor habitual de Robert Eggers. Es cuando los protagonistas van a por el vampiro, no voy a contar más, que la gente vaya a ver la película. Una de las cosas más controvertidas que tiene esta película es el aspecto del Nosferatu, ¿no? En las películas de Klaus Kinski y en la de Murnau, el vampiro era pues un ser calvo, con orejas puntiagudas y dientes que eran como dos colmillos súper alargados, ¿no? Y aquí la figura del vampiro cambia por completo. Robert Eggers además juega muy bien con las luces y sombras y no te muestra el vampiro en su totalidad casi prácticamente hasta el final de la película. Y lo que más ha llamado la atención a los espectadores es el mostacho, el bigote que tiene el vampiro en esta versión, ¿no? El protagonista, bueno, el personaje, el actor, mejor dicho, que interpreta a Nosferatu es el grandísimo Bill Skarsgård, que es el mismo que había hecho del payaso de It. ¿Te acuerdas la película It de Stephen King? Sí. Pues es el mismo actor, para que lo ubiques. Y a este hombre le han puesto unas prótesis, un maquillaje espectacular y le han puesto ese famoso bigote. Pero es que al final Robert Eggers lo que hace es fijarse sobre todo en las pinturas que existen sobre Vlad Tepes.
0: Eso te iba a decir, se parecía mucho a Vlad Tepes.
1: Se parece mucho y todavía coge más todavía la idea de las ilustraciones y las pinturas que hay sobre los cosacos que había en los Cárpatos, ¿no? Estos señores guerreros de la antigua Europa Oriental, eslava, ¿no? Que conocidos por una gran ferocidad y su habilidad en el combate, y siempre lo que más llamaba la atención de ellos era que tenían una particular forma de peinarse y sobre todo ese bigote prominente, ¿no? Entonces Robert Eggers pilla esa idea, dice, este hombre, el conde Orlok, bien podría haber sido un cosaco que al final se ha visto inducido a las artes oscuras y ha acabado como acaba, ¿no?
0: No sé si has estado alguna vez en los Cárpatos, en Transilvania.
1: No, he estado cerca, uno de mis grandes viajes pendientes. De hecho, a ver si puedo ir este año o muy tarde al año que viene.
0: Vale, no lo dejes porque ya verás ahí. Sí. Igual te encuentras con algún vampiro.
1: Alguna sorpresa, ¿verdad? Si al final, Miguel, fuera de bromas, a medida que hemos ido hablando en este programa, me has empezado a hacer creer en la existencia de los vampiros, ¿eh?
0: Ya sabes, son como las brujas.
1: Sí, a ver las ailas.
0: Eso es. Un capítulo más de Pantallas Misteriosas con nuestro compañero Francisco Javier Millán. Y bueno, que no pagues tú, voy a ir a ver la película enseguida, ¿vale? Aunque no me invites.
1: Sí. Y si no, vamos tú y yo también a Rumanía. Después de que veas la película, ¿qué mejor guía que Miguel Blanco para acompañarme a los Cárpatos?
0: Se llevaría unos sitios curiosos por ahí. Sí. ¿Forma de contacto contigo?
1: Como siempre, a través de mis redes sociales, me pueden buscar por mi nombre completo, Francisco Javier Millán Almenar.
0: Como siempre, un placer ir contigo al cine y descubrir todas esas cosas que a veces nos pasan desapercibidas.
1: Igualmente, cuidado, Miguel, cuando vuelvas esta noche a casa, no sea que el vampiro esté en la ventana esperándote.
0: Te me has adelantado, te iba a decir lo mismo. Ten cuidado esta noche, ya sabes, con los visitantes, que lo pasemos siempre bien y que sigamos disfrutando juntos del cine aquí en el Espacio en Blanco.
1: Eso es, amigo. Nos vemos, un abrazo.
0: Fuerte abrazo.
1: Chao.
2: Hola Miguel, un saludo enorme. para ti y para todos los oyentes de Espacio en Blanco. Por aquí en la noche, por la zona de Lugo, con mucha atención para ver si me encuentro con la Santa Compaña trabajando al volante. Venga, hasta luego, un saludo.
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0: Lo venimos anunciando hace algunos días. La primera salida del espacio en blanco iba a ser algo gordo lo que se está montando en Huelva. Hasta allí nos vamos a hablar con el concejal delegado de Cultura y Patrimonio Arqueológico del excelentísimo Ayuntamiento de Huelva, Nacho Molina. Buenas noches, Nacho.
1: Buenas noches, Miguel, ¿qué tal?
0: ¿Tú sabes en la que te estás liando?
1: Bueno, ya se mete uno, cuando entra aquí ya es un lío, pero ya que te lía con todo.
0: Ya estás acostumbrado a los líos, ¿no?
1: ya te meten el lío de cabeza, pero bueno, yo creo que es un lío bonito, este es bonito.
0: Sí, señor. Es la primera salida que hace del Espacio en Blanco y es un congreso que se está organizando y se va a realizar los días 21 y 22 de febrero, ¿verdad?, en Huelva.
1: Sí, la verdad que es una de las grandes novedades, además de este año en Huelva, y creo que es la primera vez que se realiza un congreso de este tipo en una ciudad y una provincia que tiene tanta historia. Estamos hablando de la ciudad más antigua de Occidente y una provincia riquísima en todos los aspectos, donde han pasado todas las civilizaciones y donde, bueno, son temas que a lo largo del tiempo pues han sido relevantes y motivo de debate a nivel nacional, y creo que, bueno, que la ciudad debería de acoger un congreso de este tipo, como finalmente, y bien dice, se va a hacer los días 21 y 22 de febrero.
0: Sí, señor, qué bien que hayáis dado un poco de bola a este tipo de cosas, porque cada día es más importante esto que llamamos ocultura, eso que se esconde detrás de esas cosas que antes estaban un poco denostadas, pero que cada día tienen más vigencia, ¿verdad?
1: Sí, quizás antes pues no era tan habitual tratar estos temas, y mucho menos que desde un ayuntamiento, desde una administración, pues se pusiera en marcha un evento de este calibre, quizás pues te podrían tachar de todo. Sin embargo, yo creo que gracias a Dios y gracias a vuestro trabajo, sobre todo, ¿no? Gente que se ha dedicado, como tú, que eres el decano en todo esto, en divulgar este tipo de fenómenos, de estudios, de historia, hasta que esto sea más normal y que nos gusta, porque a mí personalmente también me gusta, pues podamos disfrutar de congresos como estos, ponerlos en marcha y que la gente lo disfrute, porque la verdad que la respuesta y la acogida ha sido maravillosa. Incluso, pues, mientras está en marcha este congreso, y el ciudadano, bueno, pues nos ha dado la gracia de que por fin Huelva se suba a este tipo de iniciativas.
0: Qué bien. ¿Estamos teniendo algún problema de comunicación contigo? Porque se te va un poco la conexión.
1: No sé, ¿me escucháis ahora?
0: Vale, y quizás sean esos, ya sabes, los espíritus que hay sí. Por ahí. Dime la gente que va a estar. ¿Escuchabas el programa, Nacho? Tienes pinta de inteligente.
1: Sí. Yo, bueno.
0: Es que es un programa para inteligentes, decimos de vez en cuando, ¿sabes? Entonces nuestros oyentes son gente inteligente.
1: Sí, bueno, sí, lo justito. Pero en mi pan y caso, además, sí. Bueno, yo creo que lo que tenemos que hacer, sobre todo, y más desde las administraciones, es dar respuesta a todos, ¿no?
0: Sí, señor.
1: Y creo que a mí me pasa mucho, nosotros, por ejemplo, en mi caso, que llevamos la Consejería de Cultura y todo, bueno, muchas veces hay quien cree que lo que le gusta a él de la música es la música que tiene que ser, y que lo que escucha a otro eso no sirve, o determinadas facetas artísticas. Yo creo que tenemos que estar con todos, y sí, lo señor. Que me gusta a mí no tiene que ser lo que le gusta a todo el mundo, sí, ni lo señor. Que le gusta a otro me tiene que gustar a mí, pero nosotros gobernamos, o creo que hay que gobernar, para todos los gustos,
0: sí,
1: y que todo el mundo se siente identificado, que aquí paga impuestos todo el mundo igual,
0: sí, señor.
1: Y todo el mundo tiene que tener su momento y su sitio.
0: Sí, señor, enhorabuena por ello. Como no quiero entretenerte mucho, dime la gente que va a estar, porque hay gente súper increíble que va a acudir a ese primer congreso de Misterio en Huelva.
1: Sí, bueno, vamos a incluir muchas temáticas, ¿no? Como la vida más allá de la muerte, experiencias cercanas a la muerte. Tenemos también temas mucho que tienen que ver con nuestra ciudad, como puede ser, por ejemplo, Tartesos, ¿no? Estamos hablando de... Huelva es la capital de Tartesos, ¿no? La Atlántida, ¿no? Que tanto se ha hablado de si estaba en Doñana, no estaba. En fin, tenemos muchos temas que tratar, pero es verdad que, bueno, tendremos a Luis Miguel Domínguez el viernes 21 de febrero a las 5 de la tarde. A las 4 y media sería la presentación y bienvenida a todos los que participen en el congreso, y a las 5 empezaríamos con este naturalista, divulgador y escritor, con la conferencia Viaje Naturalista Más Allá de la Vida, la experiencia cercana a la muerte de Luis Miguel. Después tendremos un descanso y una firma de libros de los autores presentes. Tendremos después más tarde a Jesús Callejo, donde hablará de los mapas del desconcierto. A las 8 tendremos Juan Gómez, que hablará y su podcast en directo de Nueva Dimensión, y a las 10 sería el cierre de la jornada inaugural con Pin, que es el que coordina y presenta todo esto, y que, bueno, tendrá Antonio Toscano Pinzón Pin, que es una persona también que nos ayuda muchísimo, que ha puesto en pie en todo esto, ¿no?, también para que se pueda hacer posible.
0: Y luego llega el sábado con pesos pesados también.
1: Exactamente, y el sábado, pues, muy importante, a las 10 de la mañana, con Enrique Echazarra, que, bueno, lo conocemos, el jugador del cuarto milenio, es conferenciante, y, bueno, hablará de magos, psíquicos, la frontera entre lo paranormal y el ilusionismo. También tendremos a Linares, con la conferencia La piel del invisible, a David Blanco, que hablará de extrasensorial. Esto después después seguiremos por la tarde, a partir de las 5, con Mariano Fernández de Moresti, que hablará de Colón, del mapa del empario. Especialmente los de Atlántida, los de eso, bueno, Colón, todos sabemos que de aquí, Carabelas, y bueno, otro tema muy importante, aquí todo es colombino, en Huelva, y Colón y América, pues forma parte de nuestro día a día. Aquí es otro de los temas que nosotros, además, ¿no?, creo que es de los pocos sitios donde, nos, por lo menos creemos que nos sentimos orgullosos de lo que hicimos en esa conquista de América, y aunque era tan denostado. Sí, sí. A las 6:30... pues bueno, tendremos una mesa redonda en la que estará alguien que se llama Miguel Blanco, que junto a los escritores Guillermo Casanave e Ignacio Garzón, y después ya a las 8, pues te tendremos de nuevo a ti con ese programa especial homenaje en este 40 aniversario de Espacio en Blanco, ¿no?
0: Eso es un poco el resumen de lo que se está preparando para hacer allí en Huelva, 21 y 22 de febrero, en el Teatro Colón. ¿Dónde pueden encontrar las entradas nuestros oyentes, y que se den prisa para pillar y tener la oportunidad de estar por ahí?
1: Bueno, pues a través de nuestra propia web del Ayuntamiento pueden inscribirse y buscar toda la información y participar en este congreso, en la web del Ayuntamiento de Huelva, y si no tienen una fórmula de por una web, pues bueno, tenemos nuestros teléfonos de la Confederación de Cultura Abierta allí en la Casa Colón, o pasarse por la Casa Colón los que sean de Huelva o provincia, pero a través de la web, pues para todo el mundo que quiera inscribirse puede hacerlo.
0: Perfecto, entradas.huelva.es es otro de los datos que ya aquí tengo, por si quieren conseguir las entradas, entradas.huelva.es. Y 22 de febrero, Huelva Mágica, Teatro Colón. Ha sido un placer, espero darte un abrazo cuando estemos por ahí, Nacho, muchas gracias.
1: Nada, gracias a ti, de verdad, de corazón, por elegir Huelva, por estar con nosotros, y que aquí tienes, atópico, pues es verdad que Huelva somos gente que nos encanta acoger con cariño todo el que viene, y te vas a sentir en tu casa, y gracias de verdad por elegir Huelva.
0: Deseando estar allí. Fuerte abrazo, hasta prontito, Nacho.
1: Un abrazo.
2: Hola Miguel, un gran saludo desde Venezuela. Y que los buenos espíritus te sigan dando fuerza para seguir quitándole los velos a tantos misterios que quedan. A ver si hablamos de aquellos maldeístas que vinieron desde Persia trayendo oro, incienso y mirra. Ahí hay mucho misterio que desvelar.
0: Dos y cuarenta y dos en las Islas Canarias. Seguimos adelante en directo aquí en esta segunda hora del Espacio en Blanco. Y por ejemplo nos escribe Mari Carmen desde Argentina, Capital Federal, el barrio Congreso, que dice que es la primera vez que escucha el programa. Mari Carmen, espero que lo sigas haciendo. Hay montones de programas ahí en el podcast para que disfrutes del Espacio en Blanco, y bienvenido. Y seguiremos hablando de esos tres reyes magos y confiando en esos buenos espíritus. Aquí llega nuestro compañero Juan Gómez a darnos algunas historias curiosas. Momento en el que llega nuestro compañero Juan Gómez a traernos uno de esos temas que le investiga a fondo. Hoy creo que le saludamos. Buenas noches, Juan.
3: Muy buenas noches, un placer como siempre, Miguel.
0: Igual te digo, un placer tenerte aquí. Hoy vamos a hablar de fantasmas, pero que salvan vidas.
3: Efectivamente, fantasmas que salvan vidas. Ten en cuenta que siempre que hablamos de este tipo de fenomenología, siempre se lleva al terreno de,
0: sí, bueno, el miedo, que hacen daño.
3: Ahí está, pero también está ese lado luminoso que nos gusta tocar aquí en el Espacio en Blanco, sobre todo cuando hay, bueno, pues este tipo de situaciones en donde algo se aparece y lo que hace es salvar una vida. Y esto es absolutamente increíble, Miguel.
0: Creo que tienes algunos testimonios de personas que han vivido este tipo de experiencias. Afortunadamente, se está empezando a ver también ese otro lado luminoso. Estoy recordando cosas que parece que habían ocurrido en las Torres Gemelas de Estados de Nueva York. Pero tienes otros testimonios, ¿verdad?
3: Sí, testimonios. Si quieres te puedo comentar uno rápidamente de esta misma semana que ha llegado gracias a una compañera precisamente de Radio Nacional de España, que te explico muy brevemente. Esta mujer me comentaba cómo ella de pequeña, tenía tan solo 15 años, veía cómo su madre, bueno, pues le contaba o contaba en casa que veía el espíritu de un hermano que había fallecido. Bueno, pues todos se lo tomaban más o menos, bueno, pues con esa incredulidad que a veces ocurre, hasta que sucede algo en la cocina de casa. Su madre, ella tenía 15 años, estaba en la cocina con ella, y de repente la sartén donde estaba friendo unas patatas salta de repente. Imagínate todo el aceite, y varias personas que estaban por allí, bueno, pues sufrieron diferentes heridas por producto de la quemadura, menos la madre, que era la que sostenía esa misma sartén. Y su madre llegó a decir: es que el espíritu de mi hermano le acabo de ver interponiéndose justo en este momento. Entonces, claro, ella me decía, se me ponen los pelos de punta cada vez que recuerdo esto, porque vimos claramente que mi madre no había sufrido daño aparentemente por el espíritu de un fantasma.
0: Vamos con algunos otros testimonios que tienes. Alguien que ya estuvo en nuestro programa, lo tuvimos como invitado, un personaje de grupos musicales increíbles allí en Cantabria, el introductor o practicante del surf, y le pasó algo, ¿verdad?
3: Sí, vamos a recordarlo porque esto también nos sirve de línea conductora para los siguientes casos que vamos a conocer esta noche. El caso de José Pellón, que nos contaba de esta manera lo que vivió en una aterradora experiencia mientras hacía surf en una de las costas de Cantabria.
4: Y bueno, empecé a... pues nada, ahogarme, vi la muerte llegar, dejé de luchar, no sé, cuando llega ese momento, no es que te entregues, pero como que estás bien. Vi a mis padres, me despedí de ellos, les pedí perdón, y en el momento en el que, pues que me había muerto, no lo sé, apareció, algo sucedió arriba, una claridad muy grande, algo que me hizo ver que dónde estaba la claridad, y me orienté, y apareció un amigo que había fallecido de una sobredosis. Él me llamaba siempre campeón. Entonces, pues me dijo, agárrate, campeón. Yo alcé la mano y lo siguiente que me han contado es que aparecí en la orilla tirado, en la orilla muy lejos del centro de la playa y sin saber qué había pasado. Todavía nadie me puede explicar qué ocurrió entre el momento en el que yo vi eso y aparecí 200 o 300 metros en la orilla. No sé cómo pude llegar allí.
0: Recuerdo lo emocionante que era escucharle contar esta experiencia. ¿Tienes algún otro caso más que...?
3: Sin duda alguna. Sí, tengo más casos y además, como digo, forma o crea esa línea, ese nexo en común con el siguiente caso. Antes decía José Pellón, 200, 300 metros desde el lugar donde tuvo esta experiencia hasta la costa. No sabía cómo había llegado. Bueno, pues vamos con el caso de Mise Martín. Ella es una mujer que se va a Gandía, se va a una playa, decide darse un baño y de repente un remolino la lleva mar adentro, varias decenas de metros mar adentro. Cree, bueno, que tiene posibilidades de salir, pero la cosa se va complicando y llega un momento en donde ve realmente la muerte y lo ve de forma literal.
5: Cada vez el remolino me llevaba para allá, yo intentaba con la parte esta del cuerpo intentar avanzar, para acá no me dejaba, me llevaba más. Y venga, intenta salir y no podía, cada vez para allá, bueno, ya estaba lejísimos y aquello fue horrible, no podía salir de ahí, no podía salir ya de ninguna manera. Y entonces ya se me pasó toda mi vida. Se pasa en un momento, pero en resumidas cuentas te enteras bien de todo. Y entonces, ya después de horas ahí, ya, y digo, Dios mío, entonces sentí que me pegaron un empujón así, por aquí con una mano, aquí. Y yo ya me vi saliendo así. Y cuando me vi saliendo así, pues yo no me lo creía. Es que no me lo podía creer porque me pegaron algo con la mano aquí. Y entonces miro para atrás y digo, gracias, Dios mío, muchas gracias, Dios mío.
0: Fantasmas, ángeles que salvan vidas. No solamente ocurren en el agua, en el mar, ¿verdad?, sino también a algunos mientras vamos en coche o van en coche.
3: Efectivamente, mientras se va conduciendo, vamos a hacer un recorrido por diferentes lugares y también por diferentes experiencias, como la que tuvo Fer Brocal. Es un investigador mexicano que explicó en un momento una de estas experiencias en donde algo parece que le salvó mientras conducía.
4: Recuerdo mucho una vez que iba yo manejando de noche como por la parte de atrás de Tlalnepantla, una avenida que se llama Avenida Juárez, en una parte que es como medio zona industrial, y venía yo manejando un poco rápido y de pronto se me paró un fantasma, como que se cruzó la calle, digamos, entonces me hizo darme un enfrenón y yo pensé que se me iba a subir al coche, y el fantasma solo, cuando lo atropellé al fantasma, me hizo con las manos una señal de baja, o sea, como de baja la velocidad, y entonces yo desaceleré, y entonces justo cuando desaceleré venía bajando un tráiler de carga, pues una zona industrial, sin frenos, por un semáforo, y pasó así, ¡shum!, así de me hubiera llevado de corbata.
6: Wow, menos mal que ese fantasma le salvó.
3: Wow. Sin duda alguna. Y si te parece, de la carretera nos vamos hacia la montaña. Ajá. Para que veas que este tipo de experiencias se dan en diferentes escenarios. Vamos a contar y vamos a conocer la experiencia de un hombre llamado Jim, que en el año 1983 él está escalando con un amigo llamado Rick en una zona alpina. Él, en un momento determinado, tienen un problema y una avalancha les arrastra y ellos dos caen desde 600 metros de altura por un barranco, hay que imaginarse esto, y cae de manera, totalmente, prácticamente con ninguna posibilidad de sobrevivir a esa caída. Sin embargo, él sobrevive y ahí ocurre lo imposible, Miguel.
7: Cuando empecé a sentirme cómodo, escuché una voz sobre mi hombro derecho que decía, tienes que intentarlo, no puedes morir. Esta voz me dio instrucciones. Era una presencia que podía sentir, pero nunca pude verlo. Me dio información, dijo, toma el abrigo y esa botella de agua. Y luego, mientras cruzábamos el valle, la voz decía, está bien, haz flechas con la sangre de tu cara. En caso de que alguien pase, te verán. Y entonces, sentado allí, a última hora de la tarde vi pasar a unos esquiadores, así que la voz me pidió que gritara. Entonces la voz me dejó. Ahora sé que esta voz se fue porque sabía que estaba a salvo. No creo que hubiera sido capaz de hacer lo que hice sin esa ayuda.
6: Extraños fenómenos que suceden, afortunadamente, y que salvan vidas. No solamente ocurren aquí, incluso en el espacio, Juan.
3: Sí, y este es uno de los casos más alucinantes porque tiene que ver, además, con esas experiencias que pueden llegar a tener los astronautas. Tenemos que pensar que están en un ambiente de aislamiento, que están evidentemente alejados de la Tierra, que viven y sobreviven en pequeños espacios, y además pues todo eso conlleva un estado psicológico tremendo, ¿no? Pero vamos a hablar de un hombre llamado Jerry Lineger. Este hombre era y es médico, él fue astronauta, de hecho estuvo en dos misiones espaciales, la primera fueron tan solo 10 días, la segunda fue en la ya desaparecida Estación Espacial Rusa Mir. Ahí estuvo 132 días, y además él recuerda que incluso llegó a sentir momentos en donde creía que iba a morir, porque le sucedió de todo. Incendios, hubo un conato de colisión con una nave de abastecimiento, incluso en uno de los paseos espaciales que él realizó también perdió el control. Bueno, todo esto le llevó a un colapso total y pidió la ayuda de alguien. ¿Sabes de quién?
6: No.
3: De su padre fallecido. Y atención a lo que cuenta, lo que vio en el espacio.
8: Con el rabillo del ojo pude ver a mi padre. Mi padre había fallecido unos 7 años antes de que yo fuera al espacio, pero allí estaba. Era una presencia corpórea, no era solo una sensación. Estaba allí y me dijo algo así como, Jerry, lo estás haciendo muy bien. Siempre quisiste ser astronauta y ahora estás aquí. Maravilloso, lo conseguiste. Estoy orgulloso de ti.
6: Qué curioso. Lo que puede ocurrir en esos sitios, ¿no? En esa experiencia de estar viviendo ahí en esa estación espacial. ¿Le pasó algo más?
3: Pues él es médico, tiene esa visión científica, nunca, mejor dicho, porque tiene que estar haciendo ese tipo de labores, pero él siempre estuvo convencido que aquello que vio era el espíritu de su propio padre. De hecho, lo explicaba de la siguiente manera.
8: La presencia de mi padre allí dándome esa palmadita en la espalda cuando más lo necesitaba. Me ayudó a seguir adelante. Puedo racionalizarlo. Es un mecanismo de defensa psicológico. Estaba en una situación límite. Me encontraba aislado y desconectado y necesitaba ayuda. Entonces apareció mi padre. Y puede que todo fueran imaginaciones mías, pero eso no es lo que creo. Soy médico y entiendo la lógica de todo esto. Pero mi padre estaba allí, físicamente, hablando conmigo.
6: Impresionante los testimonios de este cosmonauta, astronauta que estaba allí en esa estación. Fantasmas que salvan vidas fue el tema que tratamos hoy, aunque seguramente habrá que volver otra vez con él, ¿verdad, Juan?
3: Sí, porque hay muchos más casos, hay muchos más relatos, y además en España también. Esto solo es un pequeño ejemplo de lo que sería, como decíamos al principio, ese lado luminoso, en donde no tenemos que pensar que el fantasma siempre viene a asustarnos, porque de vez en cuando parece que nos ayuda.
6: Sí, señor. ¿Forma de contacto contigo? Si hay alguien que quiera contarte experiencias, te lo pueden trasladar. ¿En dónde?
3: Pues a través del email juangomez@gmail.com. Hay un mensajito y estaremos encantados de poder descubrir qué historias tan alucinantes les pasan a nuestros oyentes. Miguel.
6: Será un placer. Fuerte abrazo como siempre. Nos vemos prontito.
3: Igualmente. Fuerte abrazo.
6: Hasta prontito.
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10: Hoy os proponemos varios viajes muy especiales. Comenzaremos yendo a los cementerios. Esos lugares llenos de misterios, de tumbas, de obras de arte y algo más. Tenemos una invitada especial que los ha recorrido, que los conoce y llega al programa para presentárnoslos. Habrá mucho por descubrir en ellos. Será nuestro primer destino, pero habrá más. Después nos espera el corazón de la selva. Una historia que desvela que existe algo más en esos espacios plagados de vegetación, vida y misterios. Le seguirá un encuentro con esas sabias mujeres perseguidas a lo largo de la historia por su poder, las brujas. Ese es el mapa de ruta de lo que hoy os hemos preparado. Y si estás lista y listo, el viaje comienza.
6: Vamos ya con nuestro primer tema. Nos lo ofrece una escritora e investigadora que se ha propuesto llevarnos de viaje a lugares a veces inquietantes, pero llenos de magia. Tras esa introducción, os lo ofrecemos.
10: Os invitamos a un viaje muy original. Nuestra invitada lo ha llamado De tumba en tumba. Y sí, se trata de ir a los cementerios, esos lugares a veces lúgubres, llenos de paz, de obras de arte y algo más. Las necrópolis son lugares de rito donde los vivos y los muertos encuentran su nexo de unión. En España hay más de 17.000 cementerios, desde el de la Almudena, en Madrid, el más grande de Europa, hasta el más pequeñito, en un pueblo del Valle de Arán. Nuestra invitada de hoy los ha recorrido todos y llega con mil respuestas a preguntas, misterios y curiosidades sobre ellos. Junto a ella os dejamos.
0: Nuestra siguiente invitada es muy original. Le gusta ir de tumba en tumba. ¿Tienes miedo a la muerte?
11: Sí.
0: ¿Sí? No me digas que tienes miedo a la muerte.
11: Te lo digo. A ver, no a la muerte en sí, pero a, como dice todo el mundo, a la forma de morir. Y eso es inevitable. A la muerte como tal me da un poco lo mismo. Pero a la forma sí, claro. El dolor, el sufrimiento, soy una floja. Sí.
0: Marta San Mamed, buenas noches. Un placer estar de nuevo contigo.
11: Qué bien, ¿verdad? Es verdad. Nos falta que esta vez no nos podemos dar ese abrazo de árbol.
0: Sí, sí.
11: Pero ya nos lo daremos.
0: Sí, señor. Qué foto que me enviaste el otro día. Qué bonito cuando hemos estado juntos. Pero bueno, ahora hay otras formas de estar juntos. Déjame que te presente un poquito. Acabas de sacar un libro, sacaste un libro que era una delicia. Aquí yace, se llamaba Puntos Suspensivos, que la repanocha. Y este, pues, yo digo que también es delicioso. Ruta misteriosa por los cementerios de España, de tumba en tumba. ¿Qué te lleva a ti a tener tanto acercamiento a eso de las tumbas? ¿Por qué?
11: Pues mira, Miguel, porque fíjate, de aquí yace ya tiene 12 años.
0: ¿Eh? 12 años ya.
11: Desde 12 años han pasado. Estoy haciendo cuentas y digo, Dios mío, ¿esto de cuándo es? Sí, muy fuerte. Entonces, mira lo que me pasó, que durante este tiempo, claro, yo sigo con mi afición de seguir descubriendo historias que nos han contado, estar en océanos azules, no me gusta nada, los sitios donde hay mucho tiburón, y entonces, claro, pues yo seguía viajando, yo seguía entrando, como he hecho toda la vida, en todos los cementerios, a mí me pasa que me he pateado tanto cementerio. Y entonces, a través de una amiga común de Israel Espino, me dijo, Marta, tú tienes material para 1000 libros, hija.
12: Son las 6 de la mañana.
13: Las 6 de la mañana.
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0: Son las 7 de la mañana. Las 7 de la mañana.
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0: Son las 8 de la mañana.
1: Las 8 de la mañana.
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1: Perestroika significa reestructuración de la política económica y del sistema social.
2: La gente pregunta, ¿qué es la perestroika? Pues bien, es hacer nuestro trabajo en serio. En eso consiste la perestroika. Consiste en ayudar a los demás, en trabajar hombro con los demás. Eso es el socialismo.
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1: No solamente tiene el récord, es el disco más vendido en la historia del mundial, del mundo mundial, sino que es el disco más vendido en los Estados Unidos, con 35 millones de copias vendidas, solo en los Estados Unidos, 7 singles exitosos, un disco que abrió el mercado a los negros en el mainstream. Lo invitó Reagan a la Casa Blanca, eso nunca había pasado. Marca un montón de hitos en la historia.
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0: Son las 9 de la mañana. Las 9 de la mañana.
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0: 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Nos dejan dos grandes mujeres, Diana de Gales y la Madre Teresa de Calcuta.
1: Fue algo inesperado y para muchos inexplicable, el día que conmocionó al mundo.
2: El director del Sun lloró aquella mañana.
3: La seguían para sacarle fotos, no la mataron.
4: La madre se convirtió en una figura reconocida mundialmente. 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

0: Son las 12 horas y 30 minutos.
1: 12 y media del mediodía.
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0: Son las 8 de la tarde. Las 8 de la tarde.
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1: ¿Cómo no?
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0: Son las 9 de la noche. Las 9 de la noche.
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0: Son las 10 de la noche. Las 10 de la noche.
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0: Son las 11 de la noche. Las 11 de la noche.
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0: Son las 12 de la noche. Las 12 de la noche.
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Cayó el muro de Berlín el 9 de noviembre, cayó el muro de Berlín el 9 de noviembre de 1989. Y si tienes menos de 50 años, es fundamental que conozcas esta historia. La caída del muro de Berlín en su momento significó el máximo triunfo de la libertad contra la opresión, porque en su momento el muro de Berlín representó el máximo nivel de opresión de los comunistas. Tú imagínate esto, tienes un sistema comunista tan chingón, tienes un paraíso proletario tan chingón que todos los proletarios se quieren escapar. Y tu paraíso proletario es tan maravilloso que les pones una pared para que no se vayan. Es decir, señores, impuse este sistema y uno podría decir, como en las oficinas, ¿no? Al que no le guste, la puerta está abierta. Pero en Alemania fue, al que no le guste, se jode, la puerta está cerrada. Todos se tienen que quedar en Berlín. Vamos a contar esa historia, que es la historia de la Guerra Fría. El muro de Berlín se construyó en un solo día, en una sola noche, el 13 de agosto de 1961. Durante casi tres décadas separó y dividió familias y amigos y parejas y demás, hasta que cayó en 1989. Pero para comprender bien toda esta historia hay que regresar a Alemania, a la Segunda Guerra Mundial, un poquito antes a la Primera Guerra Mundial, un poquito antes al siglo XIX. Hay que recordar, vale la pena, que Alemania es un país reciente. La Alemania que tú y yo conocemos es un país reciente. Alemania nació como país unificado en 1871. Todo el siglo XIX, después de Napoleón, Alemania había sido la Confederación Germánica, una unión de 32 estados alemanes. Antes de Napoleón, de Carlomagno a Napoleón, durante mil años, eso fue el llamado Sacro Imperio Romano Germánico. Vale también la pena que sepas que este Sacro Imperio Romano Germánico, que existió durante mil años, que no era un imperio, ni era romano, ni era sacro, solo era germánico, eso sí, pero era algo así como 300 feudos alemanes conformando un imperio que duró mil años. El primer Reich. Reich es imperio. Otto von Bismarck, canciller del Kaiser Wilhelm II, es Otto von Bismarck el que entre guerras y alianzas logra unificar a todos los estados alemanes y proclamar en 1871 el Segundo Reich, el Segundo Imperio Alemán, que ese duró muy poquito, de 1871, cuando lo proclama Bismarck, con capital en Berlín, hasta 1919, cuando termina oficialmente la Primera Guerra Mundial, cuando se firma la Paz de Versalles. Las acciones bélicas terminan en 1918. El armisticio se firma en noviembre de 1918. La paz se negocia en 1919 en el Palacio de Versalles y es hasta junio de 1919 cuando tenemos la Paz de Versalles. Bueno, Alemania salió perdiendo todo en la Paz de Versalles. Evidentemente le quitaron territorio, le quitaron recursos, le quitaron personas. Obviamente le quitaron todas sus armas, le limitaron su ejército, en fin. Pero también tuvo que cambiar de formato político. Alemania era un imperio, el Imperio Alemán, el Segundo Reich, y en 1919 fue proclamada por los socialistas alemanes la República de Weimar. Y esta República de Weimar le fue muy mal porque la mitad de los alemanes no confiaban en ella y la mitad de los alemanes no confiaban en ella porque decían que los socialistas y comunistas que proclamaron la República de Weimar eran unos traidores, y es que eran unos traidores. ¿Por qué eran unos traidores? Bueno, resulta, también es importante que lo sepas, que el socialismo y el comunismo desde que nacen, todo el marxismo en general, es declarado así abiertamente antinacionalista. Estos discursos socialistas y comunistas te dicen la nación y el nacionalismo son engaños para someter al pueblo, y entonces son abiertamente antinacionalistas. De hecho, son esencialmente traidores a la patria porque no les importa tener que traicionar a la patria con tal de establecer su doctrina comunista. De hecho, así lo dijo Lenin desde 1905. Lenin estuvo avisando, va a haber una guerra mundial, va a haber una guerra mundial, va a haber una guerra mundial. Cuando venga la guerra mundial, que va a llegar sí o sí, porque Lenin era muy inteligente, cuando venga la guerra mundial, todos traicionen a la patria. Eso fue básicamente lo que les dijo Lenin. Cuando llegue la guerra mundial, es el momento en el que todos los proletarios, en lugar de luchar por su patria, deben llevar a cabo la revolución proletaria internacional. Que eso al final no pasó. Bueno, sí pasó en Rusia, él instaura la Unión Soviética. Hubo un intento en Alemania, estos comunistas socialistas comandados por Friedrich Ebert forman esta República de Weimar, muy de izquierda, muy socialista,
muy aliada de la Unión Soviética, lo cual tiene descontentos a la mitad de los alemanes. Pero bueno, el cuento corto, esta República de Weimar duró muy poco, de 1919, en que se instaura, a 1933. En enero de 1933 tomó el poder en Alemania un pintor austriaco que se hizo muy famoso, y no precisamente por sus pinturas. Siempre vale la pena recordar que Hitler era austriaco, que despreciaba profundamente el Imperio Austriaco y a los Habsburgo, el Imperio Austriaco en el que él nació, que se enroló como voluntario en el ejército alemán para la Primera Guerra Mundial, y que al fin de la guerra él decidió ya no volver a Austria, sino quedarse en Alemania, en Baviera en particular, donde trabajó para el ejército alemán, trabajó como espía del ejército alemán, y como espía del ejército alemán le encomendaron espiar las actividades del Partido Nacional Socialista Obrero Alemán. Y así llegó a espiarlos y eventualmente se convirtió en su líder, lo transformó en el partido nazi y la historia que ya conocemos. Bueno, Hitler toma el poder en el 33 y él proclama el Tercer Reich. Y como el Primer Reich, que es el Sacro Imperio Romano Germánico, el que va de Carlomagno a Napoleón, duró solamente 1000 años, en cambio el Segundo Reich duró apenas 30 y tantos, pues Hitler proclama: aquí está el Tercer Reich que durará 1000 años. Al final duró de 1933 a 1945. Pero bueno, toda esta historia para que recuerdes que al final esta guerra fue todos contra los nazis. Entonces, de un lado vas a tener a los aliados, que son básicamente Estados Unidos e Inglaterra. Por más que te cuenten la historia de que Francia ganó la Segunda Guerra Mundial, Francia fue derrotada en 3 semanas en la Segunda Guerra Mundial, se entregó a los nazis e hizo un gobierno colaboracionista con los nazis. Pero bueno, Charles de Gaulle y algunos de la resistencia francesa, junto con Canadá, Australia, Nueva Zelanda, es decir, el Imperio Británico, Inglaterra, Estados Unidos, son los aliados. Del otro lado está la Unión Soviética. Hitler logró una cosa maravillosa: que todos estuvieran en su contra. Todos los aliados occidentales están en su contra. Y si él no hubiera invadido la Unión Soviética, pues Hitler no lo hubiera, digo, Stalin no le hubiera declarado la guerra. Pero el tema es que a partir de 1942, Hitler tiene dos guerras. Tiene una guerra contra los aliados, Estados Unidos e Inglaterra, y una guerra contra la Unión Soviética. La última gran batalla de la Segunda Guerra Mundial es la Batalla de Berlín. La Batalla de Berlín va del 16 de abril al 2 de mayo de 1945, cuando los soviéticos toman Berlín. Si tú ves películas de la Segunda Guerra Mundial, siempre vas a ver tanques norteamericanos. Yo siempre digo que si la cámara panea un poquito, cuando van llegando los tanques americanos, la cámara panea un poquito, vas a ver a los soldados soviéticos fumándose un cigarro, diciendo: ya era hora, porque llegaron como 2 semanas antes. Pero bueno, el tema es que la Unión Soviética y los aliados llegaron a ser aliados por un tiempo, pero solo aliados coyunturales, porque ya sabes, el enemigo de mi enemigo es mi amigo, y como todos estamos contra Hitler, pues si Stalin está contra Hitler, pues es nuestro amigo. Pero va quedando claro, una vez que los alemanes están derrotados, aunque todavía no acabe la guerra, que no serán aliados después, ¿no? Que la Unión Soviética y los occidentales no tienen cómo llegar a acuerdos. ¿Qué pasa? Que aunque fueron aliados toda la guerra contra los nazis, al final es una carrera por llegar a Berlín. Estados Unidos e Inglaterra por un lado y Rusia por el otro, porque saben que el que llegue a Berlín se lo roba todo. Las guerras son para robar, eso nunca debes olvidarlo. El que llegue a Berlín se puede robar el oro, el que llegue a Berlín se puede robar el material fisible, el uranio y el plutonio, y el que llegue a Berlín se puede robar a los científicos. Se los robaron entre los dos. Pero bueno, entonces al final es una carrera por llegar a Berlín. La mitad oriental de Alemania va a ser invadida por la Unión Soviética para derrotar a Hitler. La mitad occidental de Alemania va a ser invadida por los aliados para derrotar a Hitler. Para cuando finalmente se rinden, Hitler se suicida, según las versiones convencionales de la historia, el 30 de abril de 1945. Los alemanes se rinden en Berlín el 2 de mayo y ya la rendición total de Alemania, el 8 y el 9 de mayo, primero con Europa y luego con la Unión Soviética. En fin, ya se rindieron los alemanes. Alemania es el botín de guerra. Alemania es el botín que hay que repartir, porque las guerras son para repartir botines. El tema es que ahora los soviéticos y los otros no son aliados. ¿Y entonces qué hacen? En 1945 dividieron a Alemania en 4. Una parte para Estados Unidos, una parte para Inglaterra y una parte para Francia. Y del otro lado, la parte de la Unión Soviética. Se dijo en el 45, esta división no es una división real. Se decía: no pretendemos dividir Alemania, esta es una división administrativa
temporal en lo que llegamos a un acuerdo definitivo sobre Alemania. El tema es que nunca llegaron a un acuerdo definitivo sobre Alemania porque ya la Unión Soviética y los aliados pues ya eran enemigos. Entonces, cada quien se quedó con su parte de Alemania. El problema es que Berlín, la capital de Alemania, quedaba al centro de la zona de Alemania controlada por la Unión Soviética. Es bien complicado. Entonces, ¿qué hicieron los aliados? Ya habían hecho una estupidez, que es dividir Alemania en cuatro. Dijeron, ¿por qué no apostamos el doble por nuestra estupidez? Y entonces dividieron Berlín en cuatro. Aunque todo Berlín está al centro de la Alemania soviética, partieron Berlín a la mitad. La parte occidental de Berlín para alemanes, gringos e ingleses, y la parte oriental de Berlín para los soviéticos. Es decir, que en toda la Alemania soviética tienes en medio un Berlín y la mitad de Berlín es una islita occidental. ¡Puh! Complicadísimo. Pero se supone que todo esto era en lo que llegamos a un acuerdo definitivo. Pero así se nos fue el 45, el 46, el 47. En el 47 Estados Unidos establece el Plan Marshall, en el cual le presta dinero a Europa Occidental para reconstruirse. Se marca más la división con la Unión Soviética. Se nos va el 47, se nos va el 48. Y en mayo del 49, cuando se conmemoran 4 años de que ha terminado la guerra, y está claro que no se va a llegar a un acuerdo definitivo sobre Alemania, los aliados occidentales, Inglaterra, Francia y Estados Unidos, deciden juntar sus 3 partes de Alemania y van a formar lo que se va a llamar la República Federal Alemana o la Alemania Occidental, es decir, la Alemania capitalista. Y entonces la respuesta de Stalin fue de inmediato, en su parte, en la parte que él tenía invadida de Alemania, proclamar la República Democrática Alemania, es decir, la Alemania Oriental, es decir, la Alemania Comunista. Y es que resulta que si tienes menos de 50 años, no solo es probable que no te suene mucho o no te diga nada lo del muro de Berlín, de pronto es importante recordar que durante la segunda mitad del siglo XX hubo 2 Alemanias. Había una Alemania Occidental y una Alemania Oriental. La Alemania Occidental, la federal, la democrática, la capitalista, la aliada de los Estados Unidos, y la República Democrática Alemana, que nunca fue democrática, que nunca tuvo elecciones, pero la República Democrática Alemania, que es la Alemania Oriental, que es la Alemania Comunista, que es la Alemania controlada por los soviéticos. A partir del 49 hay formalmente 2 Alemanias. La Alemania Occidental va a declarar una nueva capital en la ciudad de Bonn, ahí donde nació Beethoven, en la ciudad de Bonn. Porque Berlín, todo Berlín, pues está en la Alemania comunista soviética. Sin embargo, dentro de esta Alemania comunista soviética, ya estaba ahí Berlín partido a la mitad. Ahí lo lógico hubiera sido, bueno, pues Estados Unidos, ¿cuándo te vas de esta mitad de Berlín que no te pertenece? Y los gringos dijeron, aquí nos vamos a quedar. Entonces, a partir de 1949 hay 2 Alemanias. La capitalista tiene capital en Bonn, la comunista tiene capital en Berlín, pero Berlín está partido a la mitad y ahí están metidos los gringos. Y así, a partir del 49 es esto, 2 Alemanias y en la Alemania comunista un Berlín partido en 2. ¿Qué quiere decir esto? Que tienes media ciudad capitalista en medio de un país comunista. Y que además los gringos, por un tema ideológico, están echándole aguacate. O están inyectando dinero en esa Alemania Occidental y en ese Berlín para que florezca y para que, por contraste, el comunismo se vea todavía más miserable de lo que es. Y efectivamente funcionó. Y esto llevó a un problemón. Tú imagínate que eres un trabajador alemán que vive en el Berlín Oriental, en el Berlín comunista, donde tienes estas políticas comunistas, donde un gobierno lo decide todo, lo reparte todo y demás. Pero de pura casualidad trabajas en el Berlín capitalista. Quiere decir que trabajas en un sistema económico de verdad, donde cobras en dinero de verdad, pero luego con ese dinero de verdad vives en el bloque comunista donde hay dinero de mentiritas. ¿Qué quiere decir? Que tú eres millonario, aunque eres igual de obrero que tus compañeros obreros, porque tu dinero sí vale en la torre. Y esto empieza a afectar cada vez más la economía alemana, pero más grave aún. Como el comunismo no funciona, no ha funcionado nunca y nunca funcionará porque es violento, porque es asesino, porque es opresor, porque acaba con toda libertad y porque sumerge a todo el mundo en la miseria, pero además los obliga. Porque hay una cosa que debes recordar del comunismo del siglo XX, lo cuento mucho en Revolución de la Libertad, no te lo pierdas, ni el libro ni la serie. Los países comunistas del siglo XX tenían esta característica, prohibido salir del país. O sea,
es: voy a hacer mi experimento de ingeniería social en este país y tú tienes prohibido irte. O sea, no depende de que te guste o no. Prohibido irte del paraíso. Pues bueno, lo que empezó a ocurrir es que, recuerda, tenemos la Unión Soviética. No puedes salir de la Unión Soviética. Tienes el bloque comunista de Europa Oriental, los países comunistas inventados por la Unión Soviética. Polonia, Alemania Oriental, Checoslovaquia, Rumania, Bulgaria, que todos sean del bloque comunista, todos sometidos por la Unión Soviética. Y en todos está prohibido. Puedes viajar entre ellos, pero no puedes viajar al mundo libre capitalista. Y resulta que aunque esto es el paraíso de los proletarios, como siempre pasa con el comunismo, los proletarios salen huyendo del paraíso proletario. No hubo muro en Berlín entre 1949, que se establece la división formal, hasta 1961. En esos 12 años, 5 millones de personas huyeron al mundo libre desde Berlín. Porque el comunismo no funciona y a los proletarios comunistas no les gusta el comunismo. Pero claro, si tú vivías en Alemania Oriental o en Checoslovaquia o en Polonia, si tú lograbas llegar a Berlín, en Berlín podías tomar desde el Berlín Occidental un vuelo a París, un vuelo a Londres y te libraste del comunismo. Que se te vayan 5 millones de personas en 12 años es un problema doble. Por un lado, evidencia tu fracaso, evidencia que tu sistema no funciona, evidencia que la gente sale huyendo del experimento que estás haciendo. Pero además, es una fuga laboral impresionante. 5 millones de trabajadores que se te van en poquito más de 10 años son una debacle económica. Y entonces, entre las autoridades de Alemania Oriental y el Partido Comunista Soviético decidieron, señores, hay que poner un muro. Y entonces los berlineses se fueron a dormir la noche del 13 de agosto de 1961 y durante la noche les construyeron un muro. El llamado Muro de Berlín partía Berlín a la mitad, pero además rodeaba todo Berlín Occidental. Entonces tú imagínate, Alemania, Alemania Oriental, Berlín en medio de Alemania Oriental, pero Berlín partido en dos. El Muro de Berlín partía Berlín a la mitad, rodeaba Berlín Occidental. Al Muro de Berlín le llamaron, me encanta, Muro de Protección Antifascista. Es una joya. Bajo la idea de los malditos capitalistas se quieren meter a nuestro paraíso, no es cierto. Pero bueno, Muro de Protección Antifascista. Una vez que se puso el Muro de Berlín, o sea, los berlineses se despertaron el 13 de agosto para descubrir que ya no podían pasar de un lado a otro de la ciudad. Cerraron las estaciones de metro que comunicaban, pusieron barreras en el río, cerraron estaciones de trenes, pusieron el muro, pusieron tanques, y es a partir de hoy, los de este lado se quedan de este lado y los de este otro lado se quedan de este otro lado. Es curioso, la ciudad que está totalmente rodeada por una barda es Berlín Occidental, pero ahí hay 3 aeropuertos desde los cuales puedes tomar vuelos al mundo libre. Berlín Oriental no está rodeado por una barda, pero nadie puede salir de ahí. Todo se trata de que nadie entre a Berlín Occidental porque en Berlín Occidental te puedes escapar. Total, pero a ver, oye, de que es que yo vivo de este lado y mis papás viven de ese lado, pues no se van a volver a ver. No se volvieron a ver en 28 años. Oye, es que yo vivo acá y mi hermana vive allá. No se van a volver a ver. Oye, es que yo vivo acá y mi novia con la que me caso la semana que entra vive allá. No se van a volver a ver. Se acabó. Ponemos una pared. Y todos los habitantes de Berlín Oriental son oficialmente prisioneros del régimen. Así de bonito funciona el comunismo. Entonces ya pusieron el muro. Claro, el muro que levantan en una sola noche es una alambrada y unas cuantas piedras y un chingo de soldados. Y a partir de ahí empezaron a construir muro cada vez más espeso, cada vez más alto y cada vez más mortífero, porque la orden era no solo no se puede cruzar el muro, la orden es disparar a matar a cualquiera que lo intente. Cualquier proletario que se quiera largar del paraíso proletario debe ser asesinado por el régimen proletario que está aquí para liberar al trabajador. Sácatelos. Y bueno, pues murieron 5.000 personas más o menos. Entre 1961 y 1989, la orden era disparar a matar. Hubo mucha gente que logró huir también. Hubo gente que escapó en túneles bajo tierra. Hubo gente que se armó tirolesas y se echó de un edificio a otro. Hubo 2 familias que huyeron en un globo aerostático. 28 años desarrollando las formas más creativas posibles de escaparte del paraíso comunista. ¿Por qué? Porque el paraíso no funciona. Y entonces el Muro de Berlín estuvo ahí entre 1961 y 1989. El muro era un símbolo,
partía Berlín a la mitad, pero era el símbolo de no puedes salir de Berlín, no puedes salir de Alemania, no puedes salir del bloque socialista, no puedes salir de la Unión Soviética, no te puedes largar de la cárcel que estamos haciendo para ti, por tu bien, evidentemente, y en tu representación. El muro, en serio, dividió amigos, dividió parejas, dividió familias, dividió todo. No se pudo volver a pasar durante 28 años. Y tienes toda la fuerza del ejército soviético que apoya a esta Alemania sosteniendo este muro. A ver, llegó un momento en que fueron dos muros. Es un muro, 100 metros de espacio y otro muro, y en medio, torres con francotiradores. A ver, llegar al muro ya era difícil. Hay patrullas militares camino al muro. Hay alambradas camino al muro. Llegando al muro, tienes un primer muro que si lo logras brincar, si lograste llegar y brincarlo sin que te disparen, todavía tienes que correr 100 metros para llegar al otro muro, pero aquí hay torres con francotiradores y la orden de disparar a matar. Eso es el comunismo. No importa cuántas cosas bonitas te digan de él, eso es el comunismo. Y por cierto, nunca nadie trató de irse del mundo capitalista al paraíso proletario. Eso no ha pasado nunca. Te estoy hablando de todas las personas que huyeron, 5 millones de personas que huyeron de Berlín antes del muro, los que intentaron huir ya con el muro, los que murieron en el intento, los que sí lograron huir. Cuando cayó el muro, nadie se metió a Alemania Oriental, todo el mundo se fue a Alemania Occidental, del mismo modo que las balsas de cubanos siempre van de Cuba a Miami y nunca al revés, que las hordas de personas que atraviesan el Darién, la selva más peligrosa del mundo, siempre van de Venezuela hacia afuera, nunca van rumbo a Venezuela. La gente sale de Nicaragua, no se mete a Nicaragua. La gente trata de salir de Corea del Norte, nunca se tratan de meter. Por algo será. Y aún así todavía tenemos, cada generación tiene a un selecto grupo de idiotas que te dice es que eso no era comunismo, es que ese no fue el comunismo de verdad y la mejor de todas es que no estaba yo. A su madre. Pero bueno. Total que esto es durante la llamada Guerra Fría. El muro de Berlín es el símbolo de la Guerra Fría. Ya en la década de los 80, la Unión Soviética está colapsando económicamente porque el comunismo no funciona. A partir de 1980... ¡Ay! ¿Por qué funciona China? Porque tengo que interrumpir. Sun Tzu, ¿por qué dices que el comunismo no funciona si China es multimillonaria? China no es comunista. Por eso funciona el comunismo en China, porque China no es comunista. China tiene un partido que se dice comunista, lo cual le permite tener un monopolio de Estado y controlar un país bastante capitalista. Pero bueno. Dicho eso, sigamos con que el comunismo no funciona. La Unión Soviética está quebrada desde la década de los 70. Lo acepta Gorbachov en la década de los 80. Empieza a negociar con Estados Unidos. Gorbachov trata de reconstruir la Unión Soviética. Y como el comunismo no funciona, la Unión Soviética se empieza a desplomar. Y el primer símbolo, síntoma de que la Unión Soviética ya no funcionaba, fue la caída del muro de Berlín. Resulta que era mayo de 1989. Se cumplían 40 años de que se formó la Alemania comunista, y entonces Erich Honecker, su gran líder, organizó un desfile. Eso sí, los comunistas son re buenos para hacer desfiles y para hacer música. O sea, ya sabes, estos desfiles con estandartes, con antorchas, con puños izquierdos muy en alto, mientras por todos los altavoces se escucha pam, pam, pam, pam, pam, pam, pam. Son buenísimos para eso. Pero ahí están los desfiles comunistas. Y en el presidium de honor estaba Erich Honecker, líder de la Alemania comunista, junto a Mijaíl Gorbachev, el líder soviético, que ya la gente lo empezaba a ubicar como un hombre bueno, que, bueno, eso lo pensaban, que quería transformar la Unión Soviética. Imagínate a alemanes en el desfile de la Alemania comunista gritando: Gorbachev, ayúdanos. A ese nivel. Gorbachev se fue de Alemania Oriental en mayo del 89 diciéndole a Erich Honecker: la Unión Soviética ya no va a apoyar ninguna dictadura socialista, la Unión Soviética ya no va a apoyar ninguna represión, la Unión Soviética ya no va a apoyar tu régimen, de hecho, la Unión Soviética va a retirar sus tropas de todo país que esté ocupado. Que fue la forma de decirle, si una vez que la Unión Soviética te retire todo su apoyo, tú puedes mantener tu dictadura, bien por ti, pero no te vamos a apoyar para mantener tu dictadura. Alemania Oriental dejó de existir ese mismo año. Erich Honecker tuvo que renunciar a la presidencia de esta Alemania comunista.

0: de Berlín. Oficialmente el muro quedará abierto. Y un periodista preguntó, oiga, ¿y a partir de cuándo? Y lo puedes ver en el video, se ve cómo este hombre lee así, así como no encuentro. Yo creo que a partir de ahora. No había terminado la frase, que estaba en vivo en televisión, cuando todos los berlineses agarraron lo que les cabía en las manos y dijeron, vámonos de aquí. Literal, lo que podían llevarse en las manos. Y entonces, de pronto, empezaron a llegar a la puerta de Brandenburgo miles de alemanes, decenas de miles de alemanes, eventualmente cientos de miles de alemanes. Y claro, ahí en el muro están los soldados. Y la orden de los soldados es la misma de los últimos 28 años. Le disparas a matar al que se acerque. Ya se habían ido los soldados soviéticos, ya hay puro soldado alemán. Quien se está acercando son sus hermanos alemanes. La verdad es que esos soldados también se quieren ir. Pero lo más importante, la noche del 9 de noviembre de 1989... no se acercó a la puerta de Brandenburgo un alemán, o unos cuantos, o unos pocos. De pronto llegan por cientos, por miles, llegan cada vez más, más hordas de alemanes llegando al muro de Berlín, en la puerta de Brandenburgo, y los soldados que tenían la orden de no dejar pasar a nadie, no tenían ninguna indicación, y afortunadamente lo que dijeron fue, yo no voy a hacer nada. Eventualmente los soldados ya estaban ayudando a la gente a subir al muro. Y claro, de pronto lo que había en la noche del 9 de noviembre era una fiesta en Berlín, la gente arriba del muro, las mangueras que eran para alejar a la gente ya las estaban usando para bañarse entre todos y divertirse. Del lado occidental, en el Berlín libre, empezaron a llegar músicos, empezaron a tocar, empezaron a regalar cerveza y la gente empezó a trepar el muro y los del otro lado los ayudaron a subir y a pasar. Y se corrió también el rumor del lado occidental, la gente empezó a llegar también a la puerta de Brandenburgo y de pronto pues escenas maravillosas de personas divididas hacía 28 años por una estúpida ideología, abrazándose nuevamente después de 3 décadas de separación. Empezaron a llegar berlineses con mazos en las manos y con herramientas de destrucción y se empezaron a encargar del muro. Empezaron a hacer grafitis en Berlín Oriental que decía el último en salir de Berlín que apague la luz, porque de pronto todos están yendo, hasta que el propio Berlín Occidental, las autoridades le dijeron a las del Berlín Oriental, oye, yo ya no puedo recibir a tanta gente, ¿qué va a pasar con lo del muro? Y entonces tuvieron que aceptar que oficialmente el muro ya no existía. Entonces ya empezaron a llegar al... A ver, porque de verdad, la noche del 9 de noviembre Berlín se quedó casi vacía, la parte oriental. La gente dijo, vámonos. Yo no sé qué está pasando aquí, pero si mañana abren de nuevo el muro, si digo, cierran de nuevo el muro, yo no voy a estar aquí. Lo que ocurrió al día siguiente es que empezaron a llegar máquinas a levantar formalmente el muro. Entonces la gente se tranquilizó y empezaron a volver a sus casas y demás. Cayó el muro de Berlín. En ese momento yo tenía 14 años. Todos festejamos. Terminaban 50 años de opresión comunista. Ganaba la libertad. Todos festejamos, todos los alemanes festejaron, todo mundo huyó de la parte comunista, nadie huyó de la parte capitalista. Y eventualmente las dos Alemanias, porque eran dos países distintos, tuvieron que aceptar que tenían que reunificarse y empezaron a negociar la reunificación que finalmente se consuma el 3 de octubre de 1990. La Alemania unificada que conoces hoy tiene como fiesta nacional el 3 de octubre, porque fue el 3 de octubre de 1990 cuando Alemania se reunifica después de que cae el muro de Berlín. Un año después ya había caído también la Unión Soviética. La caída del muro de Berlín el 9 de noviembre de 1989 significó el triunfo de la libertad sobre la opresión, sobre la tiranía, sobre el comunismo, el triunfo momentáneo de la democracia, significó el fin de la Guerra Fría, significó el fin de la Unión Soviética y significó que aparentemente todos preferíamos libertad por encima de subsistencia comunista. Y aquí estamos 35 años después creyendo otra vez en las mentiras de los comunistas. Es importante que conozcas la historia del muro de Berlín.
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0: Pues ya solo nos queda saludar a nuestro primer invitado de Alicante, Alex Gómez Marín. Nos pide un aplauso para él. Un tipo peculiar. Físico, neurocientífico, investigador senior del Instituto de Neurociencias de Alicante, científico titular del CSIP, es uno de los abanderados internacionales de una nueva ciencia de la conciencia. ¿Cómo te ha dado tiempo a hacer tantas cosas con lo joven que eres y con ese pelazo que tienes?
1: Ya lo digo, que madrugo bastante. Y me ayudan.
0: ¿Sí?
1: Sí.
0: Bueno, déjame que ponga una... Bueno, os cuento un secreto. Yo cuando conocí a este señor, me quedé enamorado absolutamente de él. Supongo que eso ha pasado un poco a vosotros cuando lo habéis escuchado en la charla. Déjame que pongamos una introducción y ahora seguimos, ¿vale?
2: Tenemos con nosotros a un científico del CSIC que está alborotando el campo de la investigación de la conciencia. Él mismo nos relata algo que cambió su vida y la manera de enfrentarse a estudios fuera de la ortodoxia científica.
3: Cinematográficamente, en 7 segundos se cuenta. Yo estoy en un túnel, que es un pozo realmente, o sea, yo estoy mirando hacia arriba, y arriba hay 3 figuras que me están esperando. A contraluz yo las veo, veo sus siluetas, sé quiénes son cada una de ellas, no tengo duda. La luz es amarilla y muy fuerte, y yo en aquel momento sé... Y esto es muy importante cuando lo cuento. No pienso que o creo que. Yo sé, tengo la certeza de que me están recibiendo y que si acepto su ayuda, me voy a morir. Yo lo sé. Y al mismo tiempo, y esto también lo he leído muchas veces, lo leí después de que yo tuviera la mía, telepáticamente, la comunicación es telepática, podríamos decir. No hablo con ellos, siento y sé lo que ellos están proponiendo y lo que yo estoy sintiendo. Yo les doy las gracias y les digo que todavía no. Yo decido volver y en ese momento estoy tranquilo, no estoy con un gozo absoluto, pero estoy muy tranquilo en ese pozo, sé lo que va a pasar y simplemente les doy las gracias y regreso. Esa es mi experiencia cercana a la muerte.
2: Esa ECM trastocó su existencia y algo más. Se embarcó en investigaciones fuera del paradigma aceptado por la ciencia. Y hoy está con nosotros para dar otro paso en ese conocimiento hasta ahora prohibido.
0: Estás haciendo mucho ruido, ¿eh, Alex? Tienes a mucha gente cabreada por ahí.
1: Creo que... No son tantos, pero ellos sí que hacen ruido cuando se enfadan.
0: Sí. ¿Cómo ves el mundo de la ciencia? Tus compañeros que de repente sale un tipo como tú, un chulito, y empieza a investigar la conciencia y dice que... Ah, viste una ECM. ¿Qué te cambió? ¿Cómo te cambió la vida? ¿Y cómo fue la ECM? ¿Tuviste un accidente o qué?
1: Tuve un sangrado en el estómago, estuve en el hospital, perdí mucha sangre y allí pues casi me voy del todo. Luego me operaron de urgencias, estuve en la UCI y volví.
0: ¿Y viste toda la historia, el túnel? Antes tú no creías en estas cosas.
1: Era indiferente. Ni estaba a favor ni en contra. No me interesaba demasiado el tema. Apenas había leído ni escuchado nada. Y es a partir de entonces cuando me interesa personal y profesionalmente. Y ahí está la clave también.
0: ¿Lo pasaste mal mientras estabas enfermito? ¿Cuando te estamos machacando ahí?
1: Sí. Sí.
0: Sí.
1: No sufrí, pero la incertidumbre de... Wow, esto cada vez va peor y no parece que encontremos la salida. Sí, yo pensaba que me iba a morir.
0: Sí. ¿Tenías miedo?
1: Hacía ver que no.
0: Pero tenías miedo.
1: Sí. Sí. Sí, una vez me desmayé en el baño y me desperté llorando cuando las enfermeras me reanimaban y yo les dije llorando que no me quiero morir, como un niño pequeño, llorando.
0: Sí.
1: No me quiero morir. Sí.
0: Señales, ¿sabes? Estoy pendiente de ti y comunicándome con el equipo. ¿Tuviste la experiencia esa de ECM? ¿Volviste? ¿Y te cambió la vida?
1: Sí. Sigo siendo el mismo, pero haber pisado, yo lo cuento así, haber pisado el más allá, pues te hace volver distinto. Te hace volver distinto y... Es como cuando alguien ha entrado en una cocina deliciosa, maravillosa, y luego sale prendado de ese aroma y luego pues la vida es distinta. Alex es el mismo, pero ahora la vida es distinta, estoy más agradecido. Aún tengo algo de miedo a la muerte, lo tengo que decir, pero sé que hay una parte de mí que es inmortal y tengo un poquito más clara mi misión aquí, que es tratar de investigar estos fenómenos.
0: Ah, ¿venimos con misiones aquí al planeta o solamente tú tienes misión? Porque eres guay.
1: Yo creo que todos, lo que pasa es que tardamos mucho tiempo en darnos cuenta que eso es así y aún más a veces en descubrir cuál es.
0: ¿Tú lo has descubierto?
1: Bueno, la tengo bastante clara.
0: Vale, ¿te planteas empezar a investigar desde el punto de vista de la ciencia, la conciencia? ¿Te has dado cuenta que cada día hay más gente, más científicos, quizá no tanto en España, atrevidos como tú, valientes, que abordáis el avispero de los científicos? Porque parece que todos tienen que demostrar con la ciencia. Si no se demuestra, no existe.
1: Bueno, soy un científico atípico. A menudo me presento, y lo he hecho esta mañana, diciendo, mi rol es paradójico, es el experto diciéndote, no hace falta que te creas todo lo que te dice el experto. Yo quiero empujar los límites de la ciencia, pero la ciencia tiene un límite. No todo tiene que probarse científicamente, si no nos pasamos de la raya. Pero sí que hay margen todavía. Y hoy en día, y esta es otra paradoja, la gente tiene una experiencia que le cambia la vida, se la guarda y parece que solo estará dispuesta a creérsela de verdad si la ciencia la corrobora, la verifica. Por lo tanto, la ciencia en siglo XXI tiene un papel que jugar, pero no es todo el papel. Están las humanidades, están los místicos, está el arte y todos juntos. Es un momento de convergencia, pero cuesta.
0: Ya, pero ves, a la ciencia evidentemente le ha costado a todos los que nos dedicamos a estos temas, incluso a ti te habrán llamado loco, que es mentira, tú has vivido una alucinación cuando estabas ahí por lo que te habían metido, y tú que vas a salir del cuerpo y vas a estar no sé dónde.
1: Sí, me han dicho incluso que me he inventado mi ECM, esto ha sido maravilloso.
0: ¿Sí?
1: Sí, que me lo he inventado para que me inviten a
0: los congresos como ese, ¿no?
1: Sí, sí, sí.
0: ¿Por qué ese no querer abrirse y aceptar y que todo tiene que estar controlado? Quizás cuestiones de poder por los científicos que llega un jovencito como tú y dice que la conciencia sigue ahí más allá.
1: Yo cada vez les entiendo mejor, porque en su visión del mundo lo que yo cuento es imposible, es imposible, y además amenaza a su sistema de creencias. Lo mismo me pasaría a mí si alguien me cuenta algo que yo creo que es imposible y amenaza mi sistema de creencias. Como animales que somos, tenemos que defender eso. Entonces está todo bien, y cada vez empatizo más con aquellos que son mis oponentes. Lo que pasa es que también hay que darles caña a veces para que cada uno esté en su sitio. Yo aprendo mucho de las críticas y de los escépticos, porque yo también soy escéptico, lo digo a menudo. El escéptico es el que duda y yo también dudo, pero al mismo tiempo que dudo, también
0: buscas respuestas.
1: Sí, busco respuestas y me presento ante el misterio. O sea, el misterio creo que tiene el potencial de transformarte. Entonces, una ciencia que se pone delante del misterio, yo creo que es una ciencia que puede crecer. O al menos yo como científico, investigando el misterio, puedo crecer.
0: ¿Y lo estás haciendo?
1: Sí.
0: ¿Y te has dado cuenta que todo lo que habían dicho los místicos, todas las culturas antiguas, Oriente, los sufíes, etcétera, hablando de eso que se llama conciencia o de esos otros mundos, tú lo has vivido, que eso existe, ya lo has vivido, tienes certeza de que es real?
1: Tengo certeza vivencial, que no es la misma que la certeza científica. Para demostrarlo científicamente hay que hacer mucho trabajo y tenemos que tener paciencia, pero sí que he tenido la vivencia de ciertas experiencias que coinciden efectivamente con lo que siempre se ha contado. De hecho, yo cuento que la ciencia en sí misma es una gran anomalía dentro de la historia de la humanidad, porque todas las culturas, casi todas las tradiciones en todos los lugares del mundo siempre han dicho una serie de cosas, excepto la ciencia, cuando hablamos de la ciencia ortodoxa, ¿no? Pero lo más probable es que la ciencia acabe también llegando allí, y esa será la buena noticia, quizá la única novedad, que es que ahora, de nuevo, entre comillas, la ciencia, algunos científicos estamos investigando estos fenómenos y nos sugieren, nos apuntan en la misma dirección de lo que de alguna forma ya sabíamos, pero ahora lo podemos saber científicamente, y eso tiene un valor.
0: ¿Te has dado cuenta que existen otras dimensiones en este mundo?
1: Bueno, yo soy físico y los físicos nos sobran las dimensiones. Tenemos 3, 4, 5, 6 y hasta 13. O sea que...
0: ¿13? ¿Solamente 13?
1: Bueno, depende de la teoría. O sea que las dimensiones a los físicos nos crecen por todos lados. Sí, es una manera de hablar de lo que está... El más allá está más acá. Es una manera de hablar de lo que está aquí, pero de alguna forma no está aquí en el mundo tridimensional, pero sabemos, sentimos, experimentamos que está aquí. A veces hablamos de dimensiones, si eres más físico, y si eres más psicólogo... pues puedes hablar de un inconsciente colectivo. Son maneras que tenemos de nombrar lo que aún no podemos atrapar del todo con nuestro pensamiento.
0: Últimamente, ¿quieres decir algo?
1: Dale.
0: Últimamente estamos haciendo muchos programas de Día Después de la Vida con expertos. El otro día decía una doctora, Lola Paricio, que va a salir dentro un poco en el programa, que justo cuando vas a morir, la conciencia se separa del cuerpo y no sufres. Con lo cual la muerte es dulce. Puedes estar, haber estado sufriendo antes por los dolores, etcétera. Gracias a Dios los médicos lo calman, lo palian, pues ¿cómo se dice? ¿Palian o palian? Bueno, te dan cositas y se te pasan los dolores, y con el momento de la muerte la conciencia sale y ya no hay sufrimiento, llegas a ese otro plano. ¿Lo puedes ver así también?
1: Sí, yo estuve allí. Se está muy bien. Es un lugar maravilloso.
0: Sí.
1: Sí, se está de lujo.
0: ¿Por qué volviste?
1: Bueno, pedí volver igual porque tenía una parte aquí que me decía... Tienes dos hijas, la pequeña tiene seis meses. Sí, tenía 6 meses. No, tenía un poco más. Es igual, tienes dos hijas pequeñas, mujer, y quizá todavía tengas trabajo que hacer. Yo pedí volver a esos tres seres de luz y regresé.
0: Vale. No solamente este señor está estudiando el tema de la conciencia, sino que... ¿Puedo contarlo?
1: Dale.
0: Que de repente un día me llamas y... ¿Lo puedo contar?
1: Sí.
0: Vale. De repente un día me llama y me dice: Miguel, nos vamos a República Dominicana. Hay un avión, nos vamos para allá, nos metemos en la cabina y vamos a ver unas luces que se ven por ahí. Y no le dije lo que pensaba porque está zumbado, tío. Ir a República Dominicana, volver al día siguiente, una paliza, pero tú lo has hecho. Se ha metido en ese avión para buscar o investigar el tema de los ovnis. ¿También te interesan los ovnis?
1: Ya, esto es hay una serie de pantallas que son tabús, ¿verdad? Y según como las cuentes, esto suena... O al menos a mi comunidad le suena absolutamente terrorífico.
0: Me dirían, sabíamos que estaba loco, pero ahora claro, buscar los ovnis. Le faltan los fantasmas después, ¿vale?
1: Sí, que igual los seres que encontramos en una ECM, los fantasmas y los ovnis, son primos lejanos o hermanos, ¿no? A mí me interesa la conciencia, Miguel, la conciencia. Y los límites de nuestro conocimiento. Por eso digo que tampoco nadie se tiene que escandalizar. Si la ciencia investiga lo conocido, no es ciencia. Si la ciencia investiga lo desconocido, es ciencia. Entonces, vida más allá de la muerte. Mente más allá del cerebro. Pero luego hay otra gran cuestión, que es... Hay otras inteligencias, les llaman los americanos, conciencias, otros seres que están aquí. Y, de nuevo, todas las tradiciones nos han dicho que sí. Los cristianos, los chamanes... Bueno, y muchas personas que conoceréis los han encontrado, han tenido contacto, que es verdad que dirás, ¡buah! Bueno, entonces a mí me surgió esta oportunidad. No quiero contar mucho respecto a ello, porque está en marcha, pero ya lo hablamos que
0: podías dar la primicia aquí, ¿no?
1: Sí, exacto. Y...
0: Te montas en el avión, estás de regresando de República Dominicana a España.
1: Sí, adrede, porque los pilotos, y esto fijaros, ya que la gente que nos está escuchando, así como los cirujanos y los psiquiatras hace 50 años fueron los pioneros que abrieron la puerta a que pudiéramos empezar a estudiar las experiencias cercanas a la muerte, porque fueron los primeros que se atrevieron, estando arriba en la jerarquía, ¿no?, a decir, bueno, estas personas nos cuentan que nos ven mientras les estamos operando y ellos están inconscientes, es imposible. Se atrevieron a contar, 50 años más tarde, yo hago un llamamiento a los pilotos, a los comandantes de avión. ¿Por qué? Porque lo sé, porque me lo han contado ellos, algunos de primera mano, ven cosas absolutamente increíbles en los cielos, maravillosas, y no saben lo que son. Entonces a mí me ofrecieron subirme al cockpit de un avión transatlántico.
0: ¿A la cabina?
1: En la cabina, sí. Para poder estudiar, hacer ciencia, ¿no? En el aire, en el cielo. Que es muy bonito porque son luces también que están allí. ¿Y qué son esas luces?
0: ¿Y las viste?
1: Sí. Sí, sí, las he visto.
0: ¿Sí?
1: Sí.
0: ¿Cuántas?
1: Oh, muchas.
0: ¿Sí?
1: Muchas, sí. Sí.
0: ¿OVNIs, objetos volantes?
1: Bueno, técnicamente sí, claro. Lo que pasa es que, de nuevo, las palabras tienen una historia. A veces son como los pantalones, están desgastados, ¿no? OVNI, para algunos es wow, qué maravilla, y para otros, oh, por Dios, no. Pero OVNIs es un objeto volador no identificado. Bueno, pues efectivamente son objetos o fenómenos que a veces vuelan o igual no vuelan, están ahí suspendidos y que no hemos podido identificar todavía. De nuevo, ¿qué podemos hacer ante esto? Decir, bah, mira para el otro lado, pero son verdaderamente preciosos, habrá que ir a ver qué son. En Estados Unidos llevan unos años que de esto hablan profesores de universidad, biólogos muy reputados, astrónomos, incluso en el Congreso, ¿no? Aquí en España pues tenemos otro ritmo, ¿no? ¿Verdad? Pero también tenemos una gran tradición ufológica que yo desconozco por completo, porque de nuevo me ha pasado que he caído en la marmita de este tema sin saber nada, que a veces es bueno, porque sin saber nada te aproximas desde otro ángulo. Entonces, bueno, yo estoy tratando de ver qué son esas luces.
0: ¿Cuántas viste?
1: Ah, no sé, como 40.
0: Por encima en mitad del Atlántico,
1: sí.
0: 40 y van juntitas.
1: Sí, a veces aparecen dos o tres, a veces solo una y desaparecen. Hay una jerarquía de hipótesis aquí, ¿no?
0: Vale, déjame que te pregunte. ¿Hiciste el primer viaje? ¿Las vistes? ¿Acabas de regresar hace nada? ¿Has hecho un segundo viaje? ¿Las has vuelto a ver?
1: Sí, de nuevo, estaban ahí.
0: ¿Están ahí esperándote?
1: Sí, no, esperándome no. Deben estar ahí haciendo sus cosas, ¿no? Los pilotos, algunos de ellos, las ven a menudo. Y yo he hablado con pilotos, he hablado con controladores aéreos. Pasa igual, insisto, igual que en los hospitales. Bueno, sí las vemos, pero no sabemos, o yo las ignoro, o a mí me fascinan, pero no lo comparto, porque ¿qué van a pensar de mí? Lo mismo que el cirujano. Si un piloto dice, veo luces, pues igual le hacen un test psicotécnico y lo inhabilitan, por lo tanto no lo va a contar, y además tiene estigma, ¿no? Pero queremos saber qué hay ahí arriba, ¿no? Queremos saber qué hay ahí arriba, sea lo que sea la respuesta, que esta es otra. Yo como científico, hombre, me encantaría que pudiéramos descubrir esas consciencias no humanas, pero si no es así también está bien, porque la ciencia va detrás de encontrar la verdad. Por lo tanto, no tengo una agenda, porque si no sería buena ciencia. Pero es irresistible. Tú imagínate poder estar volando a oscuras en plena noche en medio del Atlántico y estar al acecho. Me siento como un explorador de estos del siglo XIX que se embarcaban a investigar, ¿no?, lo que hay ahí fuera. Pues eso.
0: ¿Las has vuelto a ver la segunda vez?
1: Sí.
0: ¿Y qué pueden ser? Brevemente.
1: Bien. Pueden ser objetos construidos por el hombre, satélites que están ahí orbitando. Es bastante probable que algunas de ellas lo sean, y para eso hacemos mediciones de dónde están, la localización del avión, etcétera. Bueno, satélites, efectivamente. También pueden ser fenómenos electromagnéticos. Y yo he hablado, para que la gente lo sepa, con expertos mundiales, que cada uno de ellos está convencido que es una cosa u otra, ¿no? Pueden ser Starlinks, satélites de Elon Musk o parecidos, pueden ser fenómenos de plasma electromagnéticos que se forman, que no son muy conocidos también, son anomalías dentro de, y luego también pueden ser, pues, otros seres, puede ser que estén, que estén expresándose ahí.
0: En mitad del Atlántico.
1: Y pueden ser todas las anteriores, que también es cierto, no son excluyentes.
0: Antes de marcharte, de despedirte, habíamos planteado que tú me ibas a hacer una entrevista a mí. No tenemos mucho tiempo, pero te digo una cosa. Dentro de muy poco vamos a ir a Canarias. Y te vas a preparar lo que te está esperando allí.
1: Uh-huh.
0: Que tienen que ver con, no con ovnis, con algo mucho más tangente, y lo vas a poder ver.
1: Vale.
0: Y ahí, si quieres, nos hacemos la entrevista. Una pregunta puedes hacerme si quieres, que sabes que a mí eso no me gusta mucho, y te despido.
1: Vale, gracias, qué honor. ¿Hay alguna pregunta que no te hayas atrevido a hacerle a las muchas personas con quien has conversado?
0: No, yo soy un cobarde y pregunto todo lo que se me viene a la mente, porque soy muy cobarde.
1: ¿Entonces te puedo cambiar la pregunta?
0: Si quieres.
1: ¿Hay algo que creas que los periodistas tienen que saber urgentemente para que el futuro del periodismo sirva a la sociedad?
0: Decir siempre la verdad, que no la estamos diciendo.
1: ¿Tiene arreglo esto? Es una segunda pregunta, pero va dentro de la primera.
0: Porque estamos grabando, si no te diría, la cosa está complicada. O sea, nos está complicando mucho.
1: Pues yo te diré que también pediría a los científicos que dijéramos la verdad.
0: Un aplauso para él, los pido. No te vayas. Forma de contacto contigo. ¿Forma de contacto contigo, Alex? ¿Dónde se puede saber para insultarte, para mandarte casos, para... No hagas mucha competencia a todos los investigadores que están ahí con casos que te los envían a ti. Viajes astrales, ya estás haciendo de todo.
1: Ya me pasa.
0: OVNIs.
1: Sí, tengo una carpeta en el correo que son titulado casos y no para de crecer. Bueno, no voy a dar mi correo aquí, pero es fácil encontrarme y que el algoritmo de Google haga su trabajo, porque estoy en muchos podcasts, en la página web de la universidad, tengo mi página web, en las redes sociales. Si me buscáis, me encontráis y contarme lo que me queráis contar, que yo escucho y me sirve a mí también.
0: ¿Y luego vienes a contarlo aquí?
1: Bueno, lo que pueda contar de lo que me han contado.
0: Vale, pues es un placer tenerte. Te veo en Canarias prontito y prepárate, la que está ahí liándose.
1: ¿Sí?
0: Ya verás. Sí, ya verás.
1: Me tienes intrigado. Sí.
0: Ya verás. Programa especial hoy, desde el Paraninfo de la Universidad de Alicante, con personajes como este.

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0: Cambiamos de tema y saludamos a una nueva invitada que se suma al Espacio en Blanco, llegada desde Zaragoza.
1: Zaragoza, pero yo te sigo allí, yo ya me echo de la casa. Este tapetito rojo y yo ya estamos contigo allá donde vayas.
0: Pido un aplauso para Marta San Mamed. Escritora, artista plástica, dibujante, autora de Aquí Yace o No y de Tumba en Tumba. Y vamos a hablar de una cosa un poco más sincera contigo, ¿te parece?
1: Lo que quieras.
0: Hay una introducción que nos va a dar algunos datos.
2: Tenemos con nosotros a una autora e investigadora insolente que se ha dedicado a relatar lo que ocurre en ese lugar donde reposan los restos de los muertos. Ha escrito varios trabajos hablando de ello y ha estudiado algo que se denomina los resurreccionistas. El canal Historias de Noche nos ilustra con algunas de sus prácticas.
3: A principios del siglo XIX, las escuelas de medicina necesitaban cuerpos para diseccionar, pero la ley no proporcionaba suficientes. Esta demanda creó un horrible oficio, el ladrón de resurrección, operando de noche en cementerios. Estos hombres no robaban joyas, sino algo mucho más valioso, los cadáveres recién enterrados. Su método era rápido y brutal. Cavaban un pozo en la cabecera del ataúd, rompían la tapa con palancas y sacaban el cuerpo con ganchos. Luego, lo vendían por la puerta de atrás a los anatomistas más respetados, quienes pagaban un buen precio y no hacían preguntas. Cada avance médico se basaba en un cuerpo robado. El miedo del público llevó a la creación de jaulas sobre las tumbas, pero no fue suficiente. La demanda era tan alta que algunos, como los infames Burke y Are en Escocia, decidieron que era más fácil crear sus propios cadáveres frescos, convirtiéndose de ladrones de tumbas en asesinos. Un oscuro secreto en los cimientos de la medicina moderna.
2: Nuestra invitada conoce el tema y nos trae toda la información.
0: Tú, Marta, que te has pasado un buen rato de tu vida en cementerios de acá para allá. ¿Existía ese tipo de gente, resurreccionistas?
1: Bueno, claro.
0: ¿Con cadáveres?
1: Sí, no, total. En el 19 en Inglaterra empezó todo. Aquí en España no vino tanto. Porque aquí en España, es que tú imaginas, pensad en una sala con la gente comiendo pipas, palomitas y un cadáver en el centro, salas de anatomía que estaban creadas para ello.
0: Comiendo pipas
1: como, vamos, estaban viendo un espectáculo. Y una persona, un cadáver en el centro, abriéndole por acá, por allá, sacando no sé cuánto, y la gente se lo tomaba como ir al cine. Entonces, era una cosa que era una mitad de espectáculo, mitad ciencia, vamos a investigar, pero claro, si investigaban pero no tenían cadáveres, pues era un temazo, porque había que verlo en directo. Se hacían dibujos, ilustraciones, después de muy poquito. Hay algunos cuadros increíbles de esto, de un médico que está diseccionando un cadáver. Pero es verdad, claro, se necesitaba para la ciencia. Esa era la excusa.
0: ¿Sí?
1: Sí, pero porque luego realmente, pues en fin, o sea, hacían barrabasadas con los cadáveres, o sea, no era tan serio.
0: Y hacían eso que hemos contado, que de repente los sacaban de la tumba y para evitarlo a los familiares, ¿sabes?
1: Sí, ponían rejas. Los Morsafe, los famosos Morsafe, que eran unas cajas, en España tampoco las tenemos nunca, pero eran unas cajas de hierro. Y entonces se pensaba antiguamente, esto es para los vampiros, esto es para que no se llevan el cadáver, y les ataban una campanita al tobillo. Y los dos primeros, claro, tú fíjate que al tercer día no lo querían robar.
0: ¿A qué?
1: Al tercer día de muerto ya no lo querían, ¿no? Para nada. No, porque ya estaba demasiado blandito. Y entonces eso ya no valía. Y tampoco se robaba en verano. Se robaba solo en invierno. O sea, la campaña Mortirer, si te morías, mejor morirte en verano. Pues si te morías en la etapa de los frescules, te robaban. Entonces siempre estaban unos señores así, sospechosos, cerca de la familia del cadáver, por eso dormían, o sea, hacían guardias, las familias hacían guardias durante 3 días. Al tercero ya sabían que la cosa ya no valía nada. Y entonces lo que hacían era cavaban un túnel, abrían el fondo del ataúd, le agarraban de los pies y tiraban del cadáver. Y se lo llevaban tan ricamente metido en barriles de licor.
0: ¿Qué me dices?
1: Tal cual.
0: ¿Y sabes cuánto pagaban por ello?
1: Pues como unos, ahora sería como unos 1.500 euros, una cosa así, a nuestro cambio. Tú robabas 3 o 4 y te había echado el mes.
0: He visto que Marta es un poco insolente y díscola. En España dices que eso no ocurrió afortunadamente.
1: No, no, aquí lo que hemos tenido ha sido escándalos, no sé si os recordáis, con las universidades, porque es verdad que tú tienes la... Primero, en España no se puede comprar un cadáver, de ninguna de las maneras. No es lo más ilegal del mundo. Pero sí que es verdad que las facultades necesitan, porque tienen que... Los alumnos, todos los médicos que nos van a operar tienen que trabajar en directo con cadáveres.
0: Conoces
1: lo que tú haces...
0: Están para aprender.
1: Claro, entonces los cadáveres tú puedes donar tu cuerpo a la ciencia. Pero una cosa es que tú dones tu cuerpo, otra cosa es muy diferente que te vengan y te saquen de malas maneras, sin pedirte permiso. Eso no.
0: O sea que no se hace mucho, no se ha hecho.
1: No se ha hecho jamás. Aquí no hay robos de cadáveres. Aquí lo que hay son cosas mal cuidadas. Entonces hubo un escándalo en Valencia, porque yo no sé si en Valencia, no sé en qué facultad, creo que recordar que sí, porque abrieron un almacén y estaban todos los cadáveres ahí apilados, uno así en posturas muy infames, y no es forma de tratar. Ahí ha habido una persona, entonces no es forma. Aquí hay, no, aquí somos muy finos y muy serios en ese sentido. No robamos, robamos calaveras, ¿quieres?
0: Ahora vamos con ello. Se me ha olvidado decir al principio, ya que estamos en la Comunidad Valenciana, nuestro deseo para que toda esa gente que sufrió con la lana pueda recuperar sus vidas, les den las ayudas, etcétera, etcétera.
1: Sí, señor.
0: Que se me ha olvidado decir.
1: Ella suara, di que sí, muy bien dicho.
0: Se me ha olvidado. Robaban cráneos.
1: Yo tengo documentos. Bueno, yo, y mucha más gente documentados. El famoso de Goya, que la calavera nunca apareció. La digna testa de Goya. Y estaba recordando, claro, el del Papa Luna. El Papa Luna está, o sea, muere con 90 y tantos años. Bueno, había quien le matara, le trataron de envenenar, yo no sé, las veces, no, con pasteles, porque era goloso, goloso.
0: Y no pudieron, ¿eh? Era un tipo duro.
1: No, un tipo durísimo.
0: ¿Y que era valenciano?
1: No, aragonés.
0: Aragonés, sí.
1: Aragonés,
0: Illueca, que está en
1: el... Illueca, efectivamente, ahí estaba su castillo.
0: Sí.
1: Y además muy cabezón, por eso se dice, están en los 13, ¿te acuerdas?
0: Sí.
1: Y se quedó en sus 13. Y eso es que el tío, como dijera una cosa que no... El 13 número mágico, que a mí nos gusta mucho. Bueno, entonces este hombre se muere con 90 y tantos años y se llevan su cadáver a enterrar, pues perfectamente, a Illueca. Pero claro, ahí, bueno, ya a mitad de camino ya hicieron, ya tiraron el cadáver, se quedaron solo con la cabeza. Los tumbos quedan las cosas a veces sin nuestros huesos. Entonces acabó en un palacio en Sabiñán. Entraron dos atontados, porque los pobres tampoco te iban a robar nada, pero el palacio era como de fácil entrada, y vieron una urna con una calavera y dijeron, y encima, esta es la calavera del Papa Luna, me la llevo, claro. Luego le mandaron, pobrecitos, que eran más infelices, luego le mandaron una carta de rescate, queremos 1.000.000 de pesetas porque tenemos la calavera del Papa Luna, y esas son las fotos, ¿eh?
0: Le pillaron,
1: pero cómo no le van a pillar. Eran unos inocentes, les pillaron rápido.
0: ¿Y hay más calaveras que hayan robado? ¿Huesos o pedazos?
1: Hombre, desde luego a Santa Teresa todos sabemos perfectamente que Santa Teresa queda cuarto y mitad.
0: ¿Sí?
1: Hombre, a Santa Teresa se la han llevado por todas partes. Sí, a la pobre. Hace nada abrieron la tumba, ¿tú viste? Que está perfectamente la mujer, desmembradita, pero está perfecta, está incorrupta. Cosa que importaba mucho. Sí, sí, yo de Santa Teresa creo que un meñique la arrancaron de un mordisco.
0: ¿Sí?
1: Hombre, para llevárselo así. ¿Tienes prisa y quieres llevarte algo? ¿No tienes tijeras? Poco, lo primero que tienes. Y luego, claro, el brazo que lo tuvo Franco.
0: Sí.
1: Tú sabes que Franco le encantaba tener, rodearse de todos los huesos. Esa habitación debía de ser...
0: ¿Tú hubieras gustado
1: verlo? Se ponía malo, le dolía la tripa de unas indigestiones que se cogía de todo lo que comía.
0: Te hubiera gustado estar ahí viendo tanto hueso, ¿no? Y en verdad también yo no sé qué otra parte de cuerpo.
1: ¿De más cuerpos? No lo sé. Hombre, la laringe, ah, famosa. Hoy le hemos hablado aquí con esta maravilla de gente. Hoy hemos contado la laringe de Julián Gayarre, el tenor, que la tiene separada del cuerpo. También está ahí en una urna. El hombre la han dejado mudo para la eternidad. Entonces tiene gracia.
0: ¿Por qué la gente hace esas cosas?
1: Pues porque estamos idiotas. Ya está.
0: Sí.
1: Tú lo piensas y dices, ¿pero qué pintaba Franco rodeado de huesos? ¿Que le valió para algo? No. se murió igual. ¿Por qué hacemos eso? ¿Es que somos fetichistas o porque vamos todos buscando? Hoy en este congreso se habla muchísimo de eso. Y vamos buscando una inmortalidad que es, que hoy por hoy, que no sabemos, porque Alex de esto sabe mucho, y los doctores que hay aquí, que llegaremos a los 100 años, 100 y pico, 100, 200, 300, pues yo qué sé. Pero vamos buscando eso, porque en el fondo nadie de aquí se quiere morir. Tú no te quieres morir, no tienes pinta. No, yo tampoco.
0: No, pero a mí no me importa.
1: Vale.
0: Todavía tengo cosas que hacer.
1: Eso me gusta. Y a mí tampoco. Yo me muero todos los días y me despierto todos los días.
0: Claro, eso sí.
1: Y yo lo digo. Digo, oye, que me voy a morir un rato. Y ya por la mañana digo, pues no. Pues muy bien. Pues divino. No, es verdad. Es porque estás en paz, ¿no? Y entonces tienes una sensación de que tu vida ha sido bonita. Hoy les hacía pensar en su epitafio. De que la vida ha valido la pena. De que ya poco más puedes hacer, ¿no?
0: ¿Cómo sería tu epitafio?
1: Tú y yo lo hemos hablado. ¿Tú te acuerdas que fui yo allá a los estudios, a Madrid, que lo tenías con velas de verdad, que entonces te dejaban tener velas de verdad?
0: Sí.
1: Ahora ya veo que te ponen las de mentira.
0: No, esas las hemos traído también nosotros.
1: Ah, vale, porque
0: es que no queremos que haya incendio.
1: No, claro, ya
0: hace tanta energía como tenemos y
1: pues yo recuerdo entrar en ese estudio contigo con el Aquillace y lo hablamos. Y sigue siendo vivió.
0: ¿Vivió?
1: Vivió, sin más. Yo a lo sencillo.
4: Vivió.
0: No tenemos mucho tiempo porque hay más invitados que están por ahí esperando. ¿Por qué tu interés tanto en los cementerios, aunque haces cosas mucho más bonitas también, que ahora me las cuentas? ¿Tienes un podcast también?
1: Sí, Metadamas. Ahora me ha dado por la seducción, estoy pesadísima.
0: ¿La seducción?
1: Por la seducción. Y entonces me encanta todo lo que engloba la seducción, la voz, la persuasión, que no la manipulación. La persuasión, el hacer que otra persona, cuando esté contigo, se sienta agustico, eso me encanta. Ah, me ha dado por ahí, sé que.
0: Qué bien.
1: Mañana me dará por la arquitectura.
0: Qué bien. ¿Por qué los cementerios, te digo?
1: Bueno, los cementerios es porque me conectan con la... me quitan la tontería y yo lo necesito.
0: ¿La tontería?
1: La tontería, sí. La tontería de que aquí te crees que eres, no sé. Y entonces, o que te preocupas en exceso de las cosas, que yo soy preocupona. A veces parece que soy una happy flower, pero de repente sí, a fin de mes me preocupo mucho. Y me ven cartas y cosas que no me gustan. Entonces, yo creo que me quito la preocupación, me doy cuenta de que estos son 4 días y hay que vivirlos bien y a gusto. Y sobre todo que cuanto más hagamos por los demás, mejor. Ahora que todos somos muy individualistas, que a mí me encanta, que yo la soltería, todo eso a mí me gusta. Pero ya está bien. Vamos a ver si nos podemos dar un poquito todos a los demás. A ver si puede por la noche llegar a casa y decir, ¿qué he hecho yo bueno y por quién? No, a los que me han dado, no sé qué. No. ¿A quién le has ayudado? ¡Oh, qué misticismo! Me pongo a tu lado y se me pega la santidad.
0: ¡Uf! Si yo te contara. Escucha, un cementerio o dos que sean importantes que haya que ver, y alguna tumba que digas, hay que ir a verla.
1: Bueno, como estamos en Alicante, no puedo dejar de decir que, por favor, en el Día de la Poesía, que soy tan bonito, que vayan a por favor, a Miguel Hernández, que para eso tiene un buzoncito donde dejarle sus poemas o lo que cada uno quiera dejarle.
0: ¿El cementerio aquí
1: en Alicante? Aquí en Alicante, el municipal de Nuestra Señora del Remedio, parece que se llama, tiene eso, está su tumba y luego, por supuesto, tiene su... que a mí me gusta mucho eso. Larra también lo tiene en San Justo, en Madrid, y todo el mundo le deja sus... estas también lo tiene Machado en Collure. Que vayan a cualquier cementerio, pero que vayan.
0: Los cementerios siempre han sido lugares tristes, ¿no?
1: ¿Te lo parece, eh?
0: No, a mí no. Yo de hecho tuve una temporada que paseaba por los cementerios.
1: Claro, yo digo, ¿qué te ha pasado?
0: Cuando vas...
1: ¿Tú eres fan de cementerios?
0: Sí, siempre me ha gustado mucho pasear por la paz, la calma que hay ahí, ¿no? Pero la mayoría de la gente solamente va un día, o suelen ir un día al año, que es cuando hay que llevar las flores y poco más,
1: ¿no? Y a lo mejor vas a enterrar y no estás para ver muchas cosas, ¿no?
0: Yeah.
1: Porque este tipo de descubrir los cementerios desde otro punto de vista es precisamente cuando tú no estás en duelo, cuando tú no estás despidiendo en familiar. Yeah. Ahí. En el otro libro me hice enterradora por un día.
0: ¿Sí?
1: Fue alucinante ser enterradora, ¿eh? Es una buena cosa. No, bueno, no todo el mundo. Yo, vamos, no enterré, yo hacía como que enterraba, pero no hacía nada, hacía el son.
0: Me vas a hacer que te cuente una cosa. No hace mucho falleció una tía mía en Palencia, un pobrecito de Palencia. Yo fui evidentemente al funeral ¿Y sabes la sensación cuando la enterraron y la taparon con ladrillos que yo tuve? Que no se le puede enterrar.
1: El rasillón.
0: Sí, por favor, dejarla que salga.
1: Sí, señor.
0: Ahí me sentí súper mal.
1: Sí, señor.
0: Qué pena que... Bueno, hay que hacerlo.
1: Y los sonidos, el ras de la bala.
0: No me hables.
1: No te hablo porque es horroroso. Pero tienes toda la razón. Es como qué velocidad. O sea, ya se ha muerto, pues ahora corriendo.
0: Sí, pero taparla como la imposibilidad de que pueda salir y... Como dice Alex, que te vas por... Bueno, no hace falta el cuerpo, te vas con la conciencia.
1: Bueno, pero a lo mejor yo creo que solo atraviesas, ¿no, Alex? Los rasillones esos los atraviesas, ¿no?
0: Dice que sí, Alex.
1: Qué bonito. A ti y a mí no nos va a hacer falta. Vamos a atravesar todo.
0: A ti sobre todo. Os pido un aplauso para ella, Marta San Mamés. Y espera que nos vas a dar alguna información. ¿Ves cómo decía que es insolente y descarada y un encanto de ser y de mujer? ¿Forma de contacto contigo?
1: No, pues ahora con metadamas.com es fácil, mujeres que queréis seducir al mundo, pues veniros conmigo y marta@samamez.net, mi apellido, la web, yo qué sé, si es que soy muy fácil de localizar, soy una pesa, si estoy por todas partes.
0: Qué bonito que seas así de fácil. Nos vamos a ver dentro de poquito en Teruel.
1: Sí.
0: Vamos a liar otra horda ahí en Teruel.
1: Pero bueno, brutal, ¿eh? Qué ya chulada, ¿eh? Veniros a Teruel... Teruel mágico, que va a ser la 12, pera.
0: 13 y 14 de mayo, o 15, no. Bueno, en el puente de mayo ese, ya lo diremos, lo anunciaremos.
1: Sí, sí, sí, sí. La vamos a liar bien ahí también.
0: Tremendo. Gracias, un placer que estés en el espacio en blanco. Gracias.
1: Igualmente.

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0: seguimos, cambiamos de argumento. ¿Estáis a gusto? Le pregunto al público que está aquí. Ya casi hemos hecho una hora. Fijaros qué rápido pasa el tiempo. Cambiamos de argumento, nos preparamos para más temas inquietantes en este programa especial. Hoy, como digo, desde el Paraninfo de la Universidad de Alicante, tras esa introducción os lo ofrecemos y os presentamos a un nuevo invitado.
1: Nuestro siguiente protagonista, llegado desde Venezuela, atesora conocimientos que nos sumergen en mundos desconocidos. Sobre todo en aquellos que tienen que ver con la vida más allá de esta. En el canal Vivir Espírita encontramos algunos datos que nos pueden ayudar.
2: Allan Kardec, en el libro ¿Qué es el espiritismo?, en la introducción, define lo siguiente: el espiritismo es una ciencia que trata de la naturaleza, el origen y el destino de los espíritus, así como de sus relaciones con el mundo corporal. En este sentido, Allan Kardec es muy claro en definir al espiritismo como una ciencia. Entonces, la ciencia espírita estudia la naturaleza, el origen y el destino de los espíritus. Nos explica nuestro origen porque nos dice, pues, de dónde venimos. Nos explica nuestra naturaleza porque aclara de qué estamos constituidos, cómo fuimos nosotros creados. Y habla acerca de nuestro destino porque nos explica precisamente para qué fuimos nosotros creados, para qué la vida, y luego cuál es el futuro que nos espera en este camino de evolución.
1: Entremos en el mundo del espiritismo para tratar de hallar respuestas.
0: Y para hacerlo, llegado desde Venezuela, aunque lleva una temporada aquí en España, Jonathan Puru, a quien pido que le des un fortísimo aplauso.
3: Gracias.
0: Reconocido psicólogo clínico, egresado en la Universidad Central de Venezuela. ¿Has dado clase ahí en Venezuela?
3: 40 años.
0: 40 años.
3: De psicología clínica.
0: Sí. ¿Y has venido a España? ¿Sigues siendo psicólogo aquí en España?
3: No. Mi ejercicio culminó cuando me jubilé de la universidad y solamente ejerzo vía online en Venezuela, donde tengo la autorización gremial legal para ello.
0: Sí.
3: O sea, aquí en España, pues no la ejerzo. Y aunque ad honorem siempre a los amigos y a los amigos de los amigos, con muchísimo gusto les brindo una orientación terapéutica.
0: No vamos a hablar de Venezuela, que habría mucho que contar ahí, pero ¿eres espiritista o has estudiado el espiritismo?
3: Sí, sí, sí.
0: ¿Eres espiritista?
3: Quienes me conocen saben que tengo una docena de libros publicados, incluso traducidos a distintos idiomas, que están en Amazon, perdón con la publicidad, en inglés, en francés, en otros idiomas, y una de mis áreas fundamentales ha sido el estudio y la divulgación del pensamiento espiritista, sobre todo a partir de la escuela clásica establecida por Allan Kardec. Miguel, tú me has entrevistado muchas veces,
0: sí,
3: y casi que esto es un ritornelo, pero yo debo decirlo, porque es que la palabra espiritismo...
0: Qué mal sonaba en España hace un tiempo.
3: Y no solo en España, en general.
0: Mal sonaba.
3: Quizás algo en Brasil, donde el espiritismo kardecista es un movimiento de masas, que tiene universidades, instituciones educativas, gremios periodísticos, editoriales. En el resto de los países hay una mala opinión pública, porque hay una opinión incorrecta sobre él, por distintas razones. Hay mucha gente que son auténticos traficantes de la fe, de la ignorancia humana, y no se les ocurre otra cosa para sus prácticas, muchas de ellas supersticiosas, que presentarse ofreciendo salud, amor, dinero, con talismanes mágicos, y se les ocurre presentarse como espiritistas.
0: Yeah.
3: Yo he visto en muchos países los sincretismos, que respeto cultural y antropológicamente, donde se funden tradiciones africanistas, indigenistas, mismo católicas, mediúmnicas, hasta rasgos del espiritismo de Kardec, y se hacen llamar espiritistas y no lo son. entre otras razones, porque el espiritismo es una concepción del mundo, una cosmovisión que intenta apoyarse en la ciencia, que es un pensamiento laico, humanista, progresista, libre pensador, que atiende a la ética humana, y que de paso el espiritismo no es una profesión, es una vocación. Todas las personas que hemos militado, militamos en esta visión, vivimos de nuestro trabajo. Manual.
0: No echáis las cartas.
3: No, en absoluto.
0: Pociones.
3: En absoluto, eso no tiene nada que ver. Entonces yo, en algunos diálogos que he tenido, unos cuantos debates con representantes del clero, materialistas, incluso de algunas escuelas esotéricas, yo les digo, aceptemos un debate sano y critiquemos al espiritismo por lo que él piensa y dice, pero no a partir de lo que no dice, porque entonces el debate no tiene sentido. De modo que yo reivindico que es absolutamente legítimo que se discuta, se debata, incluso se tomen posiciones contrarias a las hipótesis espíritas o a las tesis del espiritismo. Lo que no es legítimo es que se haga a partir del desconocimiento, de la ignorancia, o peor aún, una vez discutí yo con el padre González Quevedo en San Paulo, en Brasil, y le atribuía a Kardec y al espiritismo una cantidad de conceptos que el espiritismo rechaza. Le dije, padre, con todo respeto, critique al espiritismo, yo podría hacerlo también, pero a partir de lo que él dice, no de lo que no dice.
0: ¿Cómo se nota que eres un tío muy, muy, muy, muy serio? En 30 segundos, ¿has visto médiums hacer cosas esas raras que de repente, 30 segunditos y luego seguimos después de la noticia?
3: Miguel, yo he tenido la fortuna, aunque llegué al espiritismo por la vía estrictamente cultural e intelectual, por inquietudes intelectuales, posteriormente, y lo digo con todo respeto y sin exageración, yo he tenido la fortuna de ver, presenciar, constatar, verificar multitud de fenómenos, desde la paranormalidad a la mediunidad.
0: ¿Por ejemplo?
3: Defectos intelectuales, medios que en su vida cotidiana apenas hablan en el idioma castellano, pongamos, y que en trances pueden presentar, mediar comunicaciones de espíritus que hablan otras lenguas, otros idiomas, y no fenómenos que llamamos de xenogloxia, en el sentido de que son mezclas de idiomas, sino idiomas con los cuales se puede hablar, personas que no dominan esos idiomas.
0: Estábamos hablando con John Aizpurúa, llegado desde Venezuela. Nos vimos en Venezuela, ¿te acuerdas? Espera, colócate un poquito el micrófono y espera para que no hagamos ruidos, que si no se nos enfadan nuestros compañeros. Vale.
3: Miguel, nos hemos visto en muchos lugares y sin tener el don de la ubicuidad.
0: Te digo eso de Venezuela, ¿sabes? Porque a mí me hablaron de la montaña de Sorte.
3: Sí.
0: Y estuvimos allí. ¿Aquello que se da allí es espiritismo?
3: No, en absoluto.
0: ¿Brujería o qué es?
3: Tampoco.
0: La montaña de Sorte es una montaña sagrada donde está el... ¿Cómo era el...?
3: La
0: María Leonza.
3: La reina María Leonza.
0: Cacique de Guaycaipuro y el libro Felipe.
3: Sí, de todo el Partenón indígena.
0: Sí.
3: Es un culto aborigen de raíz indigenista que se funde con tradiciones católicas, donde el santoral que adoran los creyentes, pues está vinculado a la iconografía católica. Sin embargo, a nadie se le ocurriría decir que eso es catolicismo, porque sería injusto.
0: Yeah.
3: Pero al mismo tiempo han incorporado creencias antiguas, ancestrales, ritualísticas, ceremoniales, y también de alguna manera ha permeado la influencia de Kardec. Entonces todo aquello, porque hablan de médiums, hablan de trances, y con un lenguaje, pues, específico.
0: Yeah.
3: Ese sincretismo es fundamentalmente católico, con tradiciones indigenistas y con algunos elementos tomados de la visión, de la práctica espírita en la mediunidad. A diferencia de, por ejemplo, en Brasil, la Umbanda es un sincretismo de origen africano que luego toma elementos católicos en Brasil y naturalmente también tiene una influencia kardecista, la Umbanda, que tiene como objetivo, eso hay que decirlo, las prácticas hacia el bien. A diferencia de la Kimbanda, que es un sincretismo también afrocatólico mediúmnico, pero cuyo objetivo ético es provocar por medio de hechicerías y otras prácticas de este tipo, provocar el mal. Tenemos el vudú en Haití, que es claramente africano y que tiene algunos que otros componentes católicos y ritualísticos mediúmnicos. En Cuba la santería se hizo una religión popular, y tú y yo hemos conversado más de una vez que conocemos Cuba, que allí se ha producido una auténtica paradoja, la de un gobierno que se declara marxista-leninista y sin embargo protege abiertamente la práctica de la santería en nombre de que es una práctica popular. Y en Cuba fueron prohibidos durante muchos años, ahora no, todo lo que significaron corrientes esotéricas, la masonería, la antroposofía, la teosofía, el espiritismo, las escuelas gnósticas, las escuelas Rosacruces, todo eso fue cerrado en nombre de un estado ateo, ¿no? Y sin embargo la santería se convirtió, lo llamo yo así, en la religión de un país oficialmente sin religión.
0: ¿Cómo se nota que eres profesor, eh? No tengo mucho tiempo, tengo que preguntarte dos cositas. ¿Los poderosos acuden a este tipo de cosas? No hablo ya de espiritismo, a la magia y a toda esta serie de poderes, de santería, etcétera, etcétera, etcétera.
3: Mucho, mucho. Se habla mucho de los militares vinculados a todo este tipo de sincretismo, porque el estereotipo del hombre militar, ese biotipo, es la búsqueda del poder, la autoridad, la disciplina, y sienten que allí adquieren algún tipo de poderes especiales para ejercerla. Ajá. También las personas muy adineradas se les encuentra muy camufladas, pero vinculadas a estas prácticas, aunque en público no las reconocen, ¿no? Y el espiritismo, que es un movimiento básicamente originado en la Ilustración europea, más de la clase media blanca, aunque no siempre es así, pues tiene sectores sociales diversos, pero lo que predomina es la clase media.
0: Me quedan dos minutitos. La práctica que has visto más dura, yo no hablando de espiritismo, de esos médium que de repente curan. Yo en Brasil, fíjate, había uno que cogía un clavo como este, había un paciente que no sé qué tenía, le puso el clavo aquí en la sien y le dio un golpecito.
3: Sí.
0: Y se lo metió dentro. Y el tipo, yo le preguntaba, ¿te ha dolido? No, me ha dolido. Salió, quitaron el clavo, había un poquito de sangre y salió tan tranquilo. Teóricamente le habían curado. ¿Hacen ese tipo de cosas tan brutas?
3: Las hacen, y en algunos casos son intervenciones más o menos quirúrgicas, muchas veces sin la asepsia, sin la anestesia, y a veces con resultados concretos positivos. En otras ocasiones se producen los fenómenos de las obsesiones, la influencia dañina de un espíritu sobre una persona, y allí hay desde las prácticas exorcistas de origen judeo-cristiano hasta la desobsesión vinculada al espiritismo. Y sé que estamos con la tiranía del tiempo, pero te comento esto rápidamente para que veas que muchas veces hemos tenido que auxiliar, en mi caso como psicólogo y espírita, hemos tenido que auxiliar en casos que nos sorprenden. A mí me han pedido más de una vez en radio, en televisión, que diga algo, y recuerdo un caso en una ciudad de Valencia, en la ciudad de Valencia, en Venezuela, donde llegó a un grupo espírita, una familia, pidiendo auxilio, una medium, una señora absolutamente descontrolada, donde los psiquiatras no encontraban qué hacer, nos pidieron ayuda, y Miguel, amigos que me ven, yo soy ajeno a cualquier fanatismo o a cualquier exageración, quiero decir que con todo el asombro del mundo, yo vi este caso, otras veces he visto cosas parecidas, pero este caso en concreto lo vi, en un fenómeno allí de obsesión profunda por una entidad muy malvada, que nos retó, nos desafió, cuando intentábamos ayudar, y nos dijo, ustedes pueden hacer esto. Y la señora, en el aire, por decirlo así.
0: ¿Levitando?
3: No levitando, pero sin ropa, con mangas cortas, sí. Y como si hubiese un cuchillo, una navaja, en el aire se cortaron todos los brazos sangrantes, que hubo que llevarla al hospital, sin objeto físico que cortara. De modo que todo eso ocurre. La pregunta es, ¿ignorarlo?

0: y allí todo el personal son médicos psiquiatras. Y tienen, combinan la atención psiquiátrica, la atención médica, y aparte combinan con la atención mediúnica espírita. Y es una entidad reconocida por el Estado brasileño. Así como Estado, mucha gente lo ignora, en universidades espíritas en Brasil, en Curitiba, en Porto Alegre, en Belo Horizonte, muchas ciudades, donde ya hay una amplitud para entender que estos temas estudiados, quizás filosóficamente, por corrientes como el espiritismo, pueden ser aplicados científicamente con personas en estas profesiones.
1: Me encantaría, John, tener mucho más tiempo para estar contigo. ¿Forma de contacto?
0: Bueno, un correo electrónico sería.
1: Si quieres. O página web, o esas cosas ya.
0: Correo electrónico. Dale. Y a mí me gusta que las personas, cuando me escriben, yo siempre me comprometo a responderles, a darles una opinión sobre lo, si estoy en condiciones de dar respuestas, porque cada día, después de unos cuantos años en esto, cada día me descubro que tengo más preguntas que antes y menos respuestas.
1: Sí, señor.
0: Y tengo cada vez menos certezas también.
1: Dímelo a ver, que lo
0: apunto. Mira, a ver, se hace que mi apellido es vasco, por lo tanto es complicado. A-I-Z 1090 es mi emisora de radio en Caracas, donde yo trabajé, @ yahoo.com.
1: Yahoo.com.
0: Ahí 1090 @ yahoo.com.
1: Pido un aplauso para él, gracias, bueno, ha sido un placer.
0: Gracias, Miguel, gracias a los amigos acá y gracias al público que te escucha.
1: Gracias.

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1: Hola Miguel, buenas noches. Buenos días para ti. Desde Bogotá, Colombia, te saludo, dándote las gracias por toda la generosidad, por compartir tantos saberes, conocimientos y misterios. En las noches del sábado camino mucho con mi perro. Entonces, él sí sale un poco cansado después de estos espacios en blanco. Gracias.

0: Llegado desde México, recibimos a alguien que conoce muy bien esa cultura que nos acerca a lo sobrenatural. Ha convivido con chamanes, con seres dotados de esa capacidad de traspasar el velo que nos separa del mundo mágico. Y acude al programa para contarnos algunas de sus experiencias y para alumbrar ese extraño camino.
1: Ya te saludamos, está aquí con nosotros en Alicante, llegado desde México, Hugo Semolonia, quien os pido un aplauso para él. Creo que yo fui el que te bauticé como el jaguar blanco.
2: Sí, señor, la que liaste.
1: ¿Por qué?
2: Porque, de veras, ya se me quedó, que además me encanta. Porque es un honor, de verdad, que este hombre te dé un sobrenombre maravilloso. Porque además me puso jaguar blanco porque mi animal de poder, como él sabía, es el jaguar. Y blanco porque, como pueden ver, pues tengo el pelo blanco. Pero además porque es... Creo que pertenezco ya a esta familia de Espacio en Blanco, muy, muy familiar tuyo.
1: Yo así te siento. Has recorrido 70 países en los últimos años, has dado charlas en montones de lugares en Estados Unidos, eres un huracán cuando te pones a dar esas charlas, has escrito un libro que se llama El legado de la chamana, y hasta ahora hemos estado hablando de gente o de personas, salvo yo, que estudian estos fenómenos desde el punto de vista más interesante.

0: espiritual o científico. Tú has vivido con chamanes, has estado en ese mundo. ¿Cómo es eso? ¿Hay otro mundo que no nos han enseñado?
1: Yo creo que lo difícil es pensar que no haya otro mundo. O sea, lo difícil es pensar que somos materia nada más. O sea, si el universo nos lo está diciendo, el universo es 94% espacio, magia, y solamente un 4% de materia, ¿por qué vamos a ser nosotros nada más materia? Imagínense qué triste, ¿no? Decir, nazco, muero, me reproduzco. No, primero me reproduzco y luego muero, si no, no me puedo reproducir. Entonces, ¿muero y se acabó la historia? No, hombre, es al contrario. Pensar que somos otra cosa, y somos otra cosa. Somos seres de energía que habitamos este recipiente, este cuerpo, esta materia nada más. Aquí estamos de paso. Muy poquito tiempo, 100 añitos.
0: Si quieres te dejo y sigues tú solo con...
1: No. Ya sabes.
0: Has estado con chamanes. Significa que existe ese otro mundo. Dame pruebas de ello. ¿Qué has vivido con ellos?
1: Bueno, salir del cuerpo. Yo la primera vez estaba muy tarado, como sigo siendo, y entonces necesitaba yo una prueba de todo lo espiritual, ¿no? Porque meditabas y así esto y lo otro. Y yo andaba muy tarugo. Entonces una vez estaba frente al fuego, frente al abuelo.
0: En México, en esas culturas, a las piedras y al fuego, esos lo llaman abuelo. Qué curioso que sea.
1: Porque de ahí venimos. El fuego es nuestro abuelo. De ahí venimos, ¿no? De los soles. Entonces estaba ahí viendo, de alumnito, ¿no? Viendo el fuego y los tambores y el chamán dando vueltas y eso. Y de repente se me acerca y me dice, ven. Y cuando un maestro te dice, ven, no le dices, ¿a dónde? No, tú vas.
0: ¿El maestro era el chamán?
1: Sí. Entonces me lleva lejos, ya no se veían los tambores, ya no se veía el fuego. Y me dice, toma mi mano. Me da la mano y salgo del cuerpo, lo veo a él volando, a mí volando y mi cuerpo abajo con el de él. Ya sabes que caí como rápido, ¿no?
0: No te había sumado nada, ¿no?
1: No.
0: Tequila de esas cosas que tomas en México.
1: Nada. No había plantas de poder, el poder lo traía él. Entonces cuando bajo me dice, ¿tuviste miedo? Le digo, no, yo aquí paseando, mijo.
0: Te lo hiciste encima del miedo que tenías.
1: Sí, claro, hombre. Le digo, oye, avisa. Me dice, si te aviso, no vas. No vas. Por el miedo. Lo que nos detiene aquí es el miedo.
0: Vale, ¿saliste y qué pasó? ¿Solamente eso?
1: Nada más. Esa fue una experiencia. Yo dije, yo soy conciencia, yo soy lo mismo, y me estoy viendo y tengo mi información, pero aparte está ahí donde habito. Entonces yo dije, ahí habito. Ahí voy a estar un tiempecito, pero yo soy luz.
0: ¿Eh? Esa gente que sabe que nosotros hemos olvidado, ¿qué sabe? Que nosotros, te digo, hemos olvidado. Quizá el contacto con la naturaleza ha sido lo que les ha llevado a esa sabiduría, a conocer que hay más dimensiones, que ahora está empezando a demostrar la ciencia.
1: Yo creo que recuerda.
0: Recuerda.
1: Están abiertos al recuerdo, porque nosotros sabemos, todos nosotros sabemos que somos algo más. Pero la materia te dice, no creas. Porque la materia tiene miedo y te quiere infiltrar el miedo. Todos los tiranitos, estos que andan ahorita pululando.
0: ¿Unos cuantos,
1: No, hombre, unos cuantos y se están brotando más. ¿Por qué? Porque tienen miedo.
0: ¿Sí?
1: Y entonces lo que quieren es infundar terror en los demás. Por eso hacen sus guerritas, por eso hacen esto, amenaza. Porque tienen miedo. La materia no quiere que te vayas, no quiere que sepas que eres algo más. Te quiere atrapar.
0: Cuéntame alguna otra cosa que hayas vivido con chamanes. En algún otro programa hemos hablado de... ¿Cómo se llamaba aquel que nos llevó?
1: De Don Julio.
0: Don Julio. Pero cuéntame alguna otra cosa que hayas vivido con chamanes.
1: Bueno, con Julio vivimos una experiencia muy bonita. Él era maestro de la tradición, un guardián de la tradición de Quetzalcóatl. Quetzalcóatl es Quetzales, lo sublime. Coatl es la serpiente, lo terreno. En nuestro camino, ¿no? De lo terreno ir a lo sublime. Entonces este hombre, ¿te acuerdas? 80 y tantos años.
0: Había estado enfermito 15 días antes a punto de morirse.
1: Enfermo. Y nos subió. Porque venía Miguel y yo le decía, oye, quiero que conozcas a este hombre. Y me dice, vamos. Que incluso había yo perdido el teléfono. Fíjate lo que son las cosas, ¿no? Y no sabía cómo contactarlo. Entonces cuando llega Miguel a México, yo le digo, ¿qué crees, mi hermano? No encuentro a Julio, hermano. No tengo el teléfono. Y me dice, Miguel, vamos. Pues órale, vámonos. Y nos fuimos al pueblo donde vivía él. Y él dice, lo vamos a hallar. Dijo Miguel, le digo, vale. Pues empezamos a caminar y a preguntar, ¿te acuerdas? Y llegamos a la casa de él, ya salió la señora y dice, le decimos, oye, aquí está Miguel, quiero que conozca a Julio. Y es está en la milpa. Pues vayan a la milpa. Y ahí fuimos.
0: La milpa es el huerto.
1: El huerto, estaba ahí en la milpa, ¿no? Con el maíz, el Dios maíz. Y entonces estaba ahí y le empezamos a gritar y ya salió. Dice, porque ha estado muy malito, dice, estaba a punto de morir. Dice, a ver si los quiere subir, ¿eh? Porque salió ahí Julio. Le digo, oye, compadre, viene Miguel, mano, mi amigo, vamos a la poza de Quetzalcóatl, ¿no? Donde fue bautizado Quetzalcóatl. A la cueva donde nació Quetzalcóatl. O sea, era todo un viaje mágico. Y dice, vamos. Y ahí vamos. Y pues, viejito, tú dices, pues, hombre, me la chuto yo bien también, ¿no?
0: ¿Qué paliza nos pegó por el monte?
1: Compadre, 8 horas de subida, 8 horas de bajada, y este hombre como cabra montés. Y nosotros, mira, yo con la lengua de fuera.
0: Espera, este señor tenía tanta sed que se paraban los charcos y bebía agua de los charcos.
1: Te lo juro, así tal cual. Sí, y esa fuerza que tienen los chamanes estos.
0: ¿Cómo se transforman, verdad?
1: Hijo, man. Esa, además, te habla quedito, ¿te acuerdas? Hablaba quedito, que tú te tenías que pegar casi, ¿por qué no? Pero cada cosa que te decía, una flor de sabiduría que dices, uy, a ver, dame más, mano. Te va hablando mientras va caminando, pero tranquilito, y ahí va.
0: Nos bautizó con el nombre.
1: Sí, señor. A ti te puso viento, ¿no?
0: El dios del viento.
1: Viento. A mí me puso, fíjate, Tepeyolotl. Yo dije, qué raro que... Bueno, te cuento rápido. Lo que
0: hacía, sí, porque hay Julio, más invitados, ¿eh? Rápido.
1: Sí, lo que hace Julio es pillar el nombre para bautizarte, te va a echar agua para bautizo, pero pilla el nombre del viento, que el viento se lo susurre y te dice cuál es tu nombre. Y siempre atina con algo que tiene que ver contigo. Entonces me puso Tepeyolotl, ¿ves? Le digo, vale.
0: ¿Qué significa?
1: Corazón del monte, pero también es usado en alguna tradición como el jaguar, man. Yo cuando quedé dije, es que ven otras cosas, saben otras cosas y viven otras cosas, lo que todos podemos vivir simplemente abriendo el corazón.
0: Te iba a preguntar, ¿por qué? Ya que terminamos, ¿por qué saben esas cosas? Porque tienen el corazón abierto.
1: Tiene el corazón abierto, la mente callada, ¿verdad? Y los ojos muy bien puestos en lo más allá.
0: Te digo lo mismo, me gustaría estar un montón de tiempo contigo, pero hay más invitados esperando. Forma de contacto, si quieren saber algo, ese libro, el legado de la chamana.
1: Sí, no te preocupes, además, un minuto en Espacio en Blanco vale que muchos minutos y muchas horas en cualquier otro espacio. Bueno, Hugo, forma de contacto, hugosemoloni.com. Y el legado de una chamana está aquí afuera. Mañana yo hablo, mañana lo pueden comprar. No trajeron muchos, así que adelántense para comprar. Y hace el prólogo un maestro majestuoso, que no voy a decir el nombre.
0: No. Gracias. Pido un aplauso para él. Hugo Semoloni, llegado desde México. Un tipo poderoso.
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5: cambiamos de escenario y nos llega un nuevo invitado. Saludar a Carlos Sánchez Ortiz. Os pido un aplauso para él. Llegado desde Córdoba, con más de 30 años de experiencia en neurología clínica, más de 70.000 pacientes has tratado.
9: Vaya, es algo que parece mentira, pero he trabajado mañana, tarde y noche durante, no 30, en el año 82 yo ya era neurólogo clínico en un hospital. ¿Y eso han pasado cuántos?
5: No sé yo.
9: 40 y algo, ¿no?
5: No sé el tiempo.
9: Más de 40 años.
5: Déjame, con él vamos a hablar del cerebro y de algo que tiene que ver. Va a dar una charla aquí también en este congreso. Algo que nos está preocupando mucho a los científicos y sobre todo a los divulgadores. Hay una introducción que quiero que escuches.
10: Otro experto se acerca a nuestra mesa para seguir hablando de misterios. El siguiente está muy cerca de nosotros, forma parte indisoluble de nuestra vida y es un auténtico desconocido. Nos referimos al cerebro. El canal Rumbo Psicológico nos ofrece algunos datos curiosos sobre él.
11: ¿Sabías que el cerebro humano tiene 100.000 millones de neuronas? Pero aquí viene lo realmente sorprendente. El cerebro humano genera más impulsos eléctricos en un día que todos los teléfonos del mundo juntos. Y no solo eso, el cerebro también es responsable de crear nuestros sueños, pensamientos y recuerdos. El cerebro es un experto en reciclaje, ya que puede reorganizar conexiones neuronales para adaptarse a nuevas situaciones. En resumen, el cerebro humano es un misterio fascinante que continúa asombrando a científicos y a todos nosotros.
10: Vayamos a conocer más enigmas del cerebro y a tratar de explicar misterios, sobre todo el que sucede después de la muerte.
5: Carlos, 100.000 millones de neuronas tenemos.
9: Y dicen que 100 billones de conexiones dentro del cerebro y el sistema nervioso, porque el sistema nervioso no solo es el cerebro, es la médula espinal, son las raíces nerviosas que salen de toda la columna vertebral, es el nervio periférico y es el músculo. El médico neurólogo estudia desde el cerebro hasta el último músculo. Por eso llamamos sistema neuromuscular. Y ahí, pues como vives en una casa de 1.000 millones de habitaciones y solo conoces 2 o 3. El resto, la llave, no la encuentras. Y llevas buscándola años.
5: Es un gran desconocido el cerebro, ¿verdad?
9: Totalmente.
5: Vale. ¿Tiene tanto poder como los teléfonos con esas conexiones que hace?
9: Muchísimo más.
5: Sí.
9: Te ríes de la inteligencia artificial y de todo. 100 billones de conexiones interneuronales hay dentro de tu cabeza.
5: Wow. A mí me habían contado, creo que ya lo había hablado contigo, lo hemos hablado algunas veces en el programa, que cuando te estás educando, las neuronas se conectan y ya parece que lo puede cambiar. Sin embargo, parece que últimamente los estudios están diciendo que las neuronas pueden volver a reconectarse.
9: Sí, desde pequeñito, desde que eres un niño, hay un sistema de migración neuronal. Tú al principio naces con muy pocas células y hay una migración que es un sistema totalmente inteligente. Eso no es de casualidad. Esto lo ha inventado alguien que está por encima de nosotros. Y entonces empieza a haber una migración neuronal de abajo arriba y las células se van colocando cada una en su capa de manera absolutamente fidedigna. Cuando no lo hacen bien, vienen las patologías connatales, que hay muchas también, porque eso falla. Y después de eso, pues hay cantidad de pisos en nuestro cerebro, unos conscientes y otros subconscientes. Tú tienes una parte automática, hago así porque quiero, pero braceo al caminar o parpadeo sin pensarlo. Otras neuronas se encargan de que hagas cosas sin tener que pensarlas. No tienes que pensar en que tu corazón funcione o hacer la digestión o sudar cuando hace calor. Pero sin embargo, estoy hablando porque yo quiero y golpeo la mesa porque quiero. Entonces, efectivamente, se ha demostrado. Al principio se creía que la neurona moría y ya no había más.
5: Sí, sí.
9: Pero en estudios recientes se ha visto que hay regeneración, no tan intensa como en la piel, por ejemplo, que la piel se regenera de una manera rápida, pero en el cerebro también hay regeneración celular. Y eso está demostrado. Y parece que se regenera más en la gente que ha trabajado mucho sus interconexiones.
5: ¿Sí?
9: O sea, el pobre hombre que ha trabajado con un pico y una pala tiene menos probabilidad que nosotros de tener regeneración neuronal.
5: Es decir, que uno puede cambiar su forma de ser o la educación que le han dado si es un, te llevaba, te pongo un caso, un drogadicto. Se ha metido de todo, han sacado las neuronas, se puede recuperar, o sea, sus neuronas se pueden recuperar. Están tan sabio ese cerebro que
9: depende del pregunto, ¿eh? Depende del grado en la que lo coges.
5: Ya.
9: Yo he visto casos que no han tenido arreglo, por ejemplo, una encefalopatía alcohólica, hay gente que bebe alcohol, el alcohol es un tóxico para la neurona y hay un momento en que tú pasas una línea, de ahí para adelante ya no tienes arreglo. Si te cortas el consumo del tóxico antes de llegar a la línea, puedes tener mucho, bastante o arreglo.
5: Y ese cerebro puede ser el que provoque esos estados alterados de conciencia que sí, así llamamos. Has oído hablar aquí de viajes astrales, chamanes que de repente... ¿O eso de dónde viene?
9: Sin duda, eso no es biológico, eso no es la neurona. Nosotros conocemos la neurona desde hace mucho tiempo, muy poco tiempo. En tiempos medievales, grandes sabios, Leonardo da Vinci y toda la gente aquella, sabía mucho en su tiempo, pero hoy día no sabrían nada. Hoy un chaval adolescente es más conocedor que Leonardo da Vinci y que todos los sabios de aquella época. Uh-huh. Y con el tiempo, pues, hemos ido evolucionando, no a la velocidad que nos gustaría, porque todavía existe la psiquiatría, que no se moleste ningún psiquiatra, pero la psiquiatría es el fallo de la neurología. Cuando realmente el ser humano controle el cerebro, el neurólogo será el que mande en todo, y el psiquiatra se habrá quedado como una ayuda para cosas, pero porque realmente la psiquiatría se basa en un proceso físico que lo explique. Pero, a lo que me preguntabas, por supuesto que tenemos dentro de nuestro cerebro unos mecanismos que no hemos descubierto. Yo creo partículas subatómicas, mecánica cuántica pura y dura, y de hecho han descubierto ya microtúbulos que nadie sabe lo que es y que creen que es donde funciona la conciencia, que está en ciertas neuronas del cerebro, y tienen una forma ya bastante conocida, se está estudiando mucho a esos microtúbulos, porque investigadores muy serios, muy listos, muy famosos en el mundo este, están pensando realmente que nuestra conciencia radica en esos microtúbulos que son capaces de sintonizarse con el universo. Entonces estarían sintonizados con todo el universo. Y esos microtúbulos, una vez que morimos, no sufren daño, simplemente pasan a otro nivel. En la experiencia cercana a la muerte, dicen que una vez que esos microtúbulos ya están como independientes, cuando tú vuelves a la vida, vuelven a introducirse en el sistema neuronal y vuelven a hacerte un ser humano biológico mortal, pero no mortal emocional ni de tema psíquico.
5: Mira la cara que estoy poniendo. Te pregunto primero, ¿cómo podemos educar el cerebro? Y después hablamos de lo que pasa después de la muerte, a través de esos estudios que habéis hecho. ¿Cómo se educa el cerebro?
9: Eso depende de tu genética. La genética para mí, que no se molesten los que no piensen así, yo solamente doy opiniones con todo el respeto para todo el mundo. La genética tiene un aquí y un aquí, y entre medias estamos la mayoría. Y nuestra genética está representado todo, nuestra longevidad, las enfermedades que vamos a tener, las características de bondad o de sinvergoncería o de deshonestidad, todo, todo. Entonces,
5: ¿No influye la educación?
9: Sí, claro que influye, vale. Pero influye sobre un nivel. Si tú estás en un lado extremo de ser el peor del mundo, ya te pueden poner con el padre Ángel a que te dé todos los consejos del mundo, que probablemente sigas siendo un sinvergüenza.
5: Seguro que si lo ponen con el padre Ángel.
9: Bueno, es un
5: vale.
9: Si estás en el lado bueno, buenísimo, madre de Teresa de Calcuta and Company,
5: la ponen a parir por ahí también, ¿eh?
9: Bueno, vale, es un ejemplo para que todo el mundo me entienda. Vale. La epigenética,
5: perdón, yo no digo que sea mi máximo respeto.
9: Se ha entendido.
5: Ah, vale, porque tengo que aclararlo. Para mí
9: es entonces, el que está en el otro extremo tampoco te puede cambiar mucho el ambiente, la epigenética. La mayoría somos seres humanos con unas condiciones intermedias entre lo bueno, lo malo, lo regular. Somos bastante normales en ese sentido, intermedio. Y ahí la epigenética sí nos puede modificar nuestra conducta. Pero para mí la genética es definitiva.
5: Eso es como determinismo, ¿no? Si has nacido así, ya no puedes cambiar, ese es un tío malo.
9: Incluso para la política. Yo creo que Lenin tenía una genética de suya. El otro, Hitler, por otro lado. A Hitler lo pones en un convento y lía la guerra. A Lenin lo metes en un no sé qué y la lía también. Seguro.
5: No nos vamos a meter en política. Luego vamos a estar...
9: Es conducta. Vale. De conducta.
5: Luego te vas a quedar porque vamos a hacer una sí. mínima mesa redonda con algunos de los participantes aquí en este congreso. ¿Qué queda después de la vida? Porque va a ser un poco tu charla en el cerebro. Has hablado de que, ¿dónde va la conciencia? ¿Has avanzado algunos datos?
9: La conciencia tiene que ir a un sistema universal. En el universo no lo hemos descubierto, pero tiene que haber un sistema, como ahora hay ondas electromagnéticas. Tú ahora mismo, si mides las ondas electromagnéticas que nos rodean, hay millones, porque hay millones de teléfonos móviles funcionando en este momento. Todos emiten una radiofrecuencia y están aquí, por si tú te pilla aquí o te pilla en Australia. Por eso tiene que bombardear todo el mundo para que tu teléfono suene cuando te llaman desde América, ¿vale? Entonces, ese sistema electromagnético que lo entendemos todos y que ya no nos asustamos de que podamos haber millones de personas hablando a la vez y las ondas electromagnéticas no se interfieran entre ellas, pues ¿cómo que no? Tiene que haber un sistema mucho más sofisticado que la onda electromagnética que mantiene nuestra conciencia viva y que la une con los demás. Y eso dependerá de si vuelves a reencarnarte o no, que eso ya no se sabe por qué. Yo estoy convencido que hay gente que no tiene que reencarnarse, pero hay gente que vuelve a tener, porque yo he tenido experiencias que he comprobado que la reencarnación existe.
5: O sea, ¿crees en ello?
9: Lo he comprobado. Lo he comprobado totalmente.
5: ¿Cómo?
9: Te lo explico en un minuto. Pues yo
5: Tenemos tiempo. ¿Puedes hacerlo?
9: Yo tengo muchísima experiencia en lo que en la maquinaria desconocida que se le llama la Ouija. Yo he hecho miles de sesiones científicamente controladas.
5: ¿De Ouija?
9: Controladas por gente científica, grabando, tapándonos los ojos los que manipulaban el sistema. Porque yo el primero que no sé lo que es, soy yo.
5: ¿Lo estoy diciendo neurocientífico?
9: Sí, neurólogo, médico.
5: Neurólogo, perdón.
9: Y yo he hecho cientos, miles de sesiones y he experimentado cosas, pues, por ejemplo, de la reencarnación. Esto te digo que nunca me he reído de esto, que la gente se ríe eso de la Ouija. Y ahí hay un sistema misterioso, pero donde se ponga el misterio, ¿eh? Mucho cuidado. Ajá. Un día haciéndolo salió un supuesto espíritu, yo no sé lo que es, pero es una fuerza desconocida, que me dijo socorro, socorro, socorro, a una velocidad tremenda, que yo costaba trabajo seguirlo. Quiero saber quién he sido en la otra vida. Bueno, ¿qué me dices? Dime algo. Soy el espíritu de una niña de 8 años. Mi padre me mató en Polonia hace tanto tiempo y me llamaba así. Y me voy a reencarnar ahora, en unos minutos, en Granada, en el hospital. Yo vivía entonces en Granada y estudiaba, estaba acabando la carrera de medicina, años 70. Soy más viejo que una banda de loros, pero no se nota. Y entonces, de pronto me dijo, ¿qué quieres que haga? Dice, dile a mi nueva madre quién he sido en Polonia. Me dio su dato, su nombre, donde vivía.
5: Entonces, ¿tú sabías que iba a nacer en...?
9: Me dijo, voy a nacer en el Hospital Virgen de las Nieves en un rato. Por favor, busca a mi madre. Digo, ¿quién es tu madre? Nombre y 2 apellidos. Me dio.
5: ¿Qué me dices?
9: Nombre, primer apellido y 2 apellido. Yo vivía en Gran Capitán, a 10 minutos del hospital. Subí como una locomotora al hospital. Como yo ya era estudiante veterano, me sabía buscar los intríngulis del hospital y me fui a ginecología, tocó ginecología, a la enfermera de turno, hablé, mira, tengo una conocida que va a dar a luz, dime por favor, fulanita de copas, hay solo una señora pariendo y se llama
5: fulanita de
9: nombre y 2 apellidos. ¿Cómo te quedas?
5: Pues mira,
9: eso me ha pasado a mí, ¿eh?
5: Dijiste que iba a tener una hija y que había sido...
9: No me atreví. Se dice me acojoné.
5: Ya.
9: No me atreví porque no me hubiera entendido esa señora. Si yo a esa señora le cuento que he hecho la Ouija, y dice, este es médico, este está loco. Porque esto yo, con mis colegas, muchos se ríen de mi experiencia.
5: Supongo, ¿no?
9: Sí, pero a mí me da igual. Soy capaz de hacerlo delante de quien sea. Y no me da ningún tipo de reparo decir lo que pienso, porque no le temo a nada ni a nadie, ni a la muerte. Lo único que le temo es darle el disgusto a mi hijo, a mi mujer y a mi familia y a mis amigos cuando me muera, pero me da igual.
5: Vale, la última pregunta y entramos en una mesa redonda que van a subir más invitados. ¿Qué piensas de la inteligencia artificial? ¿Va a acabar con nosotros?
9: No, que va. Mira, yo veo un paciente y le digo a la inteligencia artificial, bien dicho, los síntomas y me hace el diagnóstico. Tú ves a ese paciente, le cuenta lo que sea y no le hace el diagnóstico ni muerto. No, tienes, o sea, si si tú no le das la información. Dicen, a los médicos va a quitar de en medio la inteligencia artificial. Yo he hecho la prueba ya muchas veces, porque yo la manejo muchísimo. Pues no me acuerdo de un efecto adverso de un fármaco y le digo, oye, ¿el valproato sódico produce parkinsonismo? Si no me acuerdo, se lo digo y me lo dice. Y digo, dime los artículos. Y me lo pone. Magnífico. Para eso sirve de maravillosamente, para hacer una revisión bibliográfica científica. Pero si tú tienes un enfermo que no sabes lo que tiene y lo veo yo y yo le digo muy bien toda la información, porque lo he hecho sabiendo lo que tenía, y me acierta. Pero le tengo que decir, síndrome piramidal lateralizado a la izquierda, de 3 meses de evolución con no sé qué, paraparesia, no sé cuánto, los reflejos son así, tiene signo de Hoffman y de Babitsky y fulanito de copas. Y me dice, tiene una esclerosis múltiple como la copa de un pino, ¿vale? Pero si tú ves ese paciente y dices, a ver, dime lo que te pasa, chaval, voy a preguntar a la inteligencia artificial, no acierta. Porque no sabes extraer los datos. Esa es la historia. Entonces mucha gente le habla a la inteligencia artificial, no sabe extraer los datos y se lía el lío.
5: Te vas a quedar un ratito más con nosotros porque vamos a hacer una mesa redonda. Si quieres coger el caramelito.
9: Me siento, ¿me quedo aquí?
5: Sí, te quedas aquí. Vale. Os sentáis por ahí, ahora os doy paso. Forma de contacto contigo, Carlos, antes de que...
9: El mejor neurólogo de Córdoba.com, no, eso es broma. Carlos Sánchez Ortiz 55 @gmail.com y luego ponéis en Google Carlos Sánchez Ortiz neurólogo y ahí tenéis todas mis referencias.
5: ¿Te está gustando estar aquí con nosotros?
9: Estoy encantado aquí, estoy mejor que viendo pacientes y mejor que oyendo música, esto es lo que más me gusta, pero no he podido publicar libros como todos mis colegas porque he tenido que dedicarme a la medicina clínica. Y me he pasado todo el tiempo de mi vida estudiando neurología. Y esto lo he tenido como una gran afición.
5: Yo que me apunto a todo, dije un día que no quería volver a hacer más ouijas, pero bueno, algún día me animo contigo para ver qué hay por ahí, ¿vale?
9: Pues unas cosas terribles.
5: Os pido un aplauso para él. Ponemos otra introducción que tenemos preparada y wow, vamos casi terminando este programa especial.
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12: Hola, buenas noches. Un saludo, Roberto, desde Tenerife, desde Barranco, Badajoz, para todos ustedes.
10: Este congreso Vida después de la vida ha reunido a varios expertos en el mundo del más allá. Científicos, estudiosos, investigadores, escritores. Junto a ellas y a ellos, volvemos a tratar de encontrar respuestas para algunos de los interrogantes más vitales de nuestra existencia.
5: Nos faltan ellas porque no teníamos mucho más tiempo para hacer la mesa más larga. Está con nosotros Hugo Somoloni, de nuevo, buenas noches Hugo, está Carlos con nosotros y viene un nuevo invitado, Daniel Cantó. Buenas noches, Daniel.
13: Buenas noches, gracias.
5: Gracias a ti. Policía, escuchar lo que hace este señor. Policía, puedo decirlo, miembro de los cuerpos de seguridad y además hace regresiones.
13: Así es.
5: Cuéntame qué haces. Breve, porque tenemos poco tiempo.
13: Bueno, intento acompañar a otras personas en sus experiencias. A veces no sabemos muy bien dónde está el origen de esas sensaciones, emociones o síntomas que refieren. Y bueno, pues lo que intento es, llevo ya unos cuantos años, unos 7 u 8 años, cerca de 1.500 regresiones que he podido acompañar a todas estas personas. Y bueno, pues mañana voy a dar una conferencia en la que, claro, voy a compartir con todos ustedes pues todo lo que he aprendido a lo largo de todo este tiempo. Y bueno, pues traigo datos y cosas que se repiten, ¿no? Como hemos hablado muchas veces de las evidencias, de la realidad, aunque no sea una ciencia, pero cuando algo se repite de esa manera, pues creo que hay que compartirlo con todas estas personas para que sepan un poco más.
5: Vale. Este señor un día estaba haciendo su trabajo y de repente había alguien que estaba muerto, se había quemado, ¿cómo fue? Y ese muerto te dijo, se puso en contacto contigo para decir lo que le había pasado. Quiero luego que me analices esto y casi nos vamos yendo.
13: Bueno, en el 2019 yo estaba trabajando, estaba de guardia. Me llama mi jefe, que asista a un lugar determinado aquí en Alicante, que al parecer había una víctima. Y bueno, cuando yo llego ahí a ese lugar, evidentemente era una zona de chabolas. en el que me encuentro una persona que está calcinada, con 35 años, y fui el primero en llegar. Y bueno, lo primero que hice era acordonar la zona para que no se contaminase el lugar. Y bueno, pues enseguida vinieron los compañeros y las primeras pesquisas que se hicieron, pues evidentemente se creyó que había muerto esta persona de forma accidental, que pues evidentemente estas personas consumían drogas, consumían alcohol, pues seguramente.